0: noches, mi gente de Moca, República Dominicana y el mundo, que nos sintonizan cada noche a esta hora, a través de esta la grandota de todo el Cibao, a Radio Ideal 99.5 FM, a nivel de nuestro Facebook, a nivel de la web televisora, en este lunes 1 de junio 2026, llegó junio. Estamos comenzando el mes. Llegó el mes 6 del año. Enero, febrero, marzo, abril, mayo, junio. El mes 6, la mitad del año. Llegó junio. 1 de junio 2026. Adiós, la gracia por todas las cosas. Ustedes, a favor de la sintonía. Que noche tras noche nos acompañan para estar ahí. Para este programazo líder musical de cada noche. Este es el super tablazo musical. Brandy Rodríguez aquí contigo. El más tropical de todo el Cibao. El poder de la radio. El poder de la animación radial. El poder de la noche. Hasta las 9 estoy aquí con este programazo. Líder de cada noche. Gracias a toda mi gente de Moca, Santiago, el Cibao, el país. Mi gente a través de la web. Allá en Estados Unidos, todos los que están en compañía con nosotros. Siempre están en sintonía, gracias por la sintonía. Mi gente de Santiago de Chile, de Colombia. Mi gente de Ecuador, de Panamá, de Costa Rica. Mi gente de todos los países de Centroamérica que siempre nos acompañan a esta hora y nos reportan la sintonía. Una hora completita cada noche con este programa. No hay para nadie el prime time de la noche. Brian Rodríguez contigo. Esto está prendido. De 8 a 9 no hay para nadie. 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
0: cosas. 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
0: a... 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
0: Hasta las 9 estoy aquí con este programazo. Ahí estuvimos iniciando este programa como siempre. Esas dos tremendas estrellas de la bachata, que son Ronald Núñez y Lisandy Oli Swing. Y yo me voy de inmediato con esta nueva sensación de la bachata en la República Dominicana. Escúchenlo bien, señores, porque en 1 o 2 años hay que caerle atrás y hay que hablar con él. Aquí está este artista que sigue subiendo, sigue sonando en la radio nacional e internacional. Aquí está Rondy Manuel con esta bachata. Lo decidiste así. Oye, qué bonita.

0: En 1 o 2 años hay que caerle atrás. Randy Manuel, lo decidiste así. Dale para YouTube a buscar esa bachata. Sígueme en las plataformas digitales. Sonando con Brandy Rodríguez, por este radio ideal. La grandota del Cibao, Miguel Ángel Ortega. Saludos de Santiago. Siempre activo con nosotros, estrella de la radiodifusión y comunicación de la República Dominicana. Ese de nosotros.
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0: Este programa transmitiendo en vivo desde Moca, capital agrícola del país. Recuerda que los mocanos somos secos, sacudidos y medidos por buen cajón.
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0: Saludos para mi gente que están por ahí.
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0: mi amigo y hermano, el capitán Johnny Camacho. También para Ramón Gustavo del programa Caliente, sábado 1 de la tarde por esta emisora. Saludos para el capitán Johnny Camacho, él y su familia que siempre están activos con nosotros. Y también mi estimado amigo y hermano, recuerden que a partir de este miércoles ya, mitad de semana, este programa musical será lunes y jueves, lunes y martes, y jueves y viernes. Pero los miércoles tendremos plato fuerte. Llega a la radio mocana y dominicana, Branding Noticias Radio, noticias, comentarios, entrevistas, la interacción con el público a través de la vía telefónica, análisis, política, la conducción de un servidor, Branny Rodríguez, también de mi estimado amigo Juan Pérez y de Albert Paulino. Así que también se estarán integrando más personas al stand de ese programa, pero por ahora esos tres caballetes de la comunicación son los que dirigirán ese programa los miércoles. Así que no se lo pueden perder. No se lo pueden perder. Saludos para Juan Pérez, Rafael Pérez y su familia, que siempre nos acompañan a esta hora. Gracias por la sintonía. Recuerden los miércoles para Arling Noticias Radio. Dentro de ese programa estará la sección Branding Sin Piedad. Así que espere. Espere. Lo que viene es grande. Ay, chichi. Sigo arriba con más música. Saludos por ahí para el licenciado Ángel Pérez, de la comunidad de Guaucí, Moca. La familia Cepeda, doña Cira Cepeda, Ángel Silfrido, que siempre nos acompaña con la sintonía. Gracias a todos los que están ahí activos con nosotros de ahora. Sigo arriba con más música, más bachata. Voy con este artista. Llegó, se quedó y se pegó en el gusto del pueblo. Esta bachata súper pegada, sonando nacional e internacional. Aquí está Tony Batista, Tony B, con esta bachata. Para los chismosos, Rafaelito, para la amiga tuya.

0: está sonando. Esa bachata. Pa' lo chismoso, dale pa' yo te buscarla. Síguelo en la plataforma digital. Sonando por esta revista ideal, la grandota. Con Brandy Rodríguez. Hasta las 9 estoy por aquí. 1 de junio 2026. Llegó el mes 6. La mitad del año. Ay, chichi. Y fue en estos días que comenzó el 2026. 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La grandota de Moca y el Cibao, donde el cliente es lo primero, y viene por ahí más ofertas. Por ahí viene lo de los padres. Por ahí viene lo del Black Friday. Por ahí viene lo de Navidad también, Dios mediante. Así que espérenla. De la mano de Brian Rodríguez. No hay para nadie. Seguimos para adelante, Dios mediante. Sigo arriba con más música. Voy con este artista. En Romantiqueo. Aquí está el más pegado de la música típica. El Blachi y la mocana Dania Pérez con este tema super pegado en la radio, Tu Falta de Querer. Oye, qué bonito.
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0: el más pegado de la música típica, el Blochi y la mocana Dania Pérez, Tu Falta de Querer. Dale para YouTube a buscar ese tema. Síganme en las plataformas digitales, sonando con Benny Rodríguez, por esta radio ideal, la grandota del Cibao. Hasta las 9 estoy aquí. ¡Ay, chichi! Y si me caen atrás, te mueres. No hay para nadie. Brandy Rodríguez contigo. Super tablazo musical, 11 años contigo. Saludos para Rafael Castro, que siempre está en sintonía con nosotros. 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También está Marta, el que tiene mejor sensación y el sabor, José Luis Checo, el cachi, cachi, cachi, cachi. Saludos también para Magdalena Bautista, Magdalena Cosméticos, que siempre está activa con nosotros. Gracias por la sintonía. 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

Defendiendo el merengue, Roddy Robinson. Dale para que usted buscarlo, así como en las plataformas digitales. Sonando con Brenny Rodríguez, por este Javi Ideal. La grandota del Cibao, hasta las 9 estoy aquí. Sin parar. ¡Ay, chichi! Déjame irme con otra agrupación que es Mocana, como tú y como yo. Mocana de pura cepa. Aquí está mi gente buena del grupo Legión.

0: Oye, qué bonito.
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0: Mi gente buena.
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0: El grupo Legión.
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0: Dale para ayudar a buscar ese tema. Síganme en las plataformas digitales. Tal vez un día. Sonando con Brandy Rodríguez, por esta Javi Ideal. La grandota del Cibao. Déjame irme arriba con más música. Porque este programa es hasta las 9. Déjame irme con este nuevo talento de la bachata que sigue arrasando. Lo veo ahí picando en los diferentes escenarios del país.
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0: Recuerden que necesitan bachatero de sangre, la bachata no muere. Aquí está Carlos, el gusto de la bachata. Con esta bachata, vestido de besos.

0: ¡Ay, pero qué bonita esa bachata!
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0: 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Carlos, el gusto de la bachata. Ya le pregunté a buscarla. Síganlo en las plataformas digitales. Sonando con Marley Rodríguez. Este es Revi Ideal. La grandota del Cibao. 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Carlos, el gusto de la bachata. Sigo arriba con mi gente buena del Grupo Legión.

0: ese tema. Mi gente buena del grupo Legión. Dale para que usted busque ese tema. En mi mente. Ando con Brandy Rodríguez. Con esta joven ideal. Y lo baila la gacela.
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0: Y el capitán. Johnny Camacho,
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0: amigo tuyo, Gacela, amigo de este programa.
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0: Me voy con este tema, me despido. Sean felices.
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0: bonito ese tema, mi gente buena del Grupo Legión, defendiendo al merengue también. Señores, yo me despido, Brandy Rodríguez. Mañana traigo más 8 de la noche. Sean felices, sigan con Reo Ideal, la grandota del Cibao. Dios le bendiga, bye bye. Punto final. Hasta mañana, Dios mediante.
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2: Vamos a seguir este viaje imaginario por el mundo del recuerdo con estas joyas musicales que estamos colocando por acá, en este momento, para recordar.

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1: Vamos a seguir este viaje imaginario por el mundo del recuerdo con estas joyas musicales que estamos colocando por acá, en este momento para recordar.

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1: Vamos a seguir este viaje imaginario por el mundo del recuerdo con estas joyas musicales que estamos colocando por acá, en este momento para recordar.

Mis amigos, sin tiempo para más, finaliza una vez más su programa estelar de cada noche. Un momento para recordar a todas las personas que nos acompañaron hasta esta hora. Mil gracias por su sintonía. La invitación queda extensa para que mañana, Dios mediante, a partir de las 9 de la noche, estén con nosotros. Tuvo el placer de acompañarle su amigo siempre, Chono Santos, miembro activo de la Asociación de Productores de Programas de Radio, Televisión y Medios Escritos de la provincia de Espaillat y de la Unión Nacional de Trabajadores de la Comunicación. Pasen todos una feliz noche y que Dios le bendiga siempre.

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0: Saludos. Buenas noches, deportistas de toda la República Dominicana y el mundo. Aquí estamos. De esta manera iniciamos lo que es el toque de queda deportivo, ese espacio La Maquinaria. 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ustedes desde Moca, provincias, para allá, para llevarle todas las incidencias del fascinante mundo deportivo nacional e internacional transcurrido hasta hoy lunes 1 de junio del año 2026. Inicio del mes, de semana laboral, pero de igual manera también de la temporada ciclónica que inicia en el día de hoy. Nosotros el viernes, donde salimos de aquí con el mes de mayo, y hoy regresamos en junio. Pero algo interesante, yo estuve viendo precisamente ayer domingo, que junio, en el caso de junio y mayo, que mayo inició un lunes y que junio también inició un día lunes. Y son cosas como que coinciden. La naturaleza, el Altísimo, crea la cosa de una forma donde usted se queda sorprendido. Le estaremos hablando del béisbol de Grandes Ligas, del béisbol de la República Dominicana, ligas invernales, baloncesto de la NBA, la LNB. Le estaremos hablando del hockey sobre hielo. Informaciones sueltas, como siempre, aquí en el espacio La Maquinaria Deportiva, a través de la grandota llamada Radio Ideal. Los números de las diferentes loterías Nacional, Palé y Loteca en la noche de hoy fueron los siguientes. En la Nacional, 16-7772. 16-7772 Nacional, mientras que en la Palé, 57-17-45. 57-17-45 en la Leicha, pero en Loteca te toca. 9-7-8-5-6-5. 9-7-8-5-6-5 en Loteca. En la primera noche, 87-33-95. 8-7-3-3-95 en la primera noche. Y en la Anguila, 25-23-82. Los números que salieron en las diferentes loterías relacionadas a hoy, 1 de junio del 2026. Vamos de inmediato al béisbol de las Grandes Ligas en la jornada de hoy. Varios dominicanos tienen acción en la jornada de este lunes, pero hay que destacar que el pitcher dominicano Christopher Sánchez, tanto Jacob Mosorowski y el dominicano Christopher Sánchez tuvieron un mes histórico en el béisbol de Grandes Ligas. Pero hay que destacar también la jornada del dominicano Soto, que en el mes de mayo tuvo un total de 10 cuadrangulares, incluyendo ayer uno con las bases llenas para el dominicano Juan José Soto Pacheco. Hay que decir también que el dominicano Tatis conectó su primer cuadrangular el sábado. De 453 pies, el dominicano Tatis conectó su primera de la temporada con más de 200 turnos en el plato, y ahí fue que logró conectar el cuadrangular el dominicano Tatis Jr. Los jugadores de la semana: Christopher Sánchez, compartido con Soto, fueron los dominicanos de la semana en el béisbol de las Grandes Ligas. 9 para Minnesota, 6 el equipo de White Sox en la parte alta del noveno. 2 para Texas, 1 Cardenales en la parte baja del noveno. 16 Milwaukee, 2 San Francisco en la parte baja del octavo. 2 para Colorado, 0 Los Angelinos, iniciando tercer tiempo en este encuentro. 0-0 los Mets y los Marineros en la parte baja del tercero. 0-0 los Dodgers y Arizona, iniciando la parte baja de la segunda entrada. 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Ese encuentro ya es historia. Vamos al desglose rápido con los encuentros en progreso relacionados al béisbol de las Grandes Ligas en la jornada de hoy lunes. 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Al encuentro de Milwaukee y San Francisco, a ese encuentro está, ese encuentro terminó 16 Milwaukee 2 San Francisco, dígale que no. 7-12 tercio favoreció el equipo de Milwaukee, la mitad 8-2, 16-2 favoreció a Milwaukee. En ese encuentro por San Francisco, Willy Adames de 3-0, que estuvo bien caliente durante la semana, el dominicano Willy Adames. Rafael Devers de 2-0 con 2 bases por bola, 2 ponches, 2.50 de promedio para el dominicano Rafael Devers. Por Milwaukee no tenemos lanzadores. Drohan en 4 entradas ponchó 5 y Ruth en 4 entradas ponchó 4 por el equipo de San Francisco. 2 para Texas, 1 Cardenales. Ese encuentro está en la parte baja del noveno, dígale que no. 0-0 el tercio, 2-0 mitad favoreció el equipo de Texas. Y 2-0 así finalizó. Hay dos outs. 2 strike, 3 bases por bola, 3 bolas y 2 strike, 2 outs. Y está bateando Nick Gorman por el equipo de San Luis, que pierden por la mínima 2-1 en la parte baja del noveno. En ese encuentro los lanzadores, pero antes de Ezequiel Durán de 4-3 con una remolcada, 2.99 de promedio para dominicano Ezequiel Durán en la noche de 4-3 para el equipo de Texas, que está ganando 2-1 ante los Cardenales. En ese encuentro, vamos a ver si los lanzadores, McGrady en 6 entradas ponchó 2, ponchó 1, y Jacob DeGrom en 5 entradas ponchó un total de 8. Vamos a ver Ezequiel Durán de 4-3, reitero, de 4-3 en la noche de hoy. Y pienso que Ezequiel Durán no estará jugando tan temprano para el equipo de Águilas Cibaeñas en la próxima temporada. Reitero, se mantiene en progreso 16 para Milwaukee, 2 San Francisco en la parte alta de la novena entrada. 2 Colorado, 0 Anaheim. Ese encuentro está en la parte alta del tercero, dígale que sí. Dígale que sí. Y el equipo de los de Colorado ha hecho una más, iniciando la tercera entrada, y se mantiene 2-0 en la parte alta del tercero. Los dominicanos, que no tenemos lanzadores, Forelia en 2 entradas ponchando 2, y Soriano en 2 2/3, 3 hits, 2 carreras, una limpia, 4 bases, ha ponchado 4 y ha permitido un cuadrangular el dominicano José Soriano, que pierde ante Colorado 2-0. 1 para Seattle, 0 el equipo de los Mets. A ese encuentro, dígale que no. En la parte baja del tercero, el equipo de Seattle, para de esa manera el tercio terminar 1-0 favoreciendo a los marineros. En ese encuentro Soto de 1-0, 3-0-3 de promedio para el dominicano Soto. Y por los marineros, Julio Rodríguez de 2-0, único dominicano hasta el momento. Lanzadores, Warren, una entrada, no ponchó a nadie. Y Hancock, en 3 entradas, ponchado 4 por el equipo los marineros de Seattle, que está ganando 1-0 a los Mets en la parte arte de la 4ª entrada. 10 para Detroit, 9 Tampa Bay. Ese encuentro ya es historia. 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A ese encuentro dígale que no. Perdón, dígale que sí. 6-0 el tercio. La mitad terminó. 7-2. Favoreció al equipo de Detroit. Y 10-9. Detroit derrotó a Tampa Bay. En ese encuentro, por el equipo de Tampa, el dominicano Junior Caminero. Junior Caminero de 3-1. De 3-1 Junior Caminero. Con 3 anotadas. 2 remolcadas. Incluyendo cuadrangular. 2 bases por bolas. El número 14 de la temporada para el dominicano Junior Caminero. Un palo. Un palo, pero palo. Del joven dominicano Proeza Junior Caminero del equipo de Tampa Bay. Por Detroit no tenemos. En el caso de los lanzadores, Midlen en 3 1/3 ponchó 4. Y Jazz en 4 entradas ponchó 5 por el equipo de los Rays de Tampa Bay. Vamos a un corte de publicidad. Cuando regresemos, más informaciones aquí en su espacio La Maquinaria. No se muevan.
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0: Seguimos de vuelta con su paso el toque de queda, La Maquinaria Deportiva, a través de los 99.5 con un servidor, Cristian Abreu, en este lunes 1 de junio del 2026. Inicio de semana laboral, nuevo mes, temporada ciclónica también iniciando en el día de hoy, donde también se ha puesto más caliente en el ámbito de la temperatura. Porque recuerde que nosotros aquí tenemos dos estaciones, dos. Y soy de la que considero que verano e infierno. Aquí nosotros no tenemos invierno, por igual. Verano e infierno. Eso considero yo. Y por ejemplo, ayer el sábado, hoy, parte de la semana pasada, estuvo bien, pero bien caliente. Reiteramos, 2 Colorado 0 para Los Angelinos, 2-0 Colorado ante Los Angelinos. Ese encuentro está en la parte baja del tercero. 1 Los Dodgers, 0 Arizona en la parte baja del tercero. 1 para Seattle, 0 Los Mets en la parte baja de la cuarta entrada. Son los encuentros en progreso hasta el momento. Finales, 7 Miami, 3 para Washington. A ese encuentro, el dominicano Sandy Alcántara estuvo lanzando estuvo lanzando en la noche de hoy frente a Washington, y dígale que sí. El tercio terminó 3-1, favoreció al equipo de Washington. 3-1 el tercio. La mitad 3-1, pero en el sexto, el equipo de Miami anotó 3 carreras para ponerle score 4-3, favoreciendo a los Marlins. En el noveno, los Marlins hicieron 3 carreras más y terminó 7-3, favoreció a los Marlins de Miami. En ese encuentro, el dominicano Jiménez de 5-1 por el equipo de los Marlins, y por Washington no. Lanzadores: Sander Carter a 7 entradas, 7 hits, 3 carreras, 3 bases, 3 carreras, 5 ponches. Permitió un cuadrangular el dominicano Sander Cántara, que no consiguió carrera en ese encuentro de hoy. Gavalli, en 5 entradas, ponchó 6 por los Nacionales de Washington. Saludos para Silvia de Checo. Saludos para la sintonía al amigo Silvia de Checo, que se encuentra escuchando La Maquinaria por los predios de Santa Rosa. A la familia Checo, gracias por la sintonía, por estar con nosotros como siempre. 9 para Kansas, 2 el equipo de Cincinnati. A ese encuentro en casa, dígale que sí. 4-1 en 13 favorece el equipo de Kansas City. La mitad 6-1. Y 9-2 así concluyó, favoreciendo a los Reales. En ese encuentro, hay que destacar que el equipo de los Rojos colocó al dominicano a O'Neill Cruz, no, a Eli de la Cruz, en lista de lesionado de 10 días por una lesión en la corva. Fue sacado en el encuentro de ayer el dominicano Eli de la Cruz. Por Kansas no tenemos. Y lanzadores: Richardson, en una entrada ponchó 2, 4 carreras, 1 hit, sin más nada. Ávila, en cinco entradas ponchó un total de 5. 9-2, el equipo de Kansas derrotó a los Rojos de Cincinnati. 9 Minnesota, 6 el equipo de White Sox. 9 Minnesota, 6 White Sox. A ese encuentro, dígale que sí. 1-1 el tercio. La mitad terminó 9-4. Favoreció a los Mellizos de Minnesota. En ese encuentro, por los Mellizos, no tenemos. Por White Sox, mucho menos. Lanzadores: Sadin, en 4 entradas ponchó 4, y Rian, en 6 entradas ponchó 9, por el equipo de Minnesota, que derrotó 9-6 a los Medias Blancas de Chicago. 16-2, Milwaukee derrotó a San Francisco. Habíamos desglosado ese encuentro, y 2-1, Texas derrotó a los Cardenales, donde el dominicano Ezequiel Durán batió de 4-3 en la victoria 2-1 ante los Cardenales. Vamos a ver por aquí, en la jornada relacionado 1 para los Dodgers, 0 Arizona, y 2 Colorado, 0 Los Angelinos, 2-0. Colorado derrotando a Anaheim en la tercera entrada. 1 Seattle, 0 los Mets en la parte baja de la cuarta entrada. Vamos al desglose relacionado a nada más y nada menos que a la LNB. El equipo de los héroes se enfrentaba ya en la ronda de playoff ante Titanes y el equipo de héroes completo. Y ese encuentro terminó por 22 puntos.

0: favoreciendo a los metros. Y en San Francisco de Macorís, el equipo de Gigantes se enfrentaba a los Cañeros y terminó 85-81, favoreció al equipo de los Gigantes de San Francisco de Macorís. En el encuentro de Reales y Metro, que terminó 91 metros, 78 reales, así concluyó esa jornada. Jordan High, 18 puntos, 6 rebotes, 6 asistencia por el equipo de los metros. Y en el de los héroes, 90-68 favoreció al equipo de héroe. Jason Vardes regresando, 19 puntos, 8 rebotes, 5 asistencia por la causa ganadora. El de San Francisco, 85-81, favoreció a los Gigantes. Y Charles Brown Jr., 25 puntos, 5 rebotes, 5 asistencia por el equipo de los Gigantes de San Francisco. La jornada para mañana en la LNB. Es la siguiente. El equipo de los héroes estará viajando mañana, Dios mediante, estará viajando por los predios de la Romana. El equipo de héroe. Vamos a ver, porque lo tengo aquí. A ver, por otro lado. A ver aquí. Entonces, los metros de San Francisco de Macorís. Ok, aquí está. Los héroes estarán viajando a la Romana a las 8:30 de la noche. Los metros viajando a San Cristóbal para enfrentarse a los Titanes a las 8. Y de igual manera, el equipo de los Gigantes estará viajando a La Vega para la segunda jornada de estos playoffs, que son 5 local y 5 con visitante, para un total de 10 encuentros en la segunda serie de eliminación de la Liga Nacional de Baloncesto, que inició ayer. Vamos a otro corte de publicidad. Cuando regresemos, le estaremos hablando más informaciones aquí en ese espacio, La Maquinaria. No se mueva.
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0: Seguimos de vuelta con su paso al toque de queda, la maquinaria deportiva, a través de los 99.5 con un servidor, Cristian Abreu, en este lunes 1 de junio del 2026. Saludo al amigo Chelo, allí en Los Peladeros. También para Eulogia, a Rafaelito, a Oscar, a Ovidio, a Ángel Lima. Gracias por la sintonía con nosotros. Al amigo Kiko Higuerito, que siempre está con nosotros, QAP, escuchando a la maquinaria. Carlos en La Vega, Rafael, Manuel Caraballo, entre otros. Al amigo Fausto, por allá en Bonao, gracias por la sintonía con nosotros y el programa La Maquinaria Deportiva. Mañana estará iniciando la final del hockey sobre hielo, la Copa Stanley, entre Las Vegas Golden Knights y Carolina. El miércoles iniciará la final de la NBA entre los Nets y el equipo de San Antonio a partir del miércoles. La última vez y la primera para el equipo de San Antonio, que se enfrentó a los Nets en una final fue en el 99. La última corona que tuvo el equipo de San Antonio se enfrentó a los Nets en el año antes mencionado, 1999, que de ahí para acá el equipo de los Nets no había llegado a una final de la NBA. Es una serie que luce sumamente pareja. Ahora bien, el equipo de San Antonio luce más alto, aunque el equipo de los Nets tiene una ligera ventaja. Ahí tenemos a Bronson, al dominicano Karl Anthony Town, pero del otro lado tenemos una torre, a Víctor Wembanyama, que ese tipo es una bestia, por no decir otra cosa. El miércoles iniciará la serie final de baloncesto de la NBA, donde veremos a ver qué pasa. Y la Copa Stanley estará iniciando mañana relacionado al hockey sobre hielo. Entonces, decirle que decíamos nosotros la semana pasada, que el equipo de los... Decíamos nosotros la semana pasada que el equipo de... que el dominicano Robinson Cano había firmado para la liga de invierno del béisbol mexicano. Pero el sábado, Robinson Cano da a conocer que aún no hay nada concreto con el dominicano Cano y el equipo de la Liga de México. Pero también da a conocer que el miércoles de la semana pasada, el 26, fue formalmente que el equipo de los Orientales, a la cual pertenece en el béisbol de la República Dominicana, le había hecho una propuesta formal, incluso rebajando el costo que estaba ganando dominicano Robinson Cano la temporada pasada, de un monto de 3 millones hasta 3 millones y medio iba a estar ganando para la próxima temporada el dominicano Robinson Cano, y le hicieron una propuesta de un 65% del sueldo antes mencionado. Hablamos del dominicano Eli de la Cruz, que fue colocado en lista de 10 días por problemas en la curva. El equipo de de Lignich es el nuevo hogar de la marca Curry. Esta es una franquicia china que tiene más de 40 años sirviendo en la marca de tenis. Karl Anthony Towns, la moneda más valiosa de Nueva York, no es el dinero, es el respeto, dice el dominicano Karl Anthony Towns. Por otro lado, rápido, antes de la jornada para mañana, vamos a actualizar la pizarra del dominicano José Soriano, que está lanzando y pierde 2-0 ante Colorado. 2-0 ante Colorado. No, vamos a actualizar. Actualízalo. 1 los Dodgers, 0 Arizona. Ese encuentro está en la parte baja del quinto, 1-0 favoreciendo a los Dodgers. Otani de 3-2 para el equipo de los Dodgers. No tenemos dominicanos. Keter Marte para Arizona de 2-0. Gerardo Perdomo de 2-0. Los únicos dos lanzadores, Eduardo Rodríguez, 5 entradas, ponchado 2. Y Sheehan en 4 entradas, ponchado 3 por el equipo de los Dodgers de Los Ángeles. 2 los Mets, 1 para Seattle. En ese encuentro Soto de 2-0. De 2-0 Soto, Julio Rodríguez de 2-0. Y lanzadores Warren, una entrada, no ponchó a nadie. Y Hancock se mantiene lanzando 5-13, ponchado 7 por el equipo de los Marineros de Seattle. En otro orden, 5 Anaheim, 2 el equipo de Colorado. Así finalizó la cuarta entrada de ese encuentro. Dígale que sí, pero el tercio terminó 5-2 favoreciendo a los angelinos. En ese encuentro por Anaheim, José Siri por el equipo de Anaheim, de 2-1, con la base llena, con el todo cuadrangular dominicano Siri, para darle la ventaja al dominicano José Soriano o aportar a la causa de Soriano, que está ganando ahora 5-2 en la conclusión en la parte alta del quinto. Reiteramos, el segundo de la temporada para el dominicano Siri, pero este fue con las bases llenas. Willy Adame conectó ayer con las bases llenas y también en el caso de Soto. Soriano, 4 entradas, 3 hits, 2 carreras, 1 limpia, 6 bases, ha ponchado 6 y permitió un cuadrangular. Freeland, 4 entradas, ponchó un total de 3 por el equipo de los Rockies de Colorado. Jornada para mañana. Mañana martes. Martes, la jornada para mañana será la siguiente. Es inusual que los martes hayan tanto juego. 2 Detroit, 1 para Detroit y Tampa a las 6:40. Jack Flaherty frente a Steven Matt. Martes 2. San Diego en Filadelfia a las 6:40. Randy Vázquez frente a Aaron Nola. Baltimore en Boston a las 6:45. Sean Bass frente a Corey Early. Miami en Washington a las 6:45. Miami no tiene lanzador asignado y por el equipo de Washington le estará haciendo Mike Nicola. Guardianes en los Yankees a las 7:05. Ahí lo estará haciendo Joe Castillo frente a Gunn Cheater. Kansas en Cincinnati 7:10. Noah Cameron frente a Andrew Abbott. Kansas en Cincinnati. ya se lo dijimos, Toronto en Atlanta, 7-15. Kevin Goodman frente a Brad Elder. Los Medias Blancas en Minnesota, 7-40. David Martin frente a Connor Freer. San Francisco en Milwaukee, a las 7:40. Trevor McDonald frente a Carl Harrison. Texas en San Luis, 7:45. Nathan Eovaldi frente a Dustin May. Los Atléticos en Cachorros, a las 8:05. Gabe Young frente a Jameson Taillon. Pittsburgh en Houston, a las 8:10. Lo estará haciendo Bubba Charger frente a Mike Brown. Colorado se enfrentará a Los Angelinos a las 9:38. Yoshimoki Susano frente a Grayson Rodríguez. Los Dodgers en Arizona, 9:40. Eddie Lauer frente a Marco Soroka. Y los Mets en Seattle, 9:40. Jonathan frente a Logan Gilbert. Es la jornada para mañana relacionado al béisbol de las Grandes Ligas. De esta manera, nosotros hemos llegado a la parte final de ese espacio, La Maquinaria Deportiva, que fue una presentación de Cristian Abreu Producciones con el patrocinio Laboratorio Graci García, Electro Plomería Consuegra, Supermercado Grullón Romano, Autorepuesto GIR, Armería La Mocana, Carlos Pollo, Industria de Blot Don Simón. Gracias a ello que pudo ser posible que estuviésemos con ustedes a través de la grandota llamada Radio Ideal. Buenas noches, hasta mañana. Bye bye.
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0: Buenos días, amigas y amigos. Bienvenidos sean ustedes a este su espacio Informando con Papiné, transmitido a través de la grandota del Cibao Radio Ideal por los 99.5 en FM, en www.radioideal.com para el mundo, a través de Google Radio Ideal FM. También transmitimos a través del canal 814 de Televiaducto Moca por Tuning Radio y por emisoras dominicanas. Esas son las frecuencias en las cuales estamos transmitiendo este su espacio Informando con Papiné, para que usted se entere de lo que pasa en nuestro país y el mundo en este martes 2 de junio 2026. Para llevar las últimas informaciones nacionales e internacionales, estaremos con ustedes
1: Emmanuel Mireles
0: y un servidor, Papiné López. Señores, qué calor que ha hecho, ¿eh? Y según meteorología,
1: hasta el jueves va a continuar.
0: Hasta el jueves va a continuar. Y el viernes, supuestamente, como dice Manuel, va a llover.
1: Ojalá, ojalá.
0: ¿Eh?
1: Ojalá que sí, ojalá que llueva.
0: Bueno, el inicio de la temporada ciclónica se ha presentado con temperaturas, ya ustedes saben, muy calurosas y aguaceros aislados. La temporada ciclónica continuará con temperaturas bastante calurosas en el país debido a la época del año y a las concentraciones del polvo de Sahara. Uno cree que va a llover y es
2: el señor polvo de Sahara que está. Porque, Manuel, yo pensaba que ayer tardecita iba a lloviznar.
3: Sí, como que se nubló, pero parece que era el polvo de Sahara, papi.
1: Como que se nubló, pero era el polvo de Sahara.
2: Pero ese polvo de Sahara parece que es fuerte.
1: Sí, se veía gris la tarde.
0: Con el inicio oficial de la temporada ciclónica 2026 para el Atlántico Norte, Mar Caribe y el Golfo de México, el doctor Phyllis Clovat y su grupo de expertos de la Universidad de Colorado pronosticaron una temporada ligeramente por debajo de lo normal, según informó el Instituto Dominicano de Meteorología, Indomet. Así es que
2: yo muchas veces no creo tanto en eso, porque dicen que no va a llover, que va a hacer mucho calor y fácilmente
1: llueve.
2: Amanece lloviendo.
1: Exactamente.
2: Pero a la ciencia hay que respetarla.
1: Pero el calor ha sido, señores, sofocante. Beba mucha agua. 6 o 7.
2: 6 o 7. Yo creo que hay que beberse 20 o 25 horas, Manuel. ¿Tú crees que es chin de deshidratación que está haciendo?
1: Papiné, yo antes subía sin una botellita de agua. Aquí ya hoy yo subo con una botella de agua cuando me
2: y debe tenerla siempre, Manuel, para cuidar tus riñones.
1: Sí.
0: Fallece Mercedes, la centenaria que decía que la mujer que se respeta o que se respetaba, salía con su esposo. Tú sabes que gran parte de muchos de los problemas que están surgiendo aquí en el país es por la falta de respeto,
1: sí,
0: que hay tanto de una parte como de la otra. Porque no solo vamos a culpar a la mujer. Mamá siempre decía una frase cuando yo estaba bien jovencito. Ella decía, mi hijo, cuando usted se case, no consienta eso, que su esposa ande sola, de que en fiestas, que se vaya para otro país sin usted, porque el que está casado está junto o se separa. Y eso es verdad.
1: Eso es así.
0: Porque yo no sé qué liberación es que hay en el mundo. La mujer quiere salir a bailar por un lado, el hombre se va por otro lado. Y miren, donde hay fósforo y donde hay mito, o pólvora y fuego, hay un peligro.
1: Claro,
0: oye. Usted está en una fiesta y si hay mujeres, que sean mujeres, que hayan hombres que le puedan interesar, porque las mujeres tienen el mismo gusto que uno. Lo que pasa es que la sociedad la ha condenado a tener que expresarlo menos. No es verdad que si la invita un señor que le guste o un hombre, un joven o lo que sea, y ya con un par de tragos en la cabeza,
2: no va a estar en peligro ya parte de la integridad, de la seriedad de la mujer.
1: Eso es así.
2: Y viceversa. Que nadie me venga con ese cuento. Una mujer también que se vaya para otro país y la soledad la vaya acosando poco a poco. Entonces, no es verdad que si le interesa a alguien por ahí, que a lo mejor le cuque las orejas, como dicen en el campo, no va a fallar, porque somos flaqueantes en la debilidad. Que sí. Nadie me venga con ese cuento. A mí, estamos juntos o estamos divididos.
1: Como, como muchas personas que son demasiado imprudentes, que ven una pareja que están compartiendo y eso, y hay más personas y le dicen, usted me permite bailar con ella. Señor, busque otra, esa mujer tiene su marido ahí.
2: Eso es una falta de respeto.
1: Pero ¿no? Grande.
2: Y de delicadeza.
1: Decía un compadre mío, el que quiera bailar con mujer en fiesta, que lleve mujer o busque la soltera.
2: Y hay mujeres también que son tan atrevidas.
1: ¿Que bailan?
2: Que sabiendo que usted está con alguien, su novia, su pareja, su amiga, su acompañante, van y le dicen, excúseme a la mujer, déjeme bailar con él. A sí. mí me ha ocurrido eso, Manuel. Una vez nosotros fuimos a un paseo de la emisora de Guarocuya, Comando 88, fuimos sí. para allá cerca de Villa Altagracia.
1: Ajá.
2: Y yo presenté a la persona que andaba conmigo, pues hubo una persona del grupo, ¿tú sabes lo que hizo? Estaba ahí como con esa emoción atajada y me dice, en una dice, Emma, Papiné, vamos a bailar. Yo por educación me paré y después me dijo, vamos a bailar otro. Digo, no, mira, a mí me gusta respetar a quien anda conmigo. Puede ser quien sea, pero me gusta respetar porque me gusta que me respeten. Y después le dije a la persona que andaba conmigo, digo, excúsame por esta y esta situación, Emanuel, pero yo me sentí avergonzado. Y no es porque yo sea ningún santo, yo quizás sea tan tigre como cualquiera otro, pero realmente a mí me gusta respetar para que me respeten.
1: Esa es la ley de la vida.
2: Eso es otro atrevimiento de mujeres que hacen ese tipo de acción, de decir, vamos a bailar. ¿Entendido?
1: Eso es así.
2: Pero como tú dices, hay que tratar de, si usted anda con una pareja, que baile con esa pareja.
1: Claro, claro que sí.
2: Al menos que no sea con un hermano o una hermana, ya las cosas van cambiando ahí porque no puede haber interés marcado. O sea, interés...
1: Han habido hasta muerte por eso, papi.
2: Muchísima gente y problemas, Emanuel. O sea que hay que tratar, yo traje a colación esta información de esta señora que falleció en el día de ayer.
1: De 109 años.
2: Porque ella decía, y señores, por eso era que antes había tantos valores y tanto respeto, había menos problemas, porque
1: claro.
2: Es que esta liberación desenfrenada que tenemos hoy, acompañadas por otros ingredientes, eso es lo que está llevando a la gente. Y ese sofoque que tiene la gente de calor, que tiene de sofoque de querer consumir más de lo que produce.
1: Sí.
2: Y se entran en problemas que lo acarrea a la desgracia muchas veces. Porque no es verdad que usted va a estar de la misma manera sin deber que debiendo. Y comprometiéndose, ya que compré... un carro del año, que compré un televisor de qué sé yo cuántas pulgadas. Ahora, para que digan los vecinos, los amigos, la gente, o los supuestos amigos, pero fulano está en buena. Mira lo que pasa. Ayer yo estaba en Armería la Mojana de aquí, y hay un muchacho que estaba sentado, o estaba un muchacho sentado que es oriundo de Monte de las Aguas. Él no tiene mucho cerebro. Y tú lo ves con mucho allante y mucha cosa. Y está hablando de que hay una gente que antes no trabajaba y que ahora está en el gobierno. Y que se nota que está en buena porque ya está montado y porque usa guillo de oro. Desde el mismo momento que habló de guillo de oro, digo, bueno, la capacidad cerebral de esta persona es muy corta. Porque cuando usted enaltece a una gente porque anda de que con un jodido guillo de oro, gran cosa. Se parece como aquel famoso, aquella famosa canción de que un diente de oro, que eso era grande antes.
1: Sí.
2: Por eso es que yo digo que la grandeza solo se anida en la mente de los cerebros pequeños.
1: Sí, papi, así es.
2: ¿Entendido? Sí. Así es que uno no porque ve a fulano que anda de que en una jipetota, en un carrazo, porque vive en una casa. Usted no sabe
1: los problemas que tiene
2: compromiso y los problemas que pueda tener esa gente. Además, sí, la gente no se valora por las apariencias que tiene, sino por los valores que lleva.
1: Claro.
2: Los valores que lleva en el alma, los valores que lleva en la mente, los valores que lleva en su corazón y así sucesivamente.
1: Mientras una persona más tiene, más preocupaciones hay, irresponsabilidades también.
2: Y no solo eso, que muchas veces se entran en problemas, se meten en problemas sin poder asumirlo y sin poder enfrentarlo, Emanuel.
1: Sí.
2: Y amigos oyentes.
1: Ustedes ven que muchos ricos no llegan a ser muy viejos, de tanta el cerebro se le llena de preocupaciones.
2: ¿Tú no te has dado cuenta que la mayoría de políticos mueren jóvenes?
1: Sí.
2: O mueren con un cáncer, o mueren con un problema. ¿Tú crees que es fácil usted no tener paz ni sosiego y que te están llamando y que quiere descansar 2 o 3 minutos, 1 hora, lo que sea, y por donde quiera que tú vas, hablándote del mismo problema y hablándote de ayudas que muchas veces tú no puedes sí, darle al frente a ella? Y te llaman y que hay un problema y que hay que resolverlo y por el dedo acusador, mira, ese no hace nada, aunque viva ayudando a todo el mundo.
1: No es fácil, Papiné. Una vez yo recuerdo ya el fallecido Quino Morillo, cuando fue aspirante a diputado por el Partido Reformista. Me dice la mía, Manuel, yo me estoy volviendo loco. Desde que yo llego a la oficina, 40 gente esperándome. Pero cuando voy a descansar en mi casa, ahí me están esperando también.
2: Me
1: están
2: llamando. Emanuel, yo lo que fui un simple precandidato a diputado.
1: Sí, igual que
2: eso. Fui a síndico, pero antes no tenía tanta experiencia. Pero cuando yo fui precandidato a diputado, yo no tenía tranquilidad ni paz. Tenía que hacer mi trabajo en la compañía que yo trabajaba y que le dije a ellos que yo estaba en esto, a José Luis Espinal, el dueño de Manufactura del Cibao, Sepora.
1: Sí.
2: Él me dijo, no hay problema, Ramón, lo que usted haga está bien hecho. Digo, yo nada más voy a poder trabajar en la mañana para en la tarde dedicarle mi tiempo a la política mientras pase la campaña. Y yo recuerdo que yo llegaba a mi casa, llamaba de camino, le decía, Nelfa, por favor, prepáreme algo de comer, que voy a pasar por ahí, porque tengo que ir para Gaspar Hernández, porque tengo que ir para qué sé yo qué lado, porque tengo que ir con el equipo para 50,000 sitios. Y cuando llegabas a mi casa, me decían, muchas veces llegaba a las 9, a las 8 de la noche, a las 10, me decían, te están esperando ahí. Y yo un día le dije, yo no sé para qué yo me metí en esto, porque sinceramente no tengo tranquilidad ni tengo paz.
1: Y
2: como usted, yo no tenía ninguna intención de llegar a un puesto con fines de hacerme rico y robar lo que no era mío. Yo no buscaba nada en esa vaina, Manuel.
1: Papiné, y el dinero que gasta un político ahora, o invierte con la gente, porque esa gente van a votar, es posible que voten por él, sí o no, es incalculable. Porque no solamente la publicidad en la radio, en la televisión y eso, sino donde quiera que se mueve, usted va a una reunión y cuando la reunión se terminó, le dice la dueña de la casa donde usted lo hizo, mira, ahí hay una señora que ella necesita una ayuda para una operación. Y viene otro, mira, pero al hijo de fulano no le van a dar nada. Mira, yo no tengo... la luz no tengo con qué pagarla, tengo un hijo en la universidad. Señores, no es fácil.
2: Mire, caramba, no es que usted no ejerza eso si usted quiere, pero no es fácil la tareita, ¿no?
1: Sí.
2: Se ve muy bonito. Además, Emanuel, todo es falsedad. Después que salen de ahí, y más si salen derrotados, nadie lo ve.
1: A mí me dijo una persona, mire, Emanuel, si yo vuelvo y gano otra vez, yo me voy a acordar de ti. Y esa persona no me coge el teléfono.
0: Ya tú ves.
1: Imagínate.
0: Emanuel, vamos con el pueblo. Buenos días.
1: El pueblo.
0: Saludos.
1: ¿Aló?
0: Bueno.
4: Bueno, buenas.
1: Bueno. Ah, ahí está.
0: ¿Quién tenemos el honor?
1: Arturo.
4: Sí, es de Papiné, Manuel. Cada día estoy más satisfecho de esa programación y formar parte de él.
0: Gracias, Arturo, querido.
4: Oye, hoy iniciaron ustedes, como siempre lo han hecho, hablando sobre la familia, que es el núcleo de la sociedad. La familia, lamentablemente, está cada día colapsando. Los principios están como la muela de gasa o como la cabeza de bacalao. Se da 1,000,000 de pesos que encuentre la cabeza de un bacalao. Lamentablemente.
2: Ya casi no se usa la cabeza de bacalao, es verdad.
4: ¿Dónde la va a encontrar?
1: ¿Ay, dónde?
4: Fíjate, así sucede con los principios y con la moral. Lamentablemente hay medios de comunicación que no piensan como ustedes en lo que realmente vale la pena. Aquí la comunicación se ha cualquierizado. Tener un carnet comprado o de cualquier manera, pero no adquirido, porque no hay preparación en muchos comunicadores. Yo siempre he dicho que aquí en este país hace falta una salida al batón de Pitaluga para que se ponga de manifiesto el ministerio de controlar los medios de comunicación. Porque aquí cualquiera con micrófono, cualquiera anda con un letrero que diga prensa y lamentablemente. Pero vuelvo y repito, los felicito a ustedes, sigan ahí, que se les valorará cada día más. Pero la familia, lamentablemente, no se habla mucho de eso, porque inclusive muchos comunicadores no saben la importancia de la familia. Pero ustedes sí, muchas gracias.
0: Gracias
1: a claro, usted, claro, Arturo, muy bien.
0: Cosme. Eso es verdad, sí. si la familia es el núcleo principal de la sociedad y se está deteriorando por muchos factores. Factores de droga, factores de celulares y computadoras, factores de la gente tener que tener un pluriempleo para poder vivir, porque ya con un solo empleo nadie puede vivir, al menos que no sea un turpén de esos que están bien pegados, y que muchos trabajan poco pero ganan demasiado, sí. Y otros que trabajan demasiado y ganan muy poco. Vamos con el pueblo, buenos días.
5: Buenos días, Papiné, ¿cómo está?
0: Rafael, ¿cómo está usted, mi querido?
5: Papiné,
0: díganos.
5: Ya voy a descansar. Ayer nos pusieron la tubería del agua.
1: ¡Aleluya, gloria a Dios!
0: Hay que hacer una fiesta eso ya ahí.
5: Sí, porque oye, en 8 meses me quitan hasta los tubos y todo, y ayer la pusieron. Quiere decir que de ahora para allá yo voy a pagar porque yo no puedo pagar meses que mi tubo había.
0: ¿Y le llegó, Rafael?
1: ¿Llegó el agua?
0: ¿Ya le llegó bien?
5: No, porque fue ayer tarde, que ayer como a las 2 que terminaron.
0: Ah, no, eso llega ahorita.
5: Sí, pues si llega hoy, tú ves, está bien.
0: Pues no hay problema, ya, Rafael.
1: Ya. Es una buena noticia.
0: Nos alegramos.
1: Y él es una persona responsable. Se quejaba mucho por eso. Ya lo tiene, ya está hablando. ¿Está?
0: Y además insistió hasta que se logró lo que se buscaba.
1: ¿Tú sabes, Papiné?
0: La insistencia es la madre del triunfo. ¿Tú sabías eso?
1: Claro que sí. Tú sabes que nosotros en este programa siempre hemos hablado de que no se puede olvidar de la gente, refiriéndonos al PRM. Y ahora sí tienen que buscar a su gente de verdad, si hay convención.
0: Bueno, traslado del debate sobre cesantía a la seguridad social no convence a empresarios ni sindicalistas.
1: Que no toquen eso.
0: Actualmente el proyecto de la reforma laboral no contempla cambios en la cesantía. Yo lo que veo es que están puñendo mucho con este asunto.
1: Demasiado, papi.
0: Lo que están tratando es de dar un palo acechado. Y miren, amigos legisladores del PRM, que son la mayoría, no inventen con esa vaina, porque si inventaron con eso, no hay nada que buscar en las elecciones que vienen. Ya aquí en el país se encendió la chispa del deseo del asunto de las protestas con el asunto de San Juan de la Maguana, sí, de la explotación, sí, minera.
1: Y de Santiago también.
0: Entonces,
2: Recordemos eso, y eso puede generar un problema, un conflicto social tremendo en el país, con una repercusión política que nos puede mandar para la oposición de nuevo.
1: Eso.
2: Así es que pensemos bien, muy bien, que no se toque el caso de la cesantía en el cambio o en la transformación de la seguridad social. Aquí lo que hay que transformar esa ley o cambiarla de la seguridad social, que desde el año 1900, de la ley 8701, es decir, que ya tiene 25 años que se ejecutó esa ley o que se hizo esa ley, hay que modificarla donde el ciudadano y ciudadana tenga mejor oportunidad y que no esté condenado a tenerse que morir si se enferma. Porque aquí hay dos vainas, el enfermarse y el pensar que si usted se enferma, que el pensar mucho en eso, que usted se puede enfermar, también sí, lo enferma.
1: Eso es verdad.
2: Aquí lo que hay que modificar la ley, pero en beneficio del pueblo. No eliminar la cesantía porque se le está como dando mucha vuelta al asuntito eso. Pero con eso que no se invente, porque miren, esos derechos reivindicativos que se obtuvieron en el gobierno del doctor Joaquín Balaguer, no soy balaguerista, pero hay que sacarle su comida aparte, que se lograron muchas cosas también, especialmente en el segundo mandato del doctor Joaquín Balaguer en los 10 años. Tengamos mucho cuidado. No nos endiosemos de manera tal que no creamos que podemos ser los no surplutan en esta tierra y que no nos equivocamos, los impolutos.
1: Me voy por aquí.
2: Sí, adelante.
1: Vete por ahí ahora.
2: Miren, señores, se cayó la llamada de Manuel.
1: Se cayeron las dos.
2: Miren, tengamos mucho cuidado, no pensemos.
1: Volvieron las dos juntas.
2: No pensemos que no nos equivocamos y que porque tengamos el poder, que si no ganamos otra vez nada más es hasta el 28, pasó todo, y que después nos vamos a sentar en el muro de las lamentaciones, en pensar que por qué lloramos hoy lo que no supimos defender como hombres ayer. Ahí, buenos días, saludos.
6: Buenos días, Emmanuel Papineña.
1: Hey, Gabriel,
2: ¿cómo está usted?
6: Estamos bien, gracias a Dios, estamos vivos.
1: Gracias a Cristo.
2: Dele para allá, Dan.
6: Estamos pasando un virus, una gripecita, me llamo ahí, pero vamos ahí.
2: Darling, dígame. No soy médico, pero sí me ha producido buen efecto cuando me ha dado esa gripe, que me dio una gripe que yo creía que tenía el coronavirus. Sí. Yo herví hoja de mango madura.
6: Sí.
2: Sí. Oye, hoja de mango madura con clavo, suficiente clavo, suficiente canela, y sí, también con 3 o 2 dientes de ajo, si son grandes, si no más. Y también cuando esté medio frío, para que no se le muera la vitamina C, échele una naranja agria o un limón y bebas eso sin pastilla y sin nada. Y usted verá que ya en espacio de una hora o media hora, usted no tiene gripe.
6: Sí, doña Milvia también está tumbada en su casa.
2: A ella, que si está escuchando el programa, le aplique la misma técnica.
1: Sí.
6: Oiga,
1: esperamos que Dios se le devuelva la salud.
6: Yo quiero hacer un comentario.
2: Volviendo para allá
6: un poquito atrás, ayer, sobre lo que usted habló ayer al inicio del programa. ¿Usted sabe qué es lo que abunda más en el ser humano?
2: ¿Qué?
6: La hipocresía.
1: ¡Ay! Ya no diga más nada.
6: ¿Por qué? Oiga, el llamarle doble moral, yo lo califico como una palabra muy profesional. Y yo le digo a personas así, hipócrita.
2: ¿Y cuántos hipócritas hay que comen en el plato de tu misma mesa?
6: Y usted lo ven que van y lo abrazan a usted y por allí van y acaban con usted. Porque me voy a referir a los regalos de las madres. ¿Usted cree que eso fue posible, que a ustedes no le mandaran regalo por parte de la senaduría para regalárselo a las mujeres que son madres. Una cosa que ustedes y doña Milvia seguro que lo iban a entregar, seguro, porque no era para ustedes.
1: Exacto.
6: Yo creo que los políticos deben chequear bien de quién están rodeados.
2: Darling, antes de irte, quiero decirte algo. Continúa, por favor. Sí.
6: Deben chequear bien de quién está rodeado, que dicen ser sus amigos. Pero cuando dejan de darle algo, esos que dicen ser sus amigos no van a votar por ellos.
2: Sí. Ya, darling.
6: Dígame.
2: En alguna vez que usted está escuchando este espacio informativo, usted sí. Me ha escuchado que yo he hablado una sola vez mal, ni siquiera una sola vez, de Carlos Gómez.
6: No, no. Nunca.
2: No, si lo he hecho, diga que sí, no importa.
6: No, no.
2: Sin embargo, óigase, darling, muchos de los que se llaman disque ser amigos de nosotros y del programa fueron los que fueron a llevarle chisme a la gente de Carlos Gómez, diciendo que Papiné y Milvia hablaban mal de este de Carlos Gómez a través de este programa.
1: A mí parece que me incluyeron también.
2: Espérate. Entonces, no hay problema, a mí no me hizo falta eso. Y lo sigo queriendo a ellos, a Carlos Gómez, siempre lo defenderé con uña y diente. Pero realmente también esos regalos no eran para mí, era para regalárselo a las madres.
6: Oiga,
2: ¿entendido?
6: Ustedes nunca han hablado mal de ningún político, porque aunque su programa no tenga publicidad de otros políticos, ustedes lo que han dicho es que cuando se hace una solicitud de un caso de emergencia,
2: debe de escucharse, porque para eso es que estamos.
6: Sí, debe de escucharse y no esperar un mes ni mes y medio para dar la respuesta mientras no escuchan que se le llame la atención mediante un medio de comunicación. Muchas gracias.
2: Sí, gracias a usted,
1: Papiné, pero yo también me sumo. En ninguno de los programas míos ellos me volvieron a apoyar hace tiempo que no me apoyan.
2: Pero Emanuel, esos mismos que hoy te adoran y te alaban, como dice la canción, son los mismos que fueron a llevar chisme. Ellos creen que uno no tiene personas que le informa a uno también. Sí. Pero no hay problema, muchísimas gracias. Que el tiempo sigue pasando, Emanuel, espérate. Quiero dar esta información antes de continuar. Señores, ayer o antes de ayer falleció Bienvenido Acosta de Juan López. Ayer, él era gerente del Banco Agrícola. Miren lo efímera que es la vida. El viernes pasado yo me encontré con Bienvenido cerca de la farmacia central y le di un abrazo. Digo, Bienbo, ¿cómo tú estás? Dice, bien, Papiné. Digo yo, ¿y cómo está nuestro trabajo? Dice, yo estoy bien, pero yo voy a solicitar mi pensión porque ya me siento cansado. Digo, mira, Bienvenido, a mí al principio, cuando el PRM ganó, se me propuso una persona al cual yo le tengo mucho cariño y es muy sincero conmigo y con mucha gente. Me dijo a mí, tú eres un buen candidato para ser gerente del Banco Agrícola. Y yo le dije a él, no, querido, yo se lo agradezco mucho, pero yo no quiero ser gerente de ningún banco, ni financiera, ni cooperativa, ni de nada. Porque en el año 1995, que yo estaba muchísimo más joven que ahora, o que en ese entonces que se me ofreció el cargo, yo le dije, yo no quiero nada de eso, porque yo no quiero saber de volver a dirigir bancos. Ya esa fue una época que pasó, y yo en el 95... que estaba mucho, pero mucho más joven y con mucha fuerza, yo renuncié de la Scotiabank y ocupaba ese mismo cargo. O sea, a mí no me interesa embromar con bancos. Le decía yo a él, y ayer, cuando yo abro el teléfono, lo primero que veo es que se murió Bienvenido. Sí. La vida es un soplo.
1: Un segundo.
2: La vida es un soplo, señores. No pensemos que somos la gran vaina, que no la somos. Eso es mentira. Vuelvo a reiterar que la grandeza solo existe en la mente de los cerebros pequeños. Para que lo sepamos. Vamos a escuchar al Alcibiades Checo. Buenos días.
0: Adelante, señor Checo. Díganos.
7: Disculpa que te llame por ahí, te estaba llamando, pero está congestionada la línea.
0: Sí, adelante.
7: Papiné, vi un gesto muy bonito de la Policía Nacional, de cuanto al comandante aquí de Moca, Emanuel Pérez Polanco, entregándole regalo a la madre en Guachupita. Eso lo vi muy lindo por parte de la policía.
0: Bueno,
7: y por otro lado, Papiné también,
0: sí,
7: recordarle a mi síndico Guarocuya del bacheo que seguimos esperando aquí, que yo sé que a Guarocuya le gusta que uno le haga los reclamos necesarios de la comunidad. Y también, mi hermano, eso es así. Esos regalos hicieron falta en el programa tuyo.
0: No, no te apures, que ha continuado el programa igualito, con tanto ímpetu.
1: Ahora soy yo,
7: eso sí es verdad, Papiné. Tú siempre has hablado bien de tu senador, no tan solo de senador, sino de todos los políticos. Ahora que casi una cosa mala, tú lo publicas, ok, eso es cierto, porque eso es parte de la democracia.
0: Y oye, una exhortación que le hago a los interactivos del PRM, que no se emocionen demasiado porque estén con un grupo o con el otro grupo, que al fin y al cabo todos nos necesitamos. Usted me necesita a mí y yo a usted, en políticamente hablando.
7: Eso es lo que yo digo, aunque estemos en diferentes bancadas políticas, al final todos vamos a ser uno solo. Por eso es que abogamos por la unidad de nuestro partido y que cada quien defienda a su candidato X, porque por ejemplo yo estoy con Carlos Gómez, pero al fin y al cabo Carlos Gómez va a ser el mismo PRM, igual que el grupo aquel también. Felicitaciones para Rafael Tejada, ya consiguió lo que quería, bendiciones.
0: Bueno, gracias a usted, Alcibiade, que Dios le bendiga. Sí, miren,
1: papi, vámonos por aquí porque tengo dos líneas aquí.
0: Pues dale para allá, buenos días.
8: Buen día, papi.
0: Buenos días, Giovanni, ¿cómo está usted? ¿Llegó el agua ya?
8: Buen día, Manuel.
1: Buenos días, Giovanni.
8: No, para decirte que, no sé, parece que hay algún problema fuerte que hay por aquí, el agua no ha llegado todavía.
0: Sí, pero hay que marcharle. Si hay un problema fuerte, hay que ver cuál es la fortaleza del problema.
1: Claro.
8: Ayer no enviaron un camión de agua para la vecina y para mí. Tú sabes, eso
1: muy
8: lo agradezco,
1: bien,
8: pero a nosotros me interesa que el agua nos la resuelvan, tú sabes. Porque es que es un problema, porque ella está llegando del otro lado. No sé qué es lo que está pasando, que está llegando muy débil el agua y no llega por aquí.
0: Bueno, pues gracias a usted, Giovanni.
8: Aló.
0: Díganos, sí.
1: Se fue.
0: Buenos días. Adelante, buenos días. Pero tú me dijiste que habían dos líneas, Emanuel.
1: Sí, se fue la otra línea, se cae, papi.
0: Nos vamos a comerciales y en breve regresamos.
1: ¿No tenemos esta llamada?
0: No, vámonos a comerciales, que ya dijimos que íbamos, Emanuel. Tenemos que tener más coherencia.
9: Moca,
0: vámonos.
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10: Me haces mucha falta. Mañana nos vemos.

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0: 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Vamos con el pueblo, Emanuel. Buenos días.
1: El teléfono no ha dejado de sonar.
2: Muy buenos días, Papiné. Muy buenos días.
1: ¡Ey, Emanuel Sánchez!
2: Emanuel Mireles, el gran micrófono de oro.
0: Dele para allá, Emanuel. No se me extienda mucho, dígame.
2: Mira, Papiné, hablando de nuestro Partido Revolucionario Moderno, vamos. Una invitación principalmente a la militancia, pero principalmente a lo que hagamos medios de comunicación en la radio.
0: A lo que hacemos.
2: Vamos a respetar las decisiones de nuestro Partido Revolucionario Moderno. Porque mira, Papiné, el PRM está activo. Mira, ya el 4 de este mes van a terminar la modernización de los estatutos del partido. El 21 de este mismo mes tienen una reunión el Comité Ejecutivo Nacional y el 4 de septiembre posiblemente hagan una convención, pero nada más van a votar los delegados. Entonces, vamos a respetar las decisiones de lo que decida nuestro Partido Revolucionario Moderno, porque yo veo que hay alguna gente que son PRMistas hablando mal hasta del gobierno. Eso no se puede. Principalmente vamos a apoyar a nuestro presidente Luis Abinader para que el PRM siga en el poder. Muchas gracias.
0: Gracias a usted, Manuel. Eso está muy, pero muy mal. Está hablando mal de sus compañeros. Claro. Es como el que habla mal de su familia. una gente que hable mal de su familia no es confiable.
1: Eso es.
0: Que no me venga nadie, porque no es verdad que yo le voy a doler menos que un familiar. La familia, a pesar de los pesares, porque siempre hay personas que no son buenas en la familia o que están descarriados, pero son su familia y a uno le duele.
1: Saludo a la esposa del teniente Anciano, allá en Vega Real.
0: Juez dicta libertad pura y simple para Luis Manuel Peña y medida económica contra Christopher Polanco, el español. Vamos con el pueblo, buenos días.
3: Buenos días, Papine López, buenos días.
0: Neri. Neri, ¿cómo está usted?
3: Gracias, papá Dios, que estamos bien, estamos bien. Papiné,
0: díganos.
3: Oigo a este muchacho ahí, a Manuel.
0: Sí.
3: El problema es que no es que diga que los delegados, que es que aquí hay que hacer un cambio dentro del PRM, de muchos que están dirigiendo la zona y cuestiones, que hay que hacer una convención y moverlo, que se le dé la oportunidad de que esa gente de ahí se muevan y no dejarla de por año. Porque son gente que lo que hacen es que cuando uno le exige al partido o al gobierno, no hablando más, sino exigiéndole para las comunidades, uno es...

0: cómo se sienten.
1: Bien, gracias a Dios.
0: Siempre vivo llamando y diciendo a la unidad del partido que nos unamos, que reconozcamos que estamos en el poder y que el poder se obtiene a través de la unidad. Entonces, yo quiero decirle a la gente...
1: Y a través de hacer un buen servicio a quienes confiaron en uno.
0: Nosotros hemos gobernado este país en pandemia 7 años, en problemas totalmente. Y el país ha estado de pie, no han habido huelga, no han habido desórdenes, la economía se ha mantenido, la situación, la sobrevivencia, todo se ha mantenido. Entonces, ¿qué nos falta a nosotros? Esta tendencia se da en los partidos políticos, en todos los partidos, pero sabiendo y reconociendo que mañana todas esas tendencias tenemos que abrazarnos uno con otro. Y yo pertenezco a una tendencia, pero tampoco detrato de la otra. Y si mañana la otra es la que me toca, pues ahí voy a estar abrazándonos, porque somos del partido.
1: Así
0: y este
1: es.
0: Partido tenemos que cuidarlo entre todos. Muchas gracias, papá.
1: No, gracias a usted, don Silvestre.
2: Mira, Silvestre, así es
3: que... No, que así es que hay que hacer.
2: Claro, claro.
3: No, que dice que no, y hoy yo hablo malísimo de Manuel, pero mañana Manuel me conviene, y tengo el descaro de entonces decir lo contrario. Ante la imagen de los demás, como que yo estoy quedando, como un perfecto charlatán.
2: Exactamente.
3: Y en política se da mucho ese fenómeno.
2: Pero
3: y
2: mucho.
3: Se pasan para allá y se pasan para acá, y que si me dan más, la parte mercadológica en el asunto de la dignidad hay que dejarla a un lado.
2: Se olvidó que aquel era que te le trataba y ahora está bien nombrado y esto y es jefe tuyo también. Eso se ve.
3: Y muchas veces sin trabajar mucho ganan más que uno que vive matando.
2: Para que lo sepa.
1: Señores, falta de pruebas favorece a 19 imputados en grandes casos de corrupción. Las decisiones favorables abarcan 3 de los 4 principales expedientes de corrupción abiertos contra exfuncionarios del gobierno de Danilo Medina. La insuficiencia de pruebas ha sido el denominador común en las decisiones a favor de 19 imputados en 3 de los 4 casos de corrupción presentados por el Ministerio Público contra exfuncionarios y allegados a la gestión del expresidente Danilo Medina. Desde el 2021, los tribunales han descargado imputados, dictado auto no de lugar o excluidos a personas de procesos generales en los expedientes al concluir que las pruebas presentadas por el órgano acusador no eran suficientes para sostener los cargos o justificar la apertura de un juicio de fondo. En estos procesos penales son los vinculados a Alexis Medina Sánchez, Jean Alain Rodríguez y Donald Guerrero Ortiz. En los 3 casos de los jueces concluyeron que las pruebas presentadas por el Ministerio Público no eran suficientes para sostener las acusaciones contra varios imputados. Señores, aquí cuánto... Miren, muchas veces uno se pregunta que si será adrede que se han hecho estas cosas así, o será que por asuntos politiqueros se ha concluido de esta manera estos casos. Y mientras vivamos de esta manera, señores, echémonos a morir, porque nuestro país no será más que República Dominicana en este sentido, donde no habrán más esperanza y donde la corrupción siempre campará por donde quiera en nuestro país. Y el dinero que se va en corrupción se deja de aprovechar en escuelas, en carreteras, en obras benéficas, hospitales, obras benéficas para el desarrollo de nuestro país y para el bienestar de nuestro pueblo. Lamentablemente. Vamos con el pueblo, Emanuel.
2: Buenos días.
4: Buenos días, Papine López.
1: Félix Manuel Valerio, ¿cómo tú estás?
2: Valerio.
4: ¿Cómo se sienten, mis hermanos?
1: Estamos vivos y de pie.
2: Gracias, Jesús.
4: Y suelto y sin expediente.
1: Sí.
2: Eso es lo bueno.
4: Dice, dígame, Emanuel.
2: Eso es lo bueno.
4: Dice el amigo Chuchu de allá, Caraballo.
1: Sí.
4: Nada, muchachos, siempre...

0: invitado, que no le hagan a uno.
1: Sí, sí, cuando viene a ver, le llaman uno a uno.
0: Fácilmente.
1: De nada. Buenos días, mis hermanos, para ustedes y todos los que están en...
0: Gracias, Félix. Cuando uno medio claro más, porque no cae bien el que es muy claro.
2: Sí.
0: El que se entrega al servilismo, a que todo esté bien, aunque esté mal, ese es el bueno.
2: El teléfono, papi.
0: Buenos días.
3: Buenos días, Manuel Mireles. Buenos días, papi.
0: Buenos días. ¿Cómo está usted, señor Núñez?
2: Desde el Bronx.
3: Todo bien. Saludo especial para doña Yaya en Los López, que tuve la oportunidad de saludarla un día.
2: ¿Cuánto tiempo, doña Yaya?
0: Doña Yaya, caramba, un abrazo.
2: ¿Te acuerdas, doña Yaya?
0: Sí.
2: Muy activa.
3: Y también para la licenciada Milvia Peralta.
2: Ese es grande.
0: También. Está medio agripada.
2: Nuestra amiga. Amiga y hermana.
3: Esa impunidad de esos resultados de la Fiscalía y el Ministerio Público, eso viene a acuerdo político.
0: Yo
3: para
0: creo.
3: Los venideros comicios.
0: Que también es otro fracaso para el desarrollo de los pueblos.
3: Sí, el tema, el tiempo ya está encima. Pasen buenos días.
0: Gracias a usted, señor Núñez. Eso es verdad. Mientras hayan acuerdos políticos aquí, en la justicia, y mientras la Policía Nacional sea ley, batuta y constitución en los cuarteles, que ya el asunto de la fiscalía, eso no se usa, y de acuerdo a la ley, Emanuel, los fiscales están por encima de los comandantes en los cuarteles.
2: ¿Y pero, qué más prueba que usted es culpable si devolvió 3,000,000? ¿Qué más prueba de él?
0: Sí, porque por algo lo devuelve, no es por amor al arte.
2: Exactamente.
0: Como dice un amigo mío, trabajo con amor y arte, pero no por amor al arte.
2: 30 segundos.
0: Buenos días.
4: Papiné, excúsame para decirle a Nelly que yo no estoy hablando de los problemas.
0: Manuel, excúsame que tengo una llamada. Manuel, tengo una llamada de Papi Escaño. Brevemente, papi, brevemente, que ya el tiempo se nos terminó. Adelante.
5: Sí, buen día. Decir que Jenny Berenice dijo ayer que el Ministerio Público va a apelar.
0: Sí, papi, pero ya cuando eso se apela no hay mucha esperanza.
5: Espere, papi. Y que ella tiene prueba grabada de uno de ellos que dijo que ellos recibían el dinero y que eso es así, que ellos van a apelar, que no es así como
0: bueno. Se cree. Vamos a ver en qué parará esto, papi. Gracias, mi querido.
2: ¿En qué parará la cosa?
0: Pero realmente, después que una cosa pasa, ya la fe se sepulta.
2: Como después de Pablo Dao, vivió lo que...
0: Yo tengo un amigo que se llama Antonio Taveras, de Estancia Nueva. Él me dice, papiné, los problemas hay que evitarlo, porque después que te dan un tallazo, por lo menos el morado te quiere y ya nadie te lo quita, sino el tiempo. Gracias, amigos, por dispensarnos su atención por el día de hoy. Estuvimos con ustedes,
2: Manuel Mireles,
0: y un servidor del pueblo, Papiné López. Gracias, buenos días.
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0: Hola, hola, hola, hola, hola. Hola, ¿qué tal? Saludos. Hola, buen día. Buen día, Moca. Buen día, Cibao, República Dominicana. Bueno, y siempre iniciando este programa, yo envío un poderoso abrazo a nuestros hermanos y hermanas que nos siguen por allá por los países a través de la magia del internet en tiempo real. Bueno, aquí estamos de regreso en cuerpo y alma para compartir con ustedes todo el contenido de este programa de siempre. Este programa de costumbre, de tradición, este programa líder. El gobierno bachatero cada día a 7 de la mañana por esta estación ideal 99.5. Cubriendo con efectividad todo Moca, todo el Cibao, la República Dominicana y el mundo. Te la trae tu doctor Leo García. Viviéndose ya el día 2 de junio. Leo García. Ya les cuento que este tiempo va bien rápido. Terminó mayo y ya hoy estamos a 2 de junio. Recordando la línea telefónica para que enlacen con nosotros. El 809-578-2730. Este programa que tempranito en tu radio, en antena, sigue siendo como el cafecito calientito, como el tececito que arde. Este programa que sigue siendo como el imán, el que se pega y se queda. Leo García. Aquí estamos, señores, muy buen día. Como siempre, lo primero debe ser agradecer a Dios por la vida. Gracias, mi Señor, por la vida. Gracias, Papá Dios. Y en este momentito les invito, por favor, a que me acompañen en la oración, porque es que no hay manera humana, amigos y amigas, de levantarnos temprano y desarrollar ningún tipo de trabajo, ningún ejercicio, no una sola tarea, que no sea siempre con el favor de nuestro Papá Dios, porque Él es el inmenso, Él es el grande, el que todo lo sabe, el que todo lo puede, el que solo da lo necesario. Por esto que cada día, dando inicio a este programa, siempre te invito a que me acompañe en la oración. Si está en tu casa, te ruego te acerque a tu radio como testimonio de fe. Si está en tus labores, sea temprano, me regala solo un minuto de tu vida. Y si ven el volante, amigo chofer, transporte público privado, mi hermano Rafi Hierro, siempre en movimiento entre Santo Domingo, Bonao, La Vega, Santiago. Mi querido amigo, el profesor Porfirio Méndez, el Moreno, viaja cada día, Monte de las Aguas, Santiago, en sintonía con esta emisora y este programa. Y ustedes, que tienen como destino final su trabajo, si va guiando en este momento, te pido por favor, detenerte un momentito, pararte bien a la derecha para que oremos. Oh, mi Señor Jesús, Padre mío, celestial del cielo, creador del universo, Rey de Reyes, Maestro, Maestro, Señor de señores. Gracias, Papá Dios, porque con tu poder nos permite ver la luz de este nuevo día, de este nuevo amanecer en tu compañía, Señor, parte de tu grandeza. Con mucha fe te pido, mi Dios, derrama estas abundantes bendiciones sobre este edificio, esta emisora, los que laboramos en ella. Te pido, mi Señor, siempre por mi familia, para que tú nos sigas fortaleciendo en tu fe. Por los enfermos, los que están en los hospitales, en los centros hospitalarios privados, en cada espacio, en cada lugar, Padre mío, Dios mío, donde hay una persona enferma, Señor, te pido estar presente. Tocar cada persona enferma, mi Dios, y sanar toda enfermedad sin importar la gravedad de ella. Oro y pido cada día por los humildes, por los pobres, los que quizás en este día no tengan en casa un pedazo de pan, mi Señor, para que tú proporciones las vías de los alimentos. Libera este país de todo mal, todo fenómeno, toda tormenta, toda enfermedad, y guíanos por siempre, inmenso Papá Dios. Amén, amén, amén. Comparto con ustedes en este momento este primer corte comercial. Muy buen día.
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1: Bueno, en este momento compartimos contigo todo el contenido de este programa que es historia.
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1: El gobierno bachatero, la enciclopedia de la bachata. 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
1: 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Bueno, estoy saludando temprano, en virtud de que son fieles seguidores de este programa. Un saludo a mi querida doña Altagracia, don Joaquín. Dos grandes amigos míos. Doña Altagracia y don Joaquín, allí en San Francisco, arriba en la U. Ya hace rato que Joaquín preparó, bueno, ya lo prepararon. Porque ese es un ejercicio temprano. Hace rato que ya don Joaquín preparó el pollo que consume el sector de San Francisco arriba. Y Joaquín siempre me dice: mire, Leo, el pollo mío es el pollo más saludable, yo me encargo de eso. Dice doña Altagracia: ¿qué te está creyendo? Yo no me puedo quedar atrás. Y el pollo mío es el pollo más barato, libra por libra. Por ahí estoy saludando a Guillermo, a Basilio, a Pedro, el Moreno, a Agustín y la Negra, Iván. Y atención, allá en San Francisco, arriba de la U, estoy saludando a Antonio la Antigua Peralta. Antonio la Antigua Peralta, mejor conocido como mi amigo

0: Ya regresamos. Antonio la Antigua Peralta, allá en San Francisco, arriba la U, atención. Mi amigo Antonio la Antigua Peralta, mejor conocido como mi hermano Papo, hermano de Doña Altagracia. A Papo le agradezco profundamente un exquisito regalo que me envió con mi hermano Jason a través de Doña Altagracia, unos aguacates sabrosos. Así que Papo, mi hermano, gracias del alma. Te estoy enviando un gran abrazo de manera pública por este programa.
1: Dulce.
0: Y por allá también saludo a mi comandante en jefa, Doña Ciana Vázquez, toda la familia. Siempre escucha el programa Doña Ramonita. Mi hermano Nelson Sánchez. Nelson Pichica, allá en su colmado y su familia. Bueno, Nelson, ya tú sabes. La encomienda tuya. Dile allá a la persona aquella que eso fue lo que le quedó. Continuamos con todo el contenido. Este líder gobierno bachatero. Seguimos. Atención, Nelson Sánchez. Nelson Pichica, este clásico, hermano.

chope usted, déjeme el cabo, compadre. Es tremendo clásico, un artista que cuando cantaba y tocaba había que inclinarse reverente a su figura. Ahí estuvo el escudo, Ramoncito Cordero, entre copa y copa. Bueno, atención a mi amiga del alma, doña Milvia Peralta, está en sintonía a esta hora. Mi querida Milvia, siga tirando para raya, compañera. 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Bueno, cuando saludo a doña Milvia, tengo que enviarle un saludo a mi hermano Seferino. La genialidad de hecha hombre. A Seferino, hijo, a mi querida Milvia. Un abrazo colectivo por allá. Estoy saludando a mi hermano Ramón Acosta, que ya reportó la sintonía. Mi hermano Ramón Acosta, mi querido amigo, mi hermano del alma, Ramón Acosta, por allá por Nueva York. Muy pronto ya por la República Dominicana. Atención, doña Milvia. Muy pronto ya, muy pronto. Que llegue mi hermano Ramón. Tiene ya un tiempo largo amenazándome que ya voy, que el tiempo es corto, que el tiempo se acorta, pero todavía está allá. Pero que llegue mi hermano Ramón Acosta. El gobierno bachatero en tu radio a esta hora de la mañana. El programa que te endulza, pero que también te amarga. María Santísima, qué bachata esta, ¿eh?

0: El Destroza Corazones, Juan Bautista, en este programa. El gobierno bachatero en tu radio. No se vaya, mi hermano Ramón Acosta. Ya está, Ramón está más activadito. Y seguimos.
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0: y a las personas que
1: ahora
0: siguen este programa, que yo sé que son miles y miles y miles que escuchan este programa cada día, pero que no tienen manera de comunicarse conmigo, yo aprovecho para enviarle un gran abrazo. Mi cariño, mi respeto, mi alta estima, mi gran consideración. Y gracias por seguir este programa y a esta emisora a esta hora. Mil gracias. Dios se le bendice de manera poderosa. Y entonces continuamos bachateando, seguimos bachateando. Aquí voy.
2: Bueno, va a seguir haciendo Rafi Cruz.
0: Este artista bachatero de nombre Rafi Cruz. De romo nadie se muere. Nadie se muere de romo. Si fuera así, un amigo mío se hubiera muerto y ya.

No vayan a creer que sea Anthony Santos. No, ese no es el Mayimbe. Ese es Rafi Cruz. El negro de negra, tu Mayimbito. Borracho que muere en licor. Hombre que

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0: Ay, ya lo sabe, la negrilla de Lady. 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
2: Leo García te trae.
0: ¡Ay, carajo, ay, carajo, carajo! Chupi usted y déjeme el cabo.
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0: Bueno, estoy saludando a la familia Fermín allí en San Francisco arriba, mi hermano Franklin, mi hermano Yamango y toda la familia. El gobierno bachatero a esta hora en tu radio. Seguimos amargando y endulzando gente. Atención, mi hermano Rafi Hierro. Este artista que sigue recorriendo todo el mundo en representación de RD, Prince Roy.

0: ¡Ey, qué bonita! Se llama la carretera, un dominicano que pone bien en alto. El nombre de la República Dominicana, Prensa Roy. Voy arriba con Lady.
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0: Ah, se lo dice Lady, para que lo sepan. Bueno, continuamos. 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
1: Bueno, ya casi al final de este programa, le reenvío de nuevo el saludo a mi hermano Papo, allá en San Francisco, arriba en la U, hermano Doña Altagracia. ¡Mi hermano Papo!
2: Ahora es...
1: Mirando para allá, hermano Papo.
2: Y te la trae tu doctor Leo García.
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1: 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Bueno, pues ya al final del programa coloco este tema. Aquí está mi hermano, el mocano. La voz de la mocanidad, de mi hermano Chico Pérez. Como yo, nadie te ha amado, mujer. Un abrazo a mi querida, la negrísima de Cecilia.

0: ¡Wow! Tremenda bachata, mi hermano Chico Pérez. La voz de la mocanidad de Como Yo Nadie Te ha Amado, mujer. Ya con este tema yo termino por este día, por esta mañana. Finaliza el gobierno bachatero.
1: La música es el arte del...
0: Gracias del alma. Leo García conversó.
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0: El Señor les bendice de manera poderosa. Quédense ahí en breve todo el equipo del programa Al Día.
1: ¡No bachatero!
0: Sean muy felices.

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0: Muy bien, señores, buenos días, buenos y santos días. Aquí estamos en la mañana de este martes, ya 2 del mes de junio del año 2026. Gracias a todos ustedes, como de costumbre, por estar con nosotros en esta hermosa mañana, muy calurosa, en toda la región del Cibao y el país. El líder de las mañanas, el Matutino al Día, está en el aire. Por aquí está el licenciado Fernando Medina, Dorian Villalba, nuestro hermano Leo García, quien está coordinando este espacio en el día de hoy, y quien les habla, Robinson Durán, que estaremos acompañándole como de costumbre por el resto de la hora. Muchachos, buenos días.
1: Sí, buenos días, Robinson, buenos días, Dorian Villalba, buenos días, Leo García Medina, el primo, quien controla, y con ellos a los radioescuchas.
2: Buenos días, Robinson, buenos días, Leo, buenos días, Fernando. Buenos días a todos sus amigos que a través del día 99.5 FM nos escuchan el Matutino al Día.
0: Bien, dice el Indomet en la mañana de hoy que todo el trayecto de esta semana estará matizado por la incursión del polvo del Sahara, que hemos estado sintiendo desde el fin de semana, y esto trae como consecuencia una temperatura bastante, una temperatura térmica. Muy incómoda, pegajoso, mucho calor, señores. El contenido de humedad se mantiene bastante limitado como consecuencia de un sistema de alta presión sobre el área del Caribe. Por otro lado, se espera que se incremente significativamente, la concentración del polvo proveniente del desierto de Sahara. Debido a esto, va a predominar un ambiente soleado, muy caluroso en la mayoría de las provincias, y solo podrían ocurrir algunos chubascos aislados en horas de la mañana en San Pedro de Macorís, San Cristóbal, Peravia, Barahona y el Gran Santo Domingo. En la tarde, el ciclo diurno va a generar aguaceros aislados y posibles tronadas sobre localidades como Santiago, Santiago Rodríguez, Valverde y Dajabón. Las temperaturas van a continuar bastante calurosas en todo el territorio nacional debido a la época del año y a las concentraciones del polvo de Sahara. Se recomienda tomar suficiente líquido, vestir ropa ligera, preferiblemente colores claros, evitar la exposición prolongada al sol y permanecer en lugares frescos y ventilados. Las personas susceptibles a las partículas del polvo deben seguir las recomendaciones de salud. Así que ya usted sabe.
3: Lo alérgico.
0: Y usted sabe que el polvo trae como consecuencia muchas afecciones.
3: Del ojo también.
0: Pero también, sí, en la vista.
3: La vista.
0: Sí.
3: Y a las personas mayores, sepan que están en lugares adecuados para la ventilación, o sea, un lugar fresco, como estarlo en lugares que también tenga las condiciones de la ropa, que sea una ropa ligera. Yo digo las personas mayores porque mucha gente se olvidan de las personas que tienen ya cierta edad. Sí. Y miren, eso igual que los niños también. Un niño grande y los niños también deben poner mucha precaución con este calor tremendo que está haciendo cada día en la República Dominicana.
0: Bueno, continúan, y estábamos hablando aquí fuera del aire. Yo he visto muchos videos en las redes sociales. Uno se encuentra con situaciones en diferentes puntos de la ciudad, y estamos hablando de los operativos o el trabajo que viene realizando Migración en la República Dominicana, que han ido en aumento, hay que decirlo que sí, la presencia de ellos en diferentes puntos del país, porque es frecuente uno toparse con una camioneta, con varios agentes, muchos motorizados, que están circulando en la vía ayer, ahí próximo a Estancia Nueva, casi llegando ahí por donde está el Banco de Reservas, ahí en esa intersección. Me encontré ayer con varios motorizados que estaban ahí deteniendo a nacionales haitianos que iban circulando por esa vía. Incluso vi un video hace un ratito la presencia de ellos en un área donde estaban construyendo, donde hay construcciones, que es donde más pernotan por la labor que realizan los nacionales haitianos. Y conversando con mi amigo Leo aquí, yo decía, pero a pesar de que está esta presencia, de que vemos esta acción permanente, que vuelvo y repito, ha aumentado en los últimos tiempos, porque antes era mínima la presencia de la Dirección General de Migración en el caso de Moca, pero a pesar de eso continuamos viendo una gran cantidad de nacionales haitianos.
1: Yo tengo una solución para eso.
0: Pululando por la calle. Entonces yo me pregunto, ¿es que están, esos que están pululando, o sea, la presencia que estamos sintiendo, es que están todos regularizados, que tienen su documento al día? No, porque no entiendo, a pesar de que ha aumentado la vigilancia, la persecución, la detención de estos nacionales haitianos, continuamos viendo una presencia masiva en lo que tiene que ver con Moca. Entonces, ¿qué es lo que está ocurriendo?
1: Yo tengo una solución razonable para eso. Lo más razonable, nunca se ha dado una estadística completa de cuántos son los dominicanos que supuestamente.
0: Semana tras semana, Migración te da una estadística de la cantidad que han atrapado, de la cantidad que han mandado para su país.
2: Que va más de 1 millón, supuestamente.
1: Pero vamos a hacer lo siguiente, supuestamente, porque nunca se ha dado un censo de cuántos dominicanos cuántos dominicanos somos realmente. Entonces, sí.
0: 11 millones
1: supuestamente. Entonces, yo tengo una opción razonable, que nos construyan apartamentos, edificios verticales, para no ocupar mucho espacio, como Haití más pequeño en demografía, y nos trasladan a nosotros para Haití, y a ellos que lo manden para acá, porque si la solución es ellos están en República Dominicana, a nosotros nos hagan edificios tipo torre. Y como nosotros somos gente que nos bañamos, gente que nos organizamos.
0: Para allá no hay de nada, hermano.
1: No, pero espérese. Pero los organismos internacionales le ceden la gasolina a ellos para que ellos la vendan al costo. Le ceden ropa de paca para que ellos la vendan al costo. Entonces nosotros asumimos el rol de ellos. Y a ellos que vengan para acá, cuando terminen con este pedazo de tierra, nos matamos entre todos. Porque si ellos quieren estar aquí, nosotros vamos a hacer la inversa, vamos a cambiar. Que no hagan edificaciones tipo torres para que, como el espacio demográfico de ellos más pequeño que el de nosotros, sea el terreno, para que la gente me entienda. Ah. Entonces nos construyan apartamentos para que nosotros vivamos allá y ellos
2: terminen con todo. Fernando, mira, aspectos fundamentales que en Haití no hay. Primero, el agua potable. No hay forestación. Entonces tú comienzas a decir, vamos por ahí. No, Fernando, escúchame. Allá no hay nada que buscar. Allá hay mucha riqueza. Yo te voy a decir, Haití y República Dominicana comparten una misma isla. Los dominicanos tenemos que ver el espejo de Haití. Cuando tenemos que cuidar la forestación, cuando tenemos que cuidar los ríos, cuando tenemos que cuidar el medio ambiente. Porque mire las consecuencias que están los hermanos haitianos.
0: Ellos tenían de todo.
2: Más que nosotros.
1: El haitiano es como el ratón. La orina envenena. El cuero no sirve y la carne tampoco se come. El ratón es importante con haitiano porque los científicos hacen experimentos con los ratones.
2: Lamentablemente, no hay que poner ese tema.
1: Y hay un sistema también que es preocupante. Mire, que nuestras autoridades están descalzas, están sin calzoncillos. O no tienen no tienen correa puesta, porque ahí está, se ha hablado en reiteradas ocasiones, todos los gobiernos ha habido y por ahí, no solamente este gobierno. Obviamente, los países que hacen frontera tienen esas debilidades con el país que tiene menos economía. Por ahí está Colombia y Venezuela. Venezuela ahora está en desgracia, pero Colombia no está cargando con las necesidades de Venezuela.
0: ¿Qué es lo que nosotros hacemos? Cargar con las necesidades.
1: Por tradición. Esa ha sido una herencia que nos dejó. No se sabe quién fue que nos dejó. Porque lamentablemente el caso. Ahora bien, ahí está el famoso muro que están haciendo. Digo, el famoso muro. Es una cosita que usted coge y le da con un palo guayado. Un animal de eso lo empuja y tumba eso. Es electrificado que tiene que ponerlo. Y si tenemos que reclutar guardia hasta analfabeto para que tenga un fusil y que lo maten, así se quita esa solución. Porque en México pasan los mexicanos en demasía para Estados Unidos. Humano. Pero es una cantidad excesiva porque México tiene mil y pico millones de personas, creo.
2: Pero, por ejemplo, la Dirección General de Migración dice que mensualmente, aproximadamente, ellos deportan de 30.000 a 35.000 personas.
0: ¿Usted está escuchando?
1: Por eso
0: 30.000 mensuales.
1: Esos perros están en un barrio de 30.000.
2: El asunto es que hay que decir que, como dice Robinson, uno ve a personas que son detenidas, que son procesadas, y después al mes están aquí. Y cuidado, días.
0: Ley está ahí. Las acciones de parte del gobierno dominicano y de la propia Dirección de Migración se han estado planteando y ejecutando. Ahora, ¿cuál es el problema? El personal que ejecuta esas acciones. Ahí es que está el problema.
1: Una solución que pueda darse,
0: Robinson. Porque aquí hay mucha gente llenándose los bolsillos de cuarto a costa de esa situación que tenemos la República Dominicana con los nacionales haitianos. Es un negocio que no se acaba, que no se detiene. Y eso lo que hace, señores, de que se vea esa presencia a pesar del esfuerzo y del trabajo que se está haciendo. ¿Usted sabe los recursos económicos que el gobierno dominicano está invirtiendo, o nosotros los dominicanos, en mantener esa operatividad de la Dirección General de Migración de manera permanente? Logística, vehículos, combustible, es uno cuarto que se están gastando diario ahí o mensualmente para tratar de tener y mantener esos operativos en la República Dominicana, que definitivamente no están dando resultados.
3: Y son operativos selectivos. Selectivos, porque hay lugares que ellos saben que hay muchos nacionales haitianos, claro, y ni se acercan por esa zona.
0: Mire, aquí hay zonas que usted va ahora, en este momento, barrio de la parte baja de la ciudad, y lo que parecen es un pequeño Haití. Son pocos los nacionales dominicanos que usted ve caminando por algunas calles de esos barrios. Váyase a la Isla Perdida, váyase ahí abajo, a la Española, vaya a la Ermita, vaya a San Víctor. Mire, yo entré para un sector en San Víctor, una sola calle, que eso es caserío de lado y lado. Y ahí es prácticamente, en esa vía, usted no ve un dominicano, un batey haitiano.
1: Pero yo,
0: entonces, ¿qué pasa? Yo, la Dirección de Migración no sabe que eso está ahí.
1: Yo le voy a dar una humilde recomendación. Yo le voy a dar una humilde recomendación que puede ser saludable. Cuando deportan un dominicano, por ejemplo, de cualquier país, Estados Unidos, Suiza, ¿qué hacen? El dominicano tiene una identidad, tiene un sistema de huellas. Aquí deberían crearse una base de datos de huellas. Y otra cosa, aunque les haga costoso al Estado Dominicano en algún momento, va a cesar, creo. Vamos a hacer lo siguiente, vamos a comenzar con una base de datos de huellas. Cuando se tome la huella, tú eres reincidente. Vamos a imponer, entonces, que la ley establezca que le van a imponer 3 años de cárcel. Cuando pase 3 años de cárcel, cuando pase 3 años de cárcel, si es reincidente, entonces imponerle 10 años. Aunque mantenerlo preso, pero va a estar en un solo lugar. Pero no, ¿qué? Se va a producir, porque un haitiano le pinta 5 muchachos, una haitiana. Entonces hay un sistema trancado. Porque, por ejemplo, ahí está el caso. Yo conozco a mi gente que son deportados. El deportado dominicano tiene la esperanza de que no, en 5 años me dan un perdón, y pasan 25 años, 30, y si no se va por México, no vuelve, va a Nueva York. ¿Por qué? Porque, vuelvo y repito, tiene una base de datos. Tiene una, como la haitiano todos llaman Jimmy Pie, vamos a ponerle la huella dactilar en una base de datos. Ah. Y cuando usted lo agarre con una reincidencia, que la ley 285-04, que es la de migración, sea modificada, diga, haitiano que sea reincidente y que sea localizado de nuevo, vamos a comenzar con de 3 a 10 años. Ahora, ¿qué sucede? En la misma frontera, para que se dinamice la economía, ponemos una señora que pele los plátanos para darle desayuno y que haga chocolate. Esa señora que sea dominicana se asimila a la guardia y pone guardia, eso sería un estado sostenible. Y que los guardias sean de la misma zona fronteriza, sin relé, sin traslado. Formar un pelotón de guardia que solamente custodia esos haitianos. Ahora, ¿qué sucede? Van a coger miedo. Porque, mira,
3: lo que yo. Escúchame, ¿miedo a qué? Porque ahí le voy a decir algo. El problema. El problema haitiano aquí, primero son los guardias. Que permiten eso.
0: El problema
3: son los militares que están en la frontera. Oiga, que permiten ese tráfico. El problema es el dominicano, Fernando.
0: El dominicano
3: que hace negocio con haitianos.
0: Porque esas medidas que tú dices se escuchan bien. Perfecto. Pero, y el problema es la aplicación. ¿Quiénes los aplican? Pues lo mismo que estamos hablando,
1: pero, de migración. Pues, repito, entonces, buena salida, buena aporte de Dorian. Entonces, al lado de esa cárcel de la frontera, vamos a hacer una cárcel para guardia y policía
3: dominicano.
1: E imponerle 20 años como principio a los dominicanos. Ya que yo busco un bajadero, porque, bueno, repito, Estados Unidos tiene esa problemática con México, pero México son 1,000 y pico de millones de mexicanos. O sea que, algún lado violan los estamentos de seguridad y la.
3: Toda la frontera tiene problemas. Toda la frontera de dos países tiene problemas. Si no, un país desarrollado al lado.
0: Tú ves de manera frecuente que atrapan ciudadanos dominicanos que muchas veces alquilan, rentan vehículos para ese trasiego, para ese negocio que tienen.
3: ¿Quién le renta la casa a los haitianos?
0: No, pero
3: ¿quién le renta la
0: tierra? Y lo agarran hoy, y dentro de un mes usted tiene que ver, o dos meses, que de nuevo lo agarraron.
3: ¿Quién le fía motores?
0: No hay una sanción, no hay una consecuencia, y por eso esta cadena se sigue. Sí, ahí está.
3: Es un negocio
0: montado por los propios dominicanos.
1: Pero como la normativa es floja, en contexto legal, siguen haciendo la operatividad. Ahora, si le ponen un stop de esa naturalidad, 2 años, 3 años, dice 4 años.
0: Marino Tavera, que si usted quiere ver haitiano, que vaya a Quebrada Honda. Ay, que vaya ahora a Quebrada Honda, dice Marino, para que usted vea haitianos, nacionales haitianos. Y eso es una situación permanente y latente que tenemos ahí. Pero bueno, no sé, yo siempre he dicho que esto como que le estamos sacando una latica.
3: Y no es culpa del, y vuelvo a decir, no es culpa del titular solamente en eso. Del sistema que hay ahora mismo montado, de muchos que se están buscando dinero por esa vía.
1: Estamos perdiendo tiempo a la de haitiano. Vamos a pasar a otro tema, Robinson, que da preocupación.
0: Mira cómo está la gente llamando y escribiendo.
3: Mira el teléfono.
1: Robinson,
0: escucha el teléfono.
1: Robinson, da pena y preocupación. Ayer le dimos pincelada, pero hoy nos encontramos en las diferentes redes sociales, periódicos de circulación nacional. Auxiliar de mantenimiento de Cocnama gana 132 mil pesos mensuales. Esa
0: es la cooperativa de los maestros.
1: Dios mío, y aquí será que vas a aplicar en el obelisco macho de Santo Domingo. Deberíamos poner una guillotina o un lazo.
0: ¿Cuál es el puesto?
1: Auxiliar de mantenimiento. O sea, que yo entiendo que el director de mantenimiento ganará algunos 400 mil.
0: Ese que le agarra los destornilladores, sí, las herramientas.
1: Lo enchufe.
0: La herramienta al encargado.
1: Sí, sí, que cuando viene a ver no es técnico. Que no es técnico ni en Flores Supiro.
0: Anda, para
1: la entonces, ¿cómo es una? Lo lindo del caso, una conserje que devenga entre 50 y 75 mil pesos. Un mensajero, 75 mil y 75 hasta 85 mil pesos. Entonces, ¿qué mensajería que lleva? ¿Será oro molido que lleva de diferentes lugares? Entonces, uno se encuentra con este choque de realidad. Y todos los días se habla de corrupción, que ética gubernamental, que propuestas saludables para erradicar esos males que imperan, que son herencia. Entonces, ¿cómo justifican?
3: Pero es una cooperativa.
1: Sí, sí.
3: Pero una cooperativa. ¿Cómo se elige esa cooperativa? ¿Cómo los directores ejecutivos? Porque son los maestros que eligen.
1: Sí, pero ahí está
3: el INDECO. Lo que pasa es que, mira, un ejemplo, esa es la cooperativa más grande del país actualmente, que es de los maestros. Porque tú sabes cuántos maestros hay.
1: 87 mil maestros.
3: 87 mil. Muchos maestros, los socios que están en esa cooperativa y tienen muchos bienes. Ahora, la pregunta es cómo eligieron la directiva y cómo aprobaron esos sueldos.
1: Pasa igual que en la policía. En la policía no hay raso contadores, hay desde raso hasta generales que son contables, por poner un ejemplo. Y yo nunca en mi vida activa vi un raso que formaba parte del organigrama de la policía. Habían generales con 2 y 3 funciones, había generales que no saben contar ni guineo, y estaban, o sea, hablando en términos coherente, porque podían ser administradores, contadores, públicos, abogados, ingenieros, un ejemplo de sistema para ayudarlos. Ahí habían generales con 2 y 3 funciones que no saben contar ni siquiera manzana. Ponen a contar con manzana y después guineo y no saben contar. Yo lo que sé contar es manzana, guineo yo no sé contar. Y estaban formando parte del organigrama de la policía. Otra cosa, hacían de que las asambleas. Y a mí nunca me dijeron, vota por Robinson o por Dorian. Y me descontaba, oiga, cuando comenzó la cooperativa de la policía, no es obligatorio, pero sí necesario, decía el formulario. Y todos tuvimos que llenar el formulario, que no era obligatorio, pero sí necesario. Entonces yo fui en el 2004, por ahí más o menos, cuando se formó la cooperativa de la policía, que no era obligatorio ser socio, pero sí necesario. Entonces, ¿cómo ¿qué hago?
0: Bueno, tenemos a Jesús Caraballo hace rato en la línea. Adelante, Jesús.
4: Saludos. ¿Cómo están? ¿Cómo se sienten?
0: Estamos bien por aquí. Por aquí está el patriarca.
4: Ahí está el patriarca, pero qué encendido es el debate. Hoy sí está bueno el negocio.
0: Vamos a hablar de política ahorita.
4: Sí, sí. Fíjense, el primer tema introductorio del programa fue en relación al problema haitiano. Yo lo resuelvo eso.
0: Ah, vamos, director de migración.
4: Fernando me robó la idea. Yo cojo ese bendito muro y lo electrifico.
0: Pero que esos son 2 o 3 kilómetros de muro.
4: Con el consiguiente de que yo instruyo a los que van a estar en...
0: Dice Doria que ahorita aparece un dominicano que es experto en apagones y le quita la electricidad al muro.
4: Bueno, así estamos nosotros aquí. Ayer se llevaron...
0: ¿Pero qué es lo que pasa? Jesús, ¿qué es lo que está pasando? Porque veo muchas quejas ahí en el área de San Víctor por la falta de energía eléctrica.
4: Ellos están provocando un lío y lo estamos preparando. No se sabe cuándo va a ser ni en qué momento, pero usted verá que recupero. No es haciéndole daño a la comunidad que están, es al gobierno, porque que son gentes enemigos del gobierno los que manejan ese engranaje de salteadores. Y hoy lo bonito del caso es que vienen y hay un interruptor aquí frente al cuartel y se lleva la energía, y de ahí para allá hay energía, pero para acá no, parece que no somos dominicanos.
0: Bueno.
4: O
0: será que no la pagan por ahí.
4: Ay, pero por aquí tú no, tú vas a la oficina y la fila que hay pagando, eso da miedo.
0: Pero, ustedes no han pedido una explicación a Edenorte, porque yo prácticamente solamente es en esa zona que escucho que no hay energía, que se va de manera frecuente.
4: Ya hemos llevado 4 documentos. Ahora tenemos uno invitando al director Alexander Jiménez de La Vega y a Nelly Beth Durán, la que está aquí.
1: Caraballo. Caraballo. Y es que San Víctor no era hombre con pantalones.
4: Sí, aquí sí hay.
0: Bueno.
4: Lo que pasa es una cosa, Fernando, que nosotros estamos guardando la distancia para no armar lluvio a nuestras autoridades, pero va a haber que armarlo.
0: Gracias, Jesús Caraballo, por conectar con nosotros, señores de Norte. Energía eléctrica para San Víctor. Se están quejando bastante porque dicen que no aguantan los apagones.
2: ¿Qué están haciendo para allá también? Porque
0: porque ya eso tiene un tiempo largo, varios meses. Ahí. Vamos a tomar esa llamada antes de la pausa. Buen día, ¿quién conecta con nosotros? Adelante. ¡Aló!
5: Buenas.
0: Sí, está en el aire. ¿Con quién hablamos?
5: Habla Esperanza, de la isleta.
0: Esperanza, ¿cómo está? Bienvenida, Esperanza.
5: Yo quiero que tú me hagas el favor de decirme, ¿cuál es el sueldo de un director de la cooperativa?
0: ¿Cuál es el sueldo? Investígate ahí, que ¿cuál es el sueldo del director de la cooperativa?
1: Bueno, según informaciones, es 500 mil y algo.
0: ¿Cómo?
5: ¿Cómo?
0: 500 mil pesos. Ay,
2: no le dejan nada, profesor.
0: Esperanza se ríe.
1: Esperanza.
2: No le dejan nada,
1: Esperanza.
2: Profesor.
1: El Ministerio de Educación tiene 18 regionales y 223 distritos educativos. Y yo creo que el presidente de Cocnama gana más que los 18 directores regionales juntos.
0: Se fue.
5: Este es del que yo estaba investigando. Él es director en la cooperativa allí en Santo Domingo.
0: Sí. Bueno, pues gracias, Esperanza, por conectar con nosotros. Nos vamos a la pausa. En breve continuamos.
6: Buen día. 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

0: Robinson, tú sabes que hablando de la cooperativa de los maestros.
1: ¿Usted está ahí?
0: Yo estoy ahí porque me sorprendió.
1: ¿Está ahí?
0: No.
2: Dice ojalá, el amigo Ramón Arturo Méndez que no son 500, son 800.
0: No, pero oye, yo no lo creo. Una investigación. No, yo no. Oye, pero un asunto que hizo una investigación, una periodista a nivel nacional, dice que la nómina de completa administrativa de esa cooperativa, ¿tú sabes cuánto es? Mensualmente, 121 millones al mes.
2: ¿Cómo va a ser?
0: Es 121 millones de pesos.
2: ¿Qué personal tan largo es eso?
0: No, pero ni la institución, ni, óigame, no hay una institución en Moca que tenga una, óigame, no hay institución de Moca que maneje esa cantidad de dinero. Yo pongo un ejemplo. Ni administrativo, ni el ayuntamiento, ni un ayuntamiento. Mensualmente, 121 millones en la parte administrativa.
1: Vamos a hacer el anuncio de gratis. Yo creo que ni la Maciere paga esa cuantía mensual. Ay,
2: tenemos a nuestro amigo Mauri temprano en la línea. Adelante a Mauri. Buen día.
3: Buenos días, Robinson. Su humildad lo caracteriza, aunque yo lo saludo de último y a los demás compañeros adelante, ¿verdad?
2: Sí.
3: Pero hay afecto y aprecio. Fernando.
1: Adelante.
3: Leonardo, mi saludo
2: para
3: usted, Leonardo.
2: Aquí está Leonardo.
4: ¡Hey, a Mauri!
3: Sí, sí. Que los anuncios se mantengan en la cuña, señores, y de ahí se comen. Señores, pensando en los políticos que les gusta dar saltos, y eso le hace daño, señores, después de tantos años. Por ejemplo, pensando yo ahorita en Nayib Chávez, usted sabe que Nayib Chávez ha dado tres brincos, y excelente profesional, ¿verdad que sí, Robin?
2: Sí.
3: Nayib Chávez, así como Víctor Gómez también, que ha dado dos o tres
2: han brincos. Han dado su brinquito, yo conozco mucho, así que más brinco.
1: Y le van bien, le van bien.
2: Y le van bien.
3: Fernando, usted hablaba de los emprendedores. Señores, los emprendedores, hay que darle su empujoncito, de verdad, Fernando.
1: Claro.
3: Yo conozco la vecina mía del lado, prepara un suavizante, un champú y un jabón líquido. Ya usted sabe, mejor que las grandes marcas, porque las grandes marcas venden el nombre, es el producto lo que necesitamos. A esa gente hay que ayudarlos, señores. El presidente reconoce que hay que dar más cariñito a la seguridad en las escuelas, que se pongan para eso este año. El desayuno escolar está bueno, no está malo, yo lo he probado, yo he ido allá, ¿no? Y me ha abrochado mi dos panes, mi juguito o mi lechita, es bueno.
2: Sí, bueno.
3: El general Percival se ha perdido, ¿ustedes recuerdan el general Percival?
2: No, él se mantiene activo en los grupos y en las redes sociales.
1: Está con el cobrador.
3: Panafur, de la madre de Amado y hermana Aristi. Que lucha por la misma causa, pero...
2: El general Pérez iba a lo traer yo aquí, le hice una entrevista y le dio un tablazo a esta mesa.
1: ¿Es
2: que brincó sí, para arriba.
1: Aquí?
2: Sí,
3: pero entonces, el general Pérez, la protesta por el hijo de él, que era tan buena gente, y la madre de Amado y Germán Ariste, ¿verdad? Porque estaba en contra de las pagaduterías de Balaguer. El mismo que Montaz dice que el gobierno debe de moderar su gasto, pero no se fijó cuando Leonel, aunque no esté en ese partido en su momento, se subió de unos 10, 15 mil y pico de pesos que ganaba la Balaguer, se lo subió así en el sueldo, y la gasolina de 20 pesos rápidamente se puso a 100 y pico largo. ¿Usted se acuerda, Robinson?
2: Sí.
3: Y la mejor manera del gobierno hacer campaña, yo digo que es buscando, porque hay que paliar todo, grano a grano, que al gancho no le llene el buche. Señores, una Toyota Hilux de 2025 sencilla, de la que hay ahí en Haití, se puede usar aquí, porque el funcionario fue a ayudar, a colaborar con el pueblo, con los mismos impuestos que él paga, pero con los impuestos que el pueblo paga, no puede ser andar en chipeta alta gama y de alto lujo, dice la chipeta Lexus, ese tipo de cosas, ¿verdad?
2: Tajo.
3: La escaladín, que es una chipeta rica.
2: Lincoln.
3: Un cantante típico aquí, en Jacagua,
2: sí.
3: Que lo que tiene son como unos 2 años trabajando, dio un promedio como de 30 millones de pesos por una escaladín. Un cantante típico, coño, la de esa vaina, Robis, póngase a hacer música típica. Ahora, por otra parte, un amigo me dice que el que pueda, que es residente ya, que el que pueda, que no se vaya fuera, que si usted invierte en un millón y medio de pesos, un viaje rápido, esto que que se quede aquí trabajando, que mejor, porque al ilegal allá, Robinson, que está pasando trabajo, se está pagando a 8 y a 9 pesos ahora, y aquí es residente a 16 y a menos de 8, y tiene que trabajar allá atrás del almacén, adelante no me salga, te voy a pagar 8 pesos, pero no me salga allá adelante, ¿entendió? Así es que está la cosa, entonces mejor quédese aquí tranquilo.
2: Bueno.
3: Señores, haitianos por todas partes, Robinson, yo fui a Macorís,
2: lleno de haitianos.
3: Villa Tapia, por aquí, entonces el otro día cogí para los lados de Ceboruco, Canca, Guayamillo, está lleno de haitianos Francisco Javier dice que él será el próximo candidato del PLD y el próximo presidente de la República. Yo voy a votar por Domínguez Brito, por José Tomás Pérez, y se ponen ahí. Y vean que voté mal. Señores, por otra parte, el Morrison quiere trazarle pauta al vehículo pesado. Ustedes van a decir que yo respiro por la herida porque manejo
2: vehículo pesado. Eso es lo que usted trabaja.
3: Quiere ponerle horario. Bueno. Señores, la mejor manera del camión de la basura salir a recoger la basura, si aquí se hiciera bronce, es de noche. La mejor manera de aplicar el asfalto es de noche. ¿Por qué? Porque no andan vehículos en el medio. La mejor manera que el tanquero de gasolinero andar es de noche. ¿Ves? Porque no hay vehículos pesados en el medio. Ve, Morrison, como que debe de salir a darse un poquito de baño del pueblo o de la actividad emitir verdades sobre una actividad.
2: Muy bien, pues gracias Mauri. Mira, me dicen que a Migración que vaya ahí a la urbanización primaveral.
1: Eso es Paso de Moca.
2: Eso es Paso de Moca, sí.
1: Elenita. Vamos a montar las aguas.
2: Que hay una cantidad sentado ahora mismo en una calzada ahí que no encuentran qué hacer. Qué barbaridad. Miren, estamos en el mes de junio. Dicen, según los datos que se recopilan de las acciones que han estado desarrollando la Policía Nacional, al menos 27 delincuentes cayeron abatidos o supuestos delincuentes en supuestos enfrentamientos a tiros registrados durante el trayecto del mes que concluyó, el mes de mayo. 27 angelitos
1: cayeron.
2: Según eso fue, esos datos son hasta el pasado domingo. Las víctimas tenían edades comprendidas entre 20 y 47 años y según los informes que suministra la misma Policía Nacional, la mayoría de los caídos eran buscados tras ser acusados de comisión de varios delitos, entre ellos atracos y homicidios en la República Dominicana. Al comparar las cifras con el año anterior, se puede constatar que en mayo del 2025 hubo la misma cantidad de casos. 27 muertos a manos de la policía también. Con estos decesos suman ya 108 los alegados antisociales que han sido muertos durante el trayecto de este año 2026. Es lo que establece la misma cifra que dan las autoridades policiales. Están trabajando, aquí tengo yo un sinnúmero de fotografías que un trabajo periodístico publicó en el día de ayer de los antisociales y delincuentes que cayeron abatidos durante el trayecto del mes de mayo. 27.
1: Tú sabes que también ha aumentado un poco también la falta de seguridad en unos lugares. Yo he escuchado de robos en lugares y que no dio Moca solamente, sino a nivel nacional, y que la policía parece que está apretando los pantalones para trabajar, agarrar los delincuentes que están en la calle.
4: No, y vamos a darle también apertura el 6 de agosto de este año a la entrada en vigencia del Código Procesal Penal y Penal, que tiene una nueva medida, una nueva regularidad jurídica, a ver qué va a pasar. Ahora, yo creo que si le dan fuerzas, le dan continuidad al contenido jurídico que tiene ahí, vamos a tener que cambiar el 1,000 por 1,000 de educación por el 1,000 por 1,000 de cárceles. O sea, las escuelas que están construyendo en cantidad, grandes cantidades, habrá que reforzar las cárceles porque habrán muchos que van para el bote. O sea, de darle continuidad y aplicación con el concepto legal que demanda las novedades que trae consigo el Código Procesal Penal y el Código Penal.
2: Bueno, mire, ayer...
1: Sí, yo quería agregar algo, como siempre cuando vengo, los martes y los jueves, es la cantidad de personas fallecidas por accidentes de tránsito. Actualmente el observatorio dice que hay 893 personas que han fallecido en la República Dominicana. Hay que decir que falta todavía parte de mayo, o sea, estamos hablando de mayo, 5 meses. Faltan 10 días de mayo y lo que va de junio. Entonces, bueno, tú puedes decir 178 personas cada mes fallecida por tránsito, sin hablar de las personas que están mutiladas, que tienen un proceso de accidente. Por ejemplo,
0: Hay personas que han perdido la pierna, que hay personas que han perdido el brazo, que hay personas que han hasta tienen 3 meses o 4 meses en cuidado intensivo, en un traumatológico. Entonces, tenemos que pensar también en la parte post de un accidente. ¿Qué pasa después? ¿Qué pasa con esas personas que muchas veces son provocados por los motores que andan en la República Dominicana?
2: Mire, avanzan. Hace un ratito pasé ahí por donde estaba el viejo zoológico botánico de esta ciudad de Moca y veo que continúa el avance del trabajo que se viene desarrollando allí para el levantamiento, la construcción del parque lineal, ¿verdad?
0: El parque lineal.
2: Se va a llamar todo eso. Veo equipos pesados ahí trabajando y un personal de manera permanente y no se han detenido desde el día que se dio el primer picazo. Ahora me llama la atención porque he visto mucha gente protestar y hablar sobre la situación de la poda de las matas y muchos árboles que han sido eliminados allí para poder levantar. Usted vio la maqueta, usted vio lo que presentó el Ayuntamiento Municipal y el Gobierno Central de lo que se va a levantar allí.
0: Y se hizo una vista pública.
2: Pero que también yo no entiendo, porque si usted vio eso, o sea, para usted poder levantar eso, hay que eliminar algunos de esos árboles ahí, porque usted sabe las condiciones en las cuales está, y hay muchos árboles que representan un peligro para el que esté ahí, porque son muy viejos, muy grandes, y había la necesidad para poder levantar, y usted vio la maqueta que presentaron, esa infraestructura, o sea, hay que eliminar algunos árboles. Entonces yo no entiendo por qué gente ahora está protestando por esto, porque usted vio y usted
1: que de hecho ahí murió una doña que vino de Estados Unidos.
2: ¿Qué es lo que se va a hacer ahí? Con esos árboles en el medio no puede levantarse una infraestructura como esa, como que no, yo no entiendo. Hay gente que
0: lo que ellos claramente la maqueta incluso tiene lo que es la arbolización que tiene actualmente.
2: Claro que
0: y hay que abrir un espacio para los proyectos
2: claro
0: que tiene.
2: Que sí.
0: Entonces lo que yo no entiendo.
2: Porque si usted deja todos esos árboles ahí, como quiere mucha gente, entonces ¿dónde usted va a construir nada?
0: No se podría construir.
2: Entonces yo realmente, porque es simplemente criticarlo todo. Mire, hablando de medio ambiente, ayer dictaron libertad pura y simple para el joven Luis Manuel Peña y una medida de coerción contra Christopher Polanco, alias El Español. Estos eran dos jóvenes que estaban siendo acusados de usurpar las funciones de inspectores de medio ambiente. Y ayer Luis Manuel fue descargado pura y simple y salieron con sus abogados. Vamos a escuchar lo que dijeron estos jóvenes en el día de hoy.
5: Me siento muy agradecido porque finalmente quedó todo esclarecido. Duramos una semana preso, pero Dios sabe por qué hace las cosas. Gracias a Delio Ferreira, Ministerio de Medio Ambiente, porque fueron responsables a la hora de hablar en el juicio. Y nada, seguir para adelante. Todo el mundo que me conoce sabe la trayectoria de uno y el trabajo que uno hace. Nosotros no somos de problemas ni de hacer cosas malas.
6: Yo, como representante legal de Luis Manuel Peñavera, le demostramos al tribunal que no había ninguna cintila probatoria en su contra, y por eso conseguimos la libertad pura y simple. En cuanto a Christopher Polanco, estaba siendo representado por una abogada de la Defensoría Pública, la cual tampoco existe ningún tipo de cintila probatoria en su caso, pero el magistrado decidió acoger lo que es la garantía económica y la presentación periódica.
2: Bueno, ahí está a la salida el abogado y estos jóvenes emitieron sus declaraciones. Bueno, el caso de Luis Manuel, nuestro amigo Luis Manuel fue descargado pura y simple, no encontraron elementos probatorios. Ya el otro joven tuvo que pagar una fianza de unos 200,000 pesos mediante sí una aseguradora, y ayer pudieron salir en libertad según las informaciones que trascendieron en la mañana de ayer, donde fueron llevados al Palacio de Justicia de esta ciudad de Moca para el conocimiento de ese importante caso que se ventilaba en los tribunales locales. Miren, por otra parte, ayer se dio una rueda de prensa en la parroquia Sagrado Corazón de Jesús de esta ciudad de Moca, donde estaban ahí encabezada por el párroco, el padre Jorge Santiago, en la que se dieron a conocer los detalles de la celebración de las tradicionales fiestas patronales del Sagrado Corazón de Jesús. Durante el encuentro se dio la información de que cada noche, a partir de las 6:30, se va a celebrar la Eucaristía, presidida por diferentes sacerdotes y acompañada por coros invitados. Asimismo, al concluir las actividades religiosas, se va a pasar a la plazoleta, y allí habrá presentaciones destacadas de agrupaciones musicales, además de una variada oferta gastronómica y la venta de productos a precio de feria para el disfrute de toda la familia. Así que estas fiestas arrancan el 4 del mes de junio, día de Corpus Christi, eso es el próximo jueves, y concluyen el día 12 del mismo mes, según las informaciones que trascendieron en el día de ayer. Estas fiestas patronales que han tenido mucho auge durante el trayecto de los últimos tiempos, los últimos años, aquí en el municipio de Moca, y como siempre yo sé que vendrán buenas atracciones artísticas y la población podrá disfrutar de estas fiestas. Así que el próximo día 4, jueves 4, día de Corpus Christi, arrancan las fiestas patronales.
0: El jueves no se, elabora. ¿Sí? El jueves no se elabora.
2: Es feriado.
0: Es feriado, así que
2: mucha gente no le gusta, pero hay que romper la semana.
0: La semana.
2: Pero eso no se cambia porque los religiosos no se cambian.
7: Yo pensaba que usted hablaba de la rueda de prensa que estaba anunciando Juan Manuel Méndez, encargado del COE.
2: Pero es verdad, dijo que iba a hacer un anuncio importante.
0: Pero para mí,
2: ayer se estuvo ventilando en los medios de comunicación, sí, y en las redes sociales de que parece que se va a meter a la política.
0: No, porque
2: déjame decirte, ajá, las últimas encuestas.
7: Tú vas a valorar, ¿no?
2: Sí, sale como mejor valorado.
0: Exactamente.
2: Por encima hasta de muchos políticos, de la mayoría de los políticos.
7: Depende del político. Pero yo entiendo que él va a hacer una pausa, tal vez, en su trayectoria, en su trabajo.
2: Pero él hace un tiempecito atrás dijo que se retiraba.
7: Que se retiraba, pero tú sabes que a veces es como el manejo, el momento. Y yo creo que ahora es el momento, que esta temporada ciclónica va a ser una temporada más liviana en sentido general por el fenómeno del niño y la alta temperatura que está, la alta presión que está incidiendo también en el pronóstico del Caribe, y ya que estamos comenzando la temporada ciclónica también, yo me imagino que él va a decir,
2: me imagino que el día de hoy, porque fue de ayer que
7: exactamente, que va a una pausa y que tal vez se va a enfocar en la vida política, como todo el mundo está pensando cuando el río suena,
2: que supuestamente va a pedir a diputado, a senador,
7: que como el río suena es porque algo trae.
2: Ahí, ahora,
7: o sea, algo trae.
2: Porque tú sabes que se ha identificado mucho con el presidente Luis Abinader.
7: Y que no es una persona que fue del PRM, es una persona que ha estado en la vida militar, que fue ascendido por otro presidente, que hizo su trabajo en su momento y que ha seguido trabajando. Ha pasado, ¿cuánto presidente ha pasado él?
2: Sí, no, muchísimo.
7: ¿Cuánto presidente tenía?
2: Cuatro, cinco.
7: Tres presidentes.
2: Tres
7: presidentes.
2: Sí, bueno.

0: Rodolfo Abinader Corona, ha sido un presidente histórico en la historia de la República Dominicana, primer presidente, digo, aunque caiga pesado, Leonel Fernández fue el primero que hizo hincapié para arreglar la policía en cuanto a los sueldos. Un capitán ganaba 7,000 pesos y 700 pesos y Leonel Fernández lo llevó a 5,000. Ese fue el presidente. Sí, cierto. El primer presidente que hizo hincapié en la policía fue Leonel Fernández. Y Luis Abinader el segundo que ha tratado de viabilizar la vida. Pero como el ministro administrativo de la presidencia donó 22 millones para climatizar la iglesia del Corazón de Jesús, quisiéramos que done por lo menos 4 para acabar con un rancho que ayer le vamos a dar los méritos y reconocer a Juan Comprés, Juan Dionisio Comprés Guanchi, que hizo un video que se ha hecho viral.
1: Pero la policía no tiene presupuesto para
0: nueva. La policía tiene presupuesto
1: para nueva.
0: Pero también.
1: ¿Por qué tienen que mencionar al ministro?
2: Con la reforma policial. Me imagino que debe haber muchos recursos económicos
0: para bueno, pero yo cosas.
2: Ahora da vergüenza.
0: Yo estoy poniendo un ejemplo. Porque, por ejemplo, aquí en esta iglesia van gente con chacabana que tienen las iniciales. Por ejemplo, yo me llamo Fernando Antonio Medina Alba.
2: No, pues yo,
0: FM. Yo no es chacabana de esa. Entonces, eso, cuando la señora van con la cantinita, así que recogen la ofrenda. La cantinita que recogen la ofrenda.
3: Esa es la hostia.
0: La hostia.
2: La cantinita no, la hostia no.
0: Pero, la ofrenda. Entonces, yo supongo que eso en Chacabana, que dejan la jipeta prendida con aire acondicionado afuera, echarán de algunos 2,000 pesos, 500 pesos, porque dígame usted.
2: Ahora la pausa.
3: No, con un macuto, ¿no?
0: Con un macuto.
3: Claro.
2: Ah, sí, porque hay que echar mucho.
0: Bueno.
2: Nos vamos a la pausa.
0: De noticias de información. 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
2: 53, casi 54 minutos.
3: Mire, ¿usted ha escuchado la bachata de Anthony Santos?
2: ¿Cuál es esa?
3: Y dice, ¿se va a Carlos Ramón?
2: ¿Cómo así? No, yo no he escuchado eso.
3: Bueno,
2: ¿no?
3: Pues escúchela. Supuestamente aquí en Moca hay un connotado político que se está cayendo la ramada encima.
2: ¿Cómo se llama el diablo?
3: Se está cayendo la ramada encima.
4: ¿Y qué
2: policía es?
4: ¿Y qué ramada?
3: Bueno,
4: ¿cómo se le está cayendo? ¿En qué sentido?
3: Bueno, nos queda un minuto, pero supuestamente dicen que al senador se le está yendo todo el mundo y que hasta Bembón está recogió su trapito. Y
4: se hace fue. Rato que se recogió. Hace
3: no,
4: rato.
3: Pero di que Villamagante. San Víctor.
2: Por eso es viejo, porque no viejo.
3: Bueno, pero ¿qué estará pasando? Se está cayendo la rama.
2: Seis en línea que se van.
3: Seis. Bueno, pues dice Anthony Santos que se va a caer la rama encima. Entonces, eso es un sinónimo de que tiene que buscar más empatía y buscar a su gente. O no está. ¿Será que no está llegando? No está yendo al Bar Reserva.
2: ¿Cómo así?
3: No, pues tú sabes que a veces van a hablar con los dominicanos y se ponen de frente al cajero y se ponen contentos. ¿O habrá otra propuesta por ahí?
4: Entonces vaciaron el cajero este fin de semana. Todos los cajeros lo vaciaron.
2: Pero sí, hombre, el día de la madre.
4: La madre dejaron los cajeros vacíos.
2: No, y con problemas todos. Estaban todos descompuestos.
4: Exactamente.
2: Mire, y hablando de.
4: ¿La derramada que entonces?
2: Hablando de eso, bueno. Yo no sé qué van a hacer algunos bancos aquí, porque hay una situación que se da cada fin de mes. Con una persona que parece que prestan dinero. Con
4: sí.
2: Una
4: tarjeta, ay.
2: Entonces, cuando uno va a hacer cualquier diligencia, no puede porque hay 20 y 30 gente con mochila llena de tarjeta ahí. Sí. Y tú tienes que esperar que ellos terminen. Entonces, eso no puede ser posible.
4: Ah, porque mucha gente en Moca está cobrando.
2: Porque yo no sé. Pues
4: hay que ver la nómina de Moca, entonces.
2: Vaya porque... a ese banco.
4: Que no, yo no voy a reservar. Pues eso es imposible.
2: No, y aquí, el que está aquí, cerca del Colegio Porfirio Morales, por ahí. Eso es un desorden. Entonces tiene que habilitar uno o dos cajeros para ellos, solamente para ellos, y otro para los clientes normales, porque entonces uno que no va a ese tipo de cosas tiene que esperar que 20 o 30 gente ahí con una mochila llena
3: ahí van unos viejos con los pelos de pecho afuera.
2: Por eso no puede ser posible.
3: Y una maleta de tarjeta.
2: Concluimos. Hasta mañana, señores.
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0: Amigos, muy buenos días, bienvenidos, bienvenidas a Sin Barrera. Hoy tenemos un programa que he producido por Nelson Peña. En el día de hoy está con nosotros, ya graduado, y felicidades a nuestro hermano Nicolás Didó, señores. Cuando ustedes lo vean por ahí, díganle, ¿cómo está usted, licenciado?
1: Ay, ay, ay.
0: Y cualquier caso jurídico, Nicolás, tú eres una persona del pueblo, de las entrañas mismas, de la clase humilde, una persona que te ha superado gracias a tu trabajo e interés por los estudios, hijo de padres, muchacho, que yo quería muchísimo.
1: Sí, sí.
0: Y yo te felicito, Nicolás.
1: Gracias, hermano, gracias, ¿verdad?
0: Bueno, Nicolás, está candente esto, señor, aparte del calor que está haciendo.
1: Sí, hay muchas noticias fuertes.
0: Sí. Oye esta, el 85.6% del desayuno escolar contratado, pagado, no llegó a estudiantes. Suplidores se alzaron con 187 millones de pesos.
1: Esto, 187.3 millones.
0: Sí,
1: increíble.
0: Increíble. Ahí está la cifra exacta. Dice Radamés Jiménez, gobierno PRM vive de ofrecimiento, anuncios y promesas incumplidas. Bueno, Nicolai, y el ambiente político, tú abres el Facebook y tú ves muchísimas personas del PLD aspirando ahí ahora a síndico vía Caraballo.
1: Se están dejando ver ahora.
0: Sí, ahí vía Caraballo. Bueno, tengo por aquí con nosotros Félix Jacinto Bretón, ese sí es. Hermano, estamos en el aire contigo.
1: Adelante, camarada.
2: Fuera del aire.
0: Ah, ok.

0: Bueno, señores, como decía Emmanuel, mi amigo y mi hermano Emmanuel Mireles, el calor está súper fuerte. Esta madrugada se sintió bien fuerte el calor y el polvo de Sahara va a continuar llegando a la República Dominicana. Señores, Jenny Berenice advierte a todos aquellos que apuestan a la impunidad. Ella dice que no nos van a doblegar. La Procuraduría advierte que el Ministerio Público no detendrá la lucha contra la corrupción bajo ninguna circunstancia. Agentes intentan impedir labor periodística de equipo de Panorama en alrededores del metro. Johnny Pujol, nunca ha habido un Ministerio Público independiente. Eso dice Johnny Pujol. Y sin piedad, la policía mató al menos 27 presuntos delincuentes durante el mes de mayo, Emmanuel. 27 presuntos delincuentes.
1: Presunto, no intercambio de disparos.
0: No, dice presunto delincuente durante el mes de mayo. Y la ley de tránsito, lejos de aplicarse a motoristas y laboratorios clandestinos y redes internacionales, la estructura criminal detrás del comercio ilícito de medicamentos. Está caliente eso.
1: Aquí veo que laboratorios en la República Dominicana suministrarán firmas, acuerdos de cooperación, alianzas estratégicas en el sector turístico, agricultura e inversión privada. Bueno, también estuve viendo lo de los haitianos. República Dominicana deportó 35.305 haitianos indocumentados en mayo.
0: Increíble,
1: ¿eh? Sí, pero yo te voy a decir una cosa, Nicolás. Yo quiero que los amigos oyentes nos ayuden con esto. Yo estoy viendo más haitianos que nunca.
0: Hay muchos. Se están viendo muchos más en las calles.
1: Sí.
0: En nuestro pueblo, sí. Yo estuve en la capital el viernes. Yo llegué el jueves, porque el viernes fue la graduación nuestra. Y salí a caminar, a dar un paseo. Mira, increíble. La capital está full de haitianos.
1: Sí.
0: Está llena. Por donde quiera que tú cruzas, eso, haitiano y haitiano en triciclo, vendiendo. Increíble.
1: No, y motoconchando, y ya tienen formados y todo eso. Bueno, está libre el 27-30 horas. No estaba disponible, pero ya lo está. Ustedes lo pueden marcar ahora. Señores, y otra cosa, el calor sofocante que ha estado haciendo, Nicolás.
0: Sí, estuve comentando cuando saliste ahí de que el polvo de Sahara va a seguir azotando a la República Dominicana y el calor va a seguir aumentando en estos días.
1: Sí.
0: Tú sabes que ya ayer empezó la temporada ciclónica.
1: Sí, empezó ayer. Sí. Primero de junio. Sí. O 1 de junio, ¿cómo es el lío?
0: Primero de junio. Así es.
1: Entonces, ¿qué más tiene ahí en los titulares, Nicolás?
0: Bueno, ya tú sabes, los 27 presuntos delincuentes que mató la policía,
1: sí,
0: en el mes de mayo. Y
1: Nicolás, ¿cuántas mujeres muertas a mano de sus esposos y ese esposo? Yo no entiendo esa vaina.
0: Así es. Ahí, hablando de eso, condenaron a 20 años de prisión a una mujer que mató a su pareja en Montecristi.
1: Ay, ay, ay.
0: O sea que es de ambos lados. De ambos lados que está la, sí, guerra.
1: Ahí está el 27.
0: Buenos días.
2: Buenos días, Nicolás.
0: Doña Rosa.
2: Soy Betty, mucha bendición.
1: Graduadito que está el hombre.
2: Tu madre.
0: Gracias. Madre. Gracias, gracias.
2: Bendiciones, y a ti te quiero mucho, que lo hiciste y lo cumpliste.
0: Gracias.
2: Saludos para Emmanuel. Yo sé los tiempos que tú tenías en esto.
0: Gracias, gracias.
2: Bendiciones, mi hijo.
0: Muchas gracias, un abrazo.
2: Para ti, Emmanuel.
1: Dile, okay,
2: a Emmanuel que le tengo un saquito de mango aquí, pero no hay cómo mandárselo.
1: Yo te daremos la vuelta un día de esto. Yo voy con Nicolás.
2: Está bien.
1: Ok, Nicolás, nos vamos a reunir una tarde de esta y vamos a coger para allá.
0: Vamos para allá a buscar esos mangos. La Cruz Roja insta a Latinoamérica a prepararse. Menos huracanes no significan menos riesgo. O sea que anoche yo escuché esa noticia y van a haber menos huracanes, pero eso no significa que
1: uno solo que llegue
0: acaba
1: con todo.
0: Buenos días.
2: Buen día.
0: Saludos.
2: Buen día, ¿cómo están? Carmen Martínez de la Cancleta.
1: Dímelo, Carmen.
0: Hola, Carmen.
1: Carmen, ganaste mucho premio en las rifas y eso.
2: Sí, me saqué una grequita por ahí por la radio, pero con el programa de Carlos Gómez. Gracias, Carlos Gómez, que es el que salió a darle la madre de todos los legisladores, el único que se ve. Me saqué una televisión gracias a Carlos Gómez, mejor senador.
0: Oye, qué bueno, felicidades.
2: Sí, gracias. Decirle con el tema de los haitianos, la chancleta, mucho haitiano.
0: Hay mucho por allá.
1: Y no dicen que lo están deportando.
2: Pero déjame decirte, sí, supuestamente, ese es el negocio más millonario que hay. Migración. Allá el domingo se tiró migración. Andaban esos haitianos corriendo por todos los lados, tirándose para alambre, lleno de sangre. Y agarraron una señora de uno de los haitianos, se la llevaron. Pues ayer él nomás tuvo que ir a Santiago y le dijeron que se llevara 15,000 pesos y le iban a entregar la señora.
1: Oye, tremenda denuncia que usted está haciendo ahora, Nicolás.
0: Increíble.
2: Ese es el negocio más grande que hay, migración. ¿Por qué que lo agarran? Y ustedes ven muchos haitianos por todos los lados, migración recogiendo, pero por un lado lo recogen, por otro lado vuelven, si dan dinero. Entonces, eso hay que ponerle un
1: par. Y ya con esos 15,000 lo dejan tranquilo.
2: Sí, entonces le están haciendo mucho daño al gobierno trabajando para
1: pero
2: eso.
1: Pero mucho daño.
2: Sí, trabajando para eso y con lo del Estado. Entonces, dime, hay que limpiar la migración y poner personas que sean serios, que de verdad vayan a trabajar. Pase buen día, seguimos aquí en sintonía.
0: Gracias, Carmen, gracias.
1: Es increíble eso, Nicolás, porque yo veo, que se llevaron, pero vuelven otra vez. Lo agarran ahora y al poquito rato vuelven.
0: Sí, porque es que ese es mal de nunca acabar aquí en la República Dominicana, en esa frontera, tú sabes, eso es increíble.
1: Yo estoy de acuerdo con lo que dijo Omar Fernández, de que legalicen los que estén trabajando, que vengan a trabajar, y los que estén ilegales que se lo lleven.
0: Que se lo lleven.
1: Lo acabaron porque dijo eso. Pero es peor que esto esté lleno de haitianos como quiera, por todas partes. El que venga a trabajar, que tenga un permiso, que lo dejen tranquilo. El que esté ilegal, que se lo lleve.
0: Así es. Seguimos con el pueblo. Buenos días.
3: Buenos días para todos ahí en cabina.
1: Gracias, hey, darling. Hermano.
0: ¿Cómo tú estás, Dani?
3: Estamos bien, gracias a Dios. Estamos vivos por la voluntad de Dios.
1: Amén, así es.
3: Sí. Oigan, yo tengo un planteamiento que he hecho en varios programas. Lo voy a hacer ahora en el de ustedes.
1: Dale para allá.
3: Es sobre los accidentes de tránsito.
1: Sí.
3: Si usted comete o tiene un accidente de tránsito por una imprudencia, que se llevó un semáforo en rojo, usted anda en un motor, en una goma, una calle, en una vía contraria, se sube por la acera, se agolpea a usted o golpea a alguien, y usted queda con una lesión permanente. El Poder Legislativo debiera de tirar una ley que usted tenga que obligatoriamente pagar esos servicios que a usted se le da en un hospital. Porque no es posible que el Estado tenga que gastar por una imprudencia que un ciudadano cometió miles y miles de pesos. Porque mínimo usted queda con una lesión permanente y el Estado Dominicano gasta alrededor de 200 y 300 mil pesos en asistencia para usted, en hierro y cosas. Pues yo creo que debieran obligar al ciudadano o a los familiares a que paguen esa imprudencia que usted cometió. Muchas gracias.
1: Oye, Dalin, yo estoy de acuerdo con lo que tú dices.
0: Estoy de acuerdo.
1: Así. Eso es así. Nicolás, y te va a decir otra. Tú tienes tu carrito ahí parado debajo de la emisora y viene un motor y se te estrella. ¿Qué tú tienes la culpa? ¿Qué tiene ese carro que ver que se le haya un imprudente motorista estrellado ahí.
0: Claro. Nada.
1: Hay muchos motoconchos que son gente excelente, pero a un grupito dañan la mayoría. Porque hay gente que hay motoconchos que no sacan cuchillos ni nada de eso. Pero hay otros que sí. Dime, Nicolás, ¿con qué seguimos por ahí?
0: Mira, el director de hace mucho tiempo, del COE, Juan Manuel Méndez.
1: Sí, está mirando.
0: Informó este lunes que dará a conocer en las próximas horas una decisión que calificó como trascendental y sobre la cual aseguró que no hay vuelta atrás. ¿Qué traerá él?
1: Él y que va a aspirar, no sé si es síndico, aquel que va a aspirar.
0: ¿Tú crees que ganará?
1: Bueno, él tiene una imagen muy querida en la población y espero que no la dañe, porque la política lo daña todo últimamente. Así es. Tú ves gente que son muy buenas, después llegan a políticos, cambian de una forma increíble. Buenos días. Oye, un motor ahí hablando. Aló, buenas. Se fue la llamadita, se fue el motor también. Bueno, Nicolás, por otra parte, hubo elecciones en Colombia, ¿tú supiste?
0: Sí, hay problemas ya.
1: Hay una segunda vuelta.
0: Va a haber una segunda vuelta.
1: Y a Guido Gómez Mazara y el doctor Leonel Fernández ahí, que fueron de observadores. Ahí está otra vez, aló, buenas.
4: ¿Cómo están ustedes, Nico?
1: Ah, pero oye, Manuel Sánchez.
4: Ay, ay, ay, Nicolás.
0: Hola, hermano.
4: ¿Cómo está usted?
0: Bien, ¿y tú?
4: Ah, estamos bien. Y Manuel Mireles.
1: Vamos a luchar porque te den la pensión como músico.
4: Ay, sí, estoy en eso. Estoy trabajando para eso porque duré 43 años tocando tambora, pero el guidero... preferido mío era, ay, ay, ay, Nicolás, tu hermano tuyo, Felo.
1: Ay, Felo era bueno, sí.
0: En gloria esté.
1: Felo estuvo, Dios lo tenga en Santa Gloria, estuvo con nosotros en unas mañanitas.
4: Sí. Ay, sí, yo también tocaba en la mañanita, gracias sí. A.
1: Y Yuri, ¿te acuerdas de Yuri que tocaba trompeta?
4: Sí, sí. Trombón.
1: Y salso, Yuri, que yo digo tocaba salsofón, que estuvo con nosotros.
4: Ay, sí.
1: La mañanita.
4: Tocando gracias al gran PRMista y PRDista, Rubén Lulo. Ay, gracias Rubén Lulo. Pasa el alma de todo eso que murieron. Pero mira, hablando del Partido Revolucionario Moderno, la militancia estamos preparados, trabajando por el partido. Ya el partido, el día 4, termina la modernización de los estatutos del partido. El día 21, el comité ejecutivo tiene una reunión para tratar esos temas de la modernización de los estatutos. Y el día 4, el 4 de septiembre, tenemos convención, pero puede ser que sea convención de los delegados, que voten los delegados. A mí me gustaba que votaran toda la militancia del PRM para saber quién va a ganar, y apoyando siempre a nuestro alcalde, el gran alcalde, el transparente Guarocuya Cabral, y apoyando a nuestro senador Carlos Gómez, el gran trabajo que está realizando nuestro senador Carlos Gómez, principalmente en el baloncesto, que Moca va a ser campeón, los Cerros de Moca. Muchas gracias.
1: Ok, ahí estaba Manuel Sánchez. Manuel Sánchez, yo vi un video el día pasado con musiquito, él tocando ahí, nuestro amigo el Music, tremendo musiquito. Nicolás, ¿qué consejo tú le darías como jurista que tú eres para que estos feminicidios paren? Porque esto no lo para el gobierno, esto es la conciencia ciudadana que lo para.
0: Mira, aquí hace falta... que las autoridades trabajen fuertemente en esto y que se impartan a nivel nacional, Manuel, charlas, pero no una darle seguimiento, o sea, no que se haga una charla hoy, que a los 5 años vuelva a darse otra, tú sabes. charlas a las parejas, a los matrimonios, para eso mismo, para que se cree una conciencia positiva en las parejas, porque estamos feos para la foto aquí en este país, con tantos feminicidios.
1: Eso es verdad, Nicolás. Eso es verdad. Esto es, no es tan fácil, señores. Y la mujer debe conocer más el hombre antes de tomar una decisión de estar con él. El noviazgo y el matrimonio son diferentes. En el noviazgo todo se vale, pero ya cuando estén casados ya la cosa es diferente y la cosa cambia. Señores, por otra parte, ¿cuántos virus gripales hay en estos momentos debido al cambio drástico de la temperatura, Nicolás? Y la gente no le gusta tomar agua, para que sepa.
0: La gente lo que está tomando mucho refresco. Hay que tomar agua para que el cuerpo se mantenga
1: hidratado. Pero tú ves la gente que no, refresco de botella, como le decimos popularmente. Y siguen ahí. Nicolás, tenemos muchísimas informaciones que tú tienes por ahí en los titulares que nos acaban de enviar ahora.

0: Bueno, señores, continuamos con algunos de los titulares que tenemos aquí en nuestra redacción. Dice Juan Ubiérez, respalda propuesta de que los vehículos de carga pesada circulen en la noche. Mujer habría sido envenenada por su expareja en una cabaña de Baní.
1: Ay, ay, ay.
0: Nuevos billetes de 50, 100 y 500 circularán desde este martes.
1: Bueno, esa información, los dueños de colmados, y que lo sepan, porque sí, ya los de los bancos están informados hace mucho.
0: Sí, y el gobierno intervendrá 800 viviendas en la autopista 6 de noviembre. El polvo de Sahara mantendrá ambiente caluroso y cielo grisáceo durante gran parte de la semana. O
1: sea, para que la gente no crea que es nublado que está, sí, el polvo del Sahara, usen gafas.
0: Sí, porque por ejemplo ayer se veía un poco oscuro en la tarde y es por culpa del polvo del Sahara.
1: Sí.
0: Sí, y el gobierno evalúa construir acueducto que llevará agua a Sánchez Ramírez y Santo Domingo. La Asociación Dominicana de Profesores rechaza críticas sobre evaluación docente y asegura que más de 116 mil maestros han participado. Accidente de tránsito deja a una persona fallecida en Esperanza. Hogar Crea enfrenta déficit de espacios para atender a personas con adicciones. Y Camacho afirma que el desafío de la lucha contra la impunidad es de resistencia y no de velocidad. No hay vuelta atrás. Otra vez Juan Manuel Méndez señala intenciones de dejar el COE.
1: Oye,
0: sí, es lo que te sí, dije. Él vive anunciando, pero no lo deja.
1: Sí, pero él tiene una inconformidad ahí, Nicolás.
0: Sí.
1: Porque es lo que tú dices, ya otra vez intentando dejar el COE y una persona que ha hecho un extraordinario trabajo ahí.
0: Excelente trabajo ha hecho ese señor.
1: Por otra parte, señores, están prohibidas las encuestas, según informa la Junta Central Electoral. Pero vimos que salió una ayer.
0: Salió otra.
1: Sí, que yo no sé qué relajo es. Salió una de la gente de Dani Alcántara, que le dan un 31% al PRM, 26% a la Fuerza del Pueblo y un 20 al PLD. 20-21 más o menos. Y la mayoría están que no creen en ninguno de los partidos. Nicolás, como se ha perdido esto, es la credibilidad de la gente en los partidos políticos.

0: Bueno, Nicolás, y todavía el asesino de Angie Meléndez, nuestro amigo, que tú llegaste a jugar junto con él allá cuando vivíamos en
1: tú,
0: el barrio.
1: Tuyo y él juntos, sí.
0: Sí, en el barrio, en la urbanización del Este. ¿Te acuerdas nuestra niñez? Que era un gran amigo nuestro, una persona tranquila siempre. Fue asesinado frente al asilo de ancianos y todavía no han atrapado al asesino.
1: Mira, cuando yo vi ese video, que vi a nuestro amigo tirado en el suelo intentando defenderse de ese, de esa persona, yo sentí impotencia.
0: Sí.
1: Tú sabes que Angie era una persona alta, le llevaba mucho tamaño a esa persona que le quitó la vida a él. Y ver a este muchacho tirado en el suelo tratando de defenderse, tú sabes, yo sentí mucha impotencia. Porque Angie era grande, pero era una persona muy humilde, tú sabes. Sí.
0: Yo vi un hermano de él que estaba como detratándolo, diciendo que él era una persona violenta. Era tan violento que él andaba con una pistola, una escopeta, y no la sacó del vehículo, la dejó ahí. Angie salió desarmado porque él salió a hablar. Pero hubiera salido a pelear, sale armado.
1: El que estaba criticando a Angie era un hermano del asesino.
0: Sí.
1: Pero la bestia es el hermano de él, que asedió
0: agresivamente.
1: Sí. Y todavía anda corriendo, increíble.
0: Dicen que lo han visto, que sí, que yo qué, pero yo, sinceramente, yo no lo he vuelto a ver por la calle jamás. Pero un país tan pequeño como el nuestro, y hace más de un año. Uh-huh. Igualmente a de los bomberos que murió, también el de la Soledad que murió. Esos casos se han quedado ya en el olvido. Aquel tiempo lo borra todo, Nicolás.
1: Así es. Mira, siempre uno tiene que mencionar aquellos tiempos. Yo lo bauticé como, yo en lo personal, como la época de oro.
0: La época de oro.
1: Increíble. ¿Y por qué me motiva siempre a hablar de esa época? Porque los tiempos que estamos viviendo.
0: Sí.
1: Siempre aquí mencionamos la juventud, está perdida, la mayoría. El cerebro vacío, no quieren estudiar, no quieren trabajar, los pantalones por la cintura, un vape, un tigueraje. Estas muchachas dan pena.
0: Sí.
1: Dan pena. Tú sabes, yo vivo cerca de un liceo y qué pena me da a mí ver estas muchachas con estas actuaciones, sin educación, se le importa de decir una mala palabra en la calle. Mira todo esto. Increíble. Nuestra época de oro, gracias a Dios,
0: sí, que podemos
1: disfrutarla.
0: Sí, la década de los años 80. Ustedes veían que cuando llegaba la época escolar, la juventud forrando las mascotas, con esa fiebre de irse para la escuela, los colegios a estudiar y eso. Y ahora usted no ve nada de eso.
1: Así es.
0: Ahora quisieran ellos que hubiera vacaciones el año entero.
1: Adiós, pero cuando yo estudiaba de tarde, ya a las 12 estaba yo bañándome y preparando mi. Yo tenía como un maletincito negro así, ¿no? Sí. Donde yo echaba un lápiz, una borra y un cuaderno. Un cuadernito de esos pequeños. Y qué felicidad cuando yo me bañaba, que me preparaba.
0: Cuaderno, ¿no? De petete.
1: Sí. Mamá me decía, pero qué muy temprano. Y yo, no. Desesperado, loco por irme para la escuela.
0: Sí.
1: Y ahora hay problema. Ahora hay problema. Y con los padres hay problema, que son poco motivadores con sus hijos para que estudien, para que realicen actividades positivas, tú sabes.
0: Sí, eso es verdad lo que tú dices, Nicolás. Y vemos cómo el uso de vape, el cigarrillo electrónico en jovencitos de 12, 13, 15 años. Oye, se hizo una requisa, así está bien dicho la palabra.
1: Una requisa, sí, una revisión.
0: En escuelas. Y encontraron de todo. Encontraron cuchillo, encontraron vape, cigarrillo electrónico, de todo. ¿Y cómo eso puede ser posible, Nicolás? Nos vamos a una pausa comercial, en breve volvemos.
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0: más. Tenemos una llamadita aquí. Buenos días.
1: Buenos días.
0: ¿Aló?
1: Buenos días.
0: Buenas, se fue.
1: Se fue.
0: Oye, Nicolás, hay una información de que la mayoría de los presos de este país son presos preventivos. ¿Qué son presos preventivos?
1: Sí, mira, hay personas que tienen familiares que son presos preventivos. Bueno, ahí está la llamadita.
0: No, pero...
1: Sí, un preso preventivo no es una persona que ha sido condenada. Es conocido como una detención a medida cautelar, se le llama eso. Excepcional, ordenada por un juez, tú sabes, que se le priva de su libertad a una persona mientras es investigada por un caso.
0: Bueno, hemos llegado a la parte final, pero vamos a ver si es Emo el que está aquí. Buenas.
2: Buenas.
0: Adelante, brevemente, hermano.
2: Hermano, ya sí. Yo estoy convencido, y a la vez honrado, que tú, quien estuvo en el PLD o apoyó el PLD, nunca estuvo equivocado. Nadie es corrupto y juzgado por la justicia de Hipólito y por la justicia de Luis Abinader, que le conté eso. Donde hay mucho corrupto, y pongo por ejemplo hasta el propio Antonio Guzmán, Jorge Blanco, Hipólito y este mismo presidente, que es donde se ha quebrado un instituto de la salud para el pobre y para el pueblo. Muchas gracias.
0: Ok, bueno, ya llegamos a la parte
1: llegamos
0: final.
1: A la parte ya final muy bien, subiendo lo que habló. Señores, buenos días para todos.
0: Bendiciones, Dios me le cuida a todos.
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Buenos días a cada uno de ustedes que está con los 99.5 FM de Radio Ideal en Moca, República Dominicana, y a través de las redes sociales, nuestro Facebook Live, José Ramón Gena. Aquí estamos con todos ustedes, las deportivas de Mojena, rumbo a su 21º aniversario, 21 años, y el gusto de cada uno de ustedes, espacio deportivo, una presentación de Consorcio de Bancas Navi apoyando el deporte del Cibao. 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Gracias a ustedes por permanecer con nosotros. Y como siempre, agradecer al Todopoderoso que nos conceda salud para estar con todos ustedes cada día en este martes, que ya contamos a 2 de junio del año 2026. Muchas informaciones en torno al béisbol de las Grandes Ligas de los Dominicanos. También estaremos hablando de la fase eliminación de la Liga Nacional de Baloncesto. También estaremos hablando de las Reinas del Caribe y también de la Cedo Fútbol, que ya se encuentra en Panamá, entre otras informaciones. Vámonos con Grandes Ligas, que fue reducida la actividad en el día de ayer, pero antes, un par de informaciones que tienen que ver con los dominicanos. El caso de Eris de la Cruz, va a lista de lesionados de 10 días por el conjunto de Cincinnati. Días atrás, una racha de 276 partidos jugados en forma consecutiva con los Rojos de Cincinnati. Su lesión fue diagnosticada como una distensión en el tendón de la corva derecha. Edwin Arroyo, boricua, pues fue llamado desde Triple A al conjunto grande de los Rojos de Cincinnati. El dominicano de la Cruz, pues, ha participado en 58 partidos en esta temporada y ya batea 280, un OPS de 8.55, tiene 12 cuadrangulares con líder, carreras empujadas con 37 y se ha estafado un total de 10 bases. Por otra parte, también tiene que ver con un dominicano, el caso de Jorge Polanco, que se destaca en la recuperación del conjunto de los Mets en el equipo AA. Así que superó dos obstáculos el dominicano, según él, importante en el fin de semana, en medio de su rehabilitación en las ligas menores, ya que jugó en días consecutivos, tanto el pasado viernes como el pasado sábado por primera vez, y defendió la primera base por primera ocasión el pasado sábado. Así que Jorge Polanco también está en rehabilitación. Luis Severino también a la lista de lesionados por el conjunto de los Atléticos de Oakland. 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Gracias a ustedes por estar siempre en contacto con nosotros. Entonces, vámonos con los resultados. Ayer, como decíamos, reducida la actividad en el fin de semana. Ya hoy inician nuevas series. Tenemos que el conjunto de los Tigres de Detroit, 10 carreras por 9, derrotó a Tampa Bay. Los Marlins de Miami, con el dominicano Sandy Alcántara, dispusieron de los Nacionales de Washington, 7 carreras por 3. Kansas City derrotó a Cincinnati, 9 carreras por 2. El conjunto de Minnesota, 9 carreras por 6 al conjunto de los Medias Blancas.
Milwaukee ampliamente a San Francisco, 16 carreras por 2. En otros partidos, Texas se llevó a San Luis 2-1. El conjunto de Colorado derrotó a los angelinos 9 carreras por 8. Arizona dispuso 4 carreras por 1 de los Dodgers. El conjunto de Seattle se llevó a los Mets 3 carreras por 2. Los dominicanos ayer, tenemos que Juan Soto en la derrota de los Mets de 4-0. También Julio Rodríguez de 4-0. Mar Viento de 1-0. Gerardo Perdomo en blanco en 3 turnos. Wenzel Pérez en blanco en 5 turnos. Junior Caminero en 3 oportunidades. Conectó su cuadrangular número 14 con 3 carreras anotadas, 2 empujadas. Otto López, que continúa bateando horrores por el conjunto de los Marlins, de 4-3 con una anotada. Esteury Ruiz de 1-0. Humberto Hernández, dominicano, por el conjunto de los Marlins, en 2 turnos conectó su tercer cuadrangular con una anotada, 2 empujadas. Tanto Luis García Jr. como José Tena se fueron en blanco en 3 turnos. De igual forma, Williams también de 3-0. Rafael Devers de 2-0, mientras que Namí

Esto con cinco ponches. George Soriano lanzó una entrada, dos hits, dos ponches. José Soriano se fue sin decisión, lanzando cuatro y dos tercios entradas, tres hits, tres carreras, siete boletos, siete ponches. Y finalmente José Fermín, dos tercios de entrada con cuatro indiscutibles, cinco carreras, dos boletos con dos ponches. Ahí estuvo toda la actividad en el día de ayer en el béisbol de Grandes Ligas. Saludando a Pablo Aguas Vivas, que también desde Estados Unidos está con nosotros a través de las redes sociales. Para hoy hay partidos, muchos partidos en el béisbol de Grandes Ligas, donde la actividad comienza a las 6:40, Detroit-Tampa Bay, a la misma hora San Diego con el dominicano Randy Vázquez ante Filadelfia, a las 6:45 Baltimore-Boston, Miami-Washington, Cleveland-New York a las 7:05, a las 7:10 Kansas City-Cincinnati, a las 7:15 Toronto-Atlanta, Medias Blancas-Minnesota a las 7:40, a la misma hora San Francisco-Milwaukee a las 7:45, Texas estará frente a San Luis, Atlético frente a los Cachorros a las 8:05, a las 8:10 Pirata-Houston, Colorado Angelinos a las 9:38 y a las 9:40 el conjunto de los Dodgers frente a Arizona. Vamos a hablar entonces ahora de las Reinas del Caribe, porque el embajador de República Dominicana en Brasil, Robert Miki Takana Pimentel, recibió a la Reina del Caribe a su llegada a la ciudad de Brasilia, donde las dominicanas estarán participando ya a partir de mañana en la primera parada de la Liga de Naciones de Voleibol Femenino. Así que es la primera parada de esta Liga de Naciones de Voleibol. El embajador pues reafirmó el respaldo de la embajada dominicana en Brasil a las dominicanas atletas, al igual que al cuerpo técnico, deseándoles éxitos durante su participación en esta competencia internacional. Brian Rodríguez fue la encargada de agradecer este gran gesto, este gran recibimiento de todas sus compañeras y el cuerpo técnico, así que bastante complacida con esta situación, donde las dominicanas estarán jugando cuatro partidos en Brasilia en el inicio de la Liga de Naciones. El primer partido para las dominicanas mañana miércoles ante Turquía. Hablando de baloncesto, entonces nos vamos a Américo FIBA 2026, que se está jugando, donde los muchachos en la categoría sub-18 dispusieron de Puerto Rico en su debut 100-71. Se está jugando en el Dorno de la Feria de León, esto es en México. Antonio Pubertán fue el más destacado por los dominicanos, 21.8 rebotes, 7 asistencias. Le secundaron Brian Camacho y Madden Martínez con 14 puntos cada uno. Por el conjunto de Puerto Rico, Andrew Rosario de 13 puntos, Derry Salabarrios y también Josmar Bernardo, un total de 10 puntos cada uno. Así que victoria para República Dominicana en este AmeriCup 2026 que se está jugando en México. En torno al baloncesto, también de la Liga Nacional, hoy se reanuda lo que es la fase de eliminación, y ahorita en las posiciones yo les voy a explicar por qué esta clase de posiciones, por la cantidad de partidos que llevan más adelante, vamos a explicar, pero hoy se reanuda la actividad luego de la victoria el pasado domingo en esta serie de eliminación, esta fase. Pues ganó el conjunto de los Metros de Santiago, los Gigantes, Básquetbol Club de San Francisco de Macorís y los Héroes de Moca. Estos tres equipos pues iniciaron ganando y terminaron también en las tres primeras posiciones de la serie regular. Los juegos para hoy martes, Titanes versus Metro a las 8 de la noche, y los Cañeros estarán recibiendo a los Héroes a las 8:30. Mañana miércoles, los Reales estarán frente a los Gigantes a las 8. Las posiciones,
metro.

0: Gigantes con 13 y 4, Héroes con 10 y 7, Reales, Titanes y Cañeros con 8 y 9. Vamos a explicar, porque todo el mundo cree que esta fase de eliminación inicia desde cero, pero no es una acumulación de victorias, derrotas como de puntos, normalmente como terminaron. Se van sumando los partidos a ese récord de la serie regular. Así que los equipos que terminaron 1, 2 y 3 ganaron en su primera jornada de esta serie de eliminación. En otra parte, hablando de la selección dominicana de fútbol, se estará midiendo en al mundialista de Panamá. Ese partido será mañana, miércoles a las 8:45 en el estadio Rommel Fernández de la ciudad de Panamá. Es un partido amistoso que servirá de preparación de cara a lo que es a la venidera Liga de Naciones 2026-2027, en la que buscarán una nueva clasificación a Copa Oro. El partido será transmitido por CDN Deportes a las 8:45 de la noche mañana. El combinado recibió ya la integración del delantero Mariano Díaz y del defensor Noah Domelayer, quienes se unieron en la concentración el pasado domingo y ya ayer lunes entrenaron juntos. Gracias a ustedes por estar con nosotros. Como siempre, Emmanuel Mireles en la coordinación, conducción, producción. Su amigo de siempre, Moy Genao. Feliz resto del día para ti.
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0: 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José María Michel, esquina Córdoba, San Víctor y el Mercado Nuevo. 15 minutos, el tiempo ahora.
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Steve Way, ahora yo apuesto a mí y pago doble. Ay, chichi. Búsquelo en YouTube, así mismo, Steve Way. Apuesto a mí. 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

0: 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Son las 10:16, el tiempo ahora.
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0: Este tema lo escribió Carlos Brito, interpretado magistralmente por nuestro Chico Pérez. Puro sentimiento.
1: Que la toma.
0: Hermosísima interpretación.

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0: Rumbo a las 11 de la mañana, lo que quieres tú. 10:33 minutos. Es el tiempo ahora.
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César Inciano, El Lamento del Hombre Soltero, El Amor de Mi Vida, dos temas aunados en un gran éxito. 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

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Recuerde, hoy a las 5 de la tarde, la hora del Príncipe Frank Reyes. A las 4, grandes éxitos, 1:30 de la tarde, Esteban Comprés, proyección informativa. En breve, la hora caliente de Rafael Antigua. Yo soy Emmanuel Mireles. Dios Todopoderoso les bendiga.

0: lindo.
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0: Buen día, ¿cómo están ustedes? Les saluda Rafael La Antigua. Aquí estamos, 11 de la mañana con 2 minutos. Iniciamos aquí en este instante La Hora Caliente, el programa de mayor audiencia a esta hora en la mañana, zona norte, República Dominicana. La Hora Caliente aquí en Ideal. Primero Dios, lo demás llega. El que no dejó caer no tiene por qué bajarse. Saludo a toda la audiencia que está con nosotros y gracias a nuestros auspiciadores de siempre. Que Dios multiplique al dador alegre y se puede dar mucho. En este momento usted puede ser gentil, cediendo el paso, saludando, brindando una sonrisa y hasta tendiendo la mano, siempre y cuando pueda hacerlo. ¿Se ha preguntado qué puede hacer hoy para que otra persona sea feliz? ¿Alguien ha tocado su corazón con un gesto, con un mensaje, con una oración, con una mirada o sencillamente algo natural que pueda apreciar en el paisaje? Un árbol frondoso, el sol de la mañana, la lluvia caer, sentir el calor, el canto de los pájaros, el color de las rosas. Hoy es un día hermoso. Estamos en este martes 2, señores. Estamos en junio. Ayer inició la temporada ciclónica. Hoy estamos a 20 días para que inicie el verano. Y las temperaturas están bastante agradables. Emanuel está muy agradable aquí. Porque Emanuel, a ti te hace falta un poco de sol. Buen día, Emanuel, ¿cómo tú estás?
1: Un poco de sol y es fácil, Lanti.
0: A ti hace falta un poco de sol. Porque tú vienes temprano en la mañana y sí. Aquí te mantienes bajo aire acondicionado. Y yo te felicito por esto. No sé si felicitarte, pero bien, te cae bien. Porque tú cada día estás más buen mozo. A propósito, me dijeron que Bardelli te ripió el pasado viernes a ti.
1: Perdió Bardelli.
0: ¿Qué perdió de qué?
1: Sí, perdió.
0: ¿Y cuáles eran los artistas?
1: Yo tenía a Rocío Dúrcal, él tenía a Rocío Jurado. Esta semana él tiene a Cuquito.
0: ¿Qué es eso?
1: Y yo tengo a Rubí Pérez.
0: ¿Y qué es? ¿Y qué? ¿Por qué es eso, Cuquito?
1: Él tiene al Cuco, a...
0: ¿A que tú no quieres
1: a
0: decir?
1: A Toño. Antonio Rosario.
0: Ah, pero tú tienes, pero Emanuel.
1: No, pero
0: ¿y quién es Cuquito? Tú tienes que decir. Bardelli tiene a Toño Rosario.
1: Déjame decirte, la antigua. Cuando,
0: tú sabes ser. Tú das para políticos.
1: Cuando una persona utiliza el diminutivo cuando presenta a alguien o habla de alguien, es porque le tiene cariño.
0: Emanuel, mira.
1: Que te tiene cariño, te dice, dime, Lanti.
0: No, pero ya
1: ahora eso, la antigua, ya esa persona no te quiere tanto.
0: Pero vamos al contexto del debate.
1: Sí.
0: Tú dijiste que tiene a los hermanos.
1: No, yo tengo a Rubí Pérez y Bardelli tiene al Cuquito.
0: No, entonces el Cuquito, eso es como. Tú dijiste el nombre del artista tuyo:
1: Rubí Pérez.
0: Pero el Cuquito no. Toño Rosario. Sí. Sueña diferente. Ahora, si tú dijiste. Bardelli tiene a Toño Rosario el Cuco o el Cuquito.
1: Ajá.
0: Y yo tengo
1: a Rubí Pérez, pero que Rubí Pérez no tiene diminutivo.
0: Que no.
1: Tú la voz el Rubito,
0: más, no, tú, por ejemplo, Rubí Pérez, la voz más alta del merengue.
1: Ahí lo estoy opacando, porque no estoy diciendo un mérito del otro.
0: Sí, pero,
1: solamente del mío.
0: Pero tú tienes campaña puesta allá, y que eso de Cuquito, no. Toño Rosario. A propósito. Tú sabes que el de este viernes en 8 cierran las fiestas al corazón de Jesús y viene nada más y nada menos que los ganadores del premio soberano.
1: Sí, el prodigio.
0: O
1: sea que yo bauticé al prodigio.
0: El prodigio.
1: Como el Johnny Ventura de la música típica.
0: Ah, dos grandes.
1: Sí.
0: Monumentos.
1: Para mí el mejor típico que hay es el prodigio.
0: Así es.
1: Eso no hay lugar a dudas.
0: Así es, tienes razón. El maestro de los típicos. Bueno, sálvese usted de un delivery en la calle. ¿Por qué que hay que andar tan deprisa?
1: La antigua.
0: ¿Por qué hay que andar tan deprisa?
1: Y ahora con motores eléctricos que no se oye porque lo que son de gasolina tú lo oyes trejina.
0: Pero ¿cuál es el problema? Ah, sí, hay una desventaja para el conductor y el peatón si no lo escucha.
1: Sí.
0: Porque tú no escuchas nada y brum, pum.
1: Y
0: cuando viene a ver, te llevan por delante.
1: Viene en vía contraria.
0: No, la mayoría de las veces.
1: Ahora, entonces, ahora hay unos haitianos manejando motores vía contraria.
0: Yo, a propósito, en la Duarte le cedí el paso a dos jóvenes haitianas que me pareció que estaban un poco confundidas. No sabía mucho cómo conducir, dos muchachitas. Pero dije yo, bueno, yo le cedí el paso. Porque hay una cosa en ustedes, los machistas, hombre dominicano, en su gran mayoría. A las mujeres bellas le ceden el paso, a las bellas dominicanas. Y si es una haitiana, no le ceden el paso muy fácil. Yo no digo que dije la mayoría, ¿verdad?
1: Sí.
0: Porque
1: hay mucha gente que hace eso.
0: Que hace eso. Pero para mí, si yo veo una haitiana en el lugar que la veo, veo una mujer. Yo no veo una nacionalidad. Una mujer. Y si veo un haitiano, veo un ser humano. Un hombre.
1: Y tú
0: un joven.
1: Pero Lanti, pero... Si tú hablas de las haitianas, son las que más están pariendo en este país.
0: Bueno,
1: por eso. Ve al hospital para que tú
0: veas. Están reproduciendo, por la dominicana privando en pop, y algunas de ellas dicen, yo no paso de dos.
1: Oye.
0: Yo no, porque yo tengo que hacerme, ¿cómo se llama esto que se hace en la...?
1: Sí, la lipo. Entonces, oye, Lanti, tú sabes que ahora mucha juventud está utilizando vapor, cigarrillo electrónico.
0: ¿Ahora?
1: ¿Cómo que se llama?
0: Eso es viejo.
1: Sí. ¿Y qué pasa con eso? Que su miembro dice que no funciona igual y no están embarazando. Eso lo estaba leyendo. Eso es supuestamente lo que se está dando.
0: Bueno, gracias, Manuel. Yo sé que amaneciste bien. Ahora súbeme el tema. Gracias.

0: Bueno, Wellington Arnold deja iniciado acueducto de San José de las Matas. El director ejecutivo del Instituto Nacional de Aguas Potables y Alcantarillado, INAPA, Wellington Arnold, dio el primer picazo, el primer palazo para la construcción del nuevo acueducto de San José de las Matas, provincia Santiago. Esta obra, esperada por más de 50 años por sus municipios. El funcionario explicó que el acueducto dotará a San José de las Matas de un servicio eficiente de agua potable en cantidad, con calidad y presión, y tendrá un impacto directo en la salud de sus habitantes. Vamos a preguntarle a las autoridades de salud, a las autoridades de deporte, a las autoridades de medio ambiente y a las autoridades del gobierno. ¿Dejarán ustedes que se siga deteriorando las instalaciones del Polideportivo de Moca, entiéndase, la pista de atletismo, la periferia, el terreno donde está el play y otras áreas comunes que están abandonadas desde hace 5 años?
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0: ¿Sabían ustedes que muchos de los que caminábamos y hacíamos ejercicios cada mañana y tarde en ese lugar, hemos tenido que buscar otro sitio porque la mayoría resulta que se ha enfermado de la polvareda que hay allí?
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0: ¿Y cuándo será que en el ámbito y aspecto deportivo, Kelvin Cruz, ministro de deporte, rodará su mirada hacia Moca y la provincia de Espaillat para cumplir las promesas que ha hecho en reuniones importantes con los dirigentes de aquí?
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0: ¿Qué es una persona mediocre?
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0: El mediocre es ese tipo de persona que, impulsado por la envidia, odia a quien debería admirar. El mediocre no termina de darse cuenta de que en la medida en que tú progresas, hay más posibilidades de que con él suceda lo mismo. La mediocridad es un veneno que mata silenciosamente a quien la practica. Lo que mejor identifica a un mediocre es el descaro con que finges felicitar tu éxito. Cuando justifico todo, cuando no me esfuerzo, le echo la culpa al pasado, le echo la culpa a otro, le echo la culpa al gobierno, le echo la culpa al vecino, a la pareja, a la sociedad y a la circunstancia. El mediocre es ese tipo de persona que, impulsado por la envidia, odia a quien debería admirar.

0: 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A su orden. 11 de la mañana con 20. Vamos a ver a quién tengo. Buen día. Brevemente, ¿a quién está por teléfono acá?
1: Buenos días para todos ahí.
0: Hey, ¿quién me... Hola, buen día.
1: La antigua. La mediocridad yo la compraría con la hipocresía.
0: ¿Son hermanos?
1: Sí, porque la persona hipócrita va y te saluda con mucho amor y desde que te da la espalda te dice, ojalá y te lleve quien te trajo.
0: Ay, ay, ay, ay.
1: Gracias.
0: Gracias a ti por expresarse. La mediocridad hace enanos a mucha gente porque entonces le vive echando la culpa al otro de por qué no progresa, por qué no se entera, por qué no sabe, por qué a mí me está pasando, pero no hace el mínimo esfuerzo para
2: la
0: salir.
2: La envidia sale familia de la mediocridad también.
0: Primo hermano. Pero realmente no hay una cosa más, una afrenta más grande. No hay una ofrenda más grande que un mediocre igualado. ¿Sabe lo que es un igualado para la cultura mexicana, los venezolanos? Igualado es creerse la gran vaina. O sea, yo no produzco nada importante, no hago nada que valga la pena porque hasta temo hacerlo, por ejemplo, y entonces quiero privar en vaina, en que yo y esto y lo otro. Hay que esforzarse para salir de la mediocridad en todo el sentido de la palabra. Porque es en todo el sentido de la palabra. Buen día. Les escucho. Buen día.
3: Buenos días, la antigua.
0: Y a su orden, ¿quién me habla?
3: Hidorito, por este lado.
0: Hidorito, sí, señor.
3: Yo a eso le llamo el facha.
0: ¿Cómo le llama a usted?
3: El facha.
0: Ay, ay, ay.
3: El resentido social.
0: Ay, bendito.
3: Quiero mi tema.
0: Sí, señor.
3: Yo siempre he dicho que no tiene moral, que no hable, no ponga el tema. Tanto que se habló de la corrupción, pero mira, Hipólito metió a Félix Bautista y otra cuanta gente presa, suelta, por él mismo. Entonces, ¿es corrupto? No. Este señor, Roberto Rosario, 10 auditorías en 10 años, por año. ¿A quién han hecho auditoría? Si ni siquiera eso existe ahora mismo. La otra es, si usted habló de corrupción, ¿por qué su presidente en el 1978 se suicidó?
0: Pero tú te fuiste con el lado político, tú eres fino, sí, tú eres muy fino, muy fino.
3: ¿Por qué Jorge Blanco, que fue con la mano limpia, el único presidente que usted tiene su corrupto, condenado en la historia dominicana por corrupción a 30 años? Y si usted tiene otro presidente histórico, ¿por qué usted quiebra, si usted es buen administrador, un banco central? ¿Y por qué usted quiebra un instituto o un ministerio o un ARS de salud del pueblo dominicano tan necesario y tan útil y tanto bombo que usted se le dio? Que sea serio, que acepte, que reconozca, pero no invierte un centavo para usted aguajear, que usted es serio.
0: Sí, sí, pero el presidente que se enteró, desde que se enteró lo sometió a la justicia.
3: Sí, no, él lo tapó.
0: No, el presidente dijo que no tenía vaca sagrada. Él no tenía amigo en corrupción.
3: De la oposición, así fue lo que dijo, era.
0: ¿Qué?
3: Primer, que era una ridiculez de la oposición.
0: No, pero eso fue en principio.
3: Ah, pues el principio que ahí se vale. Lo que usted hizo.
0: Pero él dijo que el que no tiene amigo corrupto.
3: Balaguer sometió a una funcionaria que se robó 1.200 millones de pesos, Anitia Risi se llama. Eso sí fue cogida de su propio gobierno y por el mismo presidente.
0: Viejo, pero Gonzalo Castillo,
3: para ustedes puede actuar, eso no es válido.
0: Gonzalo Castillo y José Miguel Peralta resultaron con un no al lugar, o sea que son inocentes.
3: Exacto.
0: Son inocentes.
3: Son inocentes. Bien inocentes.
0: Yo no había visto una. Entonces, ¿cuál es la? Entonces ahí sí vale la justicia, ahí sí es independiente.
3: No.
0: Ajá,
3: no,
0: pero vamos a estar claro. Ahí es independiente la justicia.
3: Que no la
0: entonces eso habla bien, habla bien fiscalía, del presidente que no interviene fiscalía, en eso.
3: La fiscalía que le hicieron un daño durarlo seis años preso o en juicio.
0: Ah, sí.
3: Eso tampoco se ve. Y hacer un expediente de 12.000 páginas y hacer una propaganda de que ya eran los corruptos y que devolvían dinero.
0: Yo no sé si no sean inocentes o no. Ahora, las pruebas que presentaron en su contra no progresaron, no fueron bien edificadas y bien instrumentadas.
3: Serán analfabetas.
0: Es posible que se dé todo, pero el pueblo, José Miguel Peralta andaba comprando todas las empresas del mundo en este país. Hasta el ajo de Constanza lo compró todo y hizo una empresa. ¿Y de dónde fue que se ganó tan rápido esos cuartos? Yo no estoy diciendo que se lo robó. Pero ese es el país que tenemos. Este hombre que cumple años, el del Senasa, Jacín, así es el apellido.
2: Jacín.
0: Yo no sé con qué cara ese hombre. Yo no sé con qué cara sale de que celebrando cumpleaños. Ahora, el presidente de que se enteró, dijo que él no tenía amigos corruptos. Porque él, a quien más le dolió eso fue a Luis Abinader. Yo le aseguro a usted que la calidad y la estirpe de ese hombre que es presidente de la República, no le aguanta sinvergüencería a nadie, independientemente de lo que sea y lo que sea el otro, y lo que yo sea. Pero el hombre es él y su consecuencia. Y lo que ha mostrado es que no interviene en la justicia. Porque si es así, como dicen ahora hasta la gente de la Fuerza del Pueblo, algunas de las bocinas de la Fuerza del Pueblo andan diciendo que eso es una componente entre Danilo, oiga, entre Danilo y Luis Abinader. Que eso es un matrimonio que tienen y que para hacer una posible alianza. Argumenten mejor. Ahora hay una cosa, sí. Los partidos todos tienen que tirar para adelante, porque el PLD se ha estado recomponiendo. La Fuerza del Pueblo también. El PRM aparece con un 40%, 42%. O 43%.
2: No, 30% en todos los impuestos.
0: Ah.
2: En la GALU tiene un 30%.
0: ¿Como partido? Ah, un 30, dice Manuel.
2: ¿No está aquí?
0: Aparece el Danilo Medina como con un 20. Y el otro también. O sea, lo que te indica y lo que quiero decir es que sí. Nadie va a ganar una primera vuelta ahora. No. Si las elecciones son hoy, los partidos deben darse cuenta que nadie va a ir a comer con su dama, a barrer. Tienen que salir a conquistar a la gente. Y a quien más se le dificulta conquistar a su gente, ¿usted sabe quién es? Al que esté en el gobierno. Porque el que esté en el gobierno tiene que ir con nombramiento, con propuesta y con cuarto. Porque este es un país presidencialista y este es el país de búscame lo mío. Dame lo mío. Dame lo mío. ¿Qué me trajiste? ¿Dónde lo busco? Y cuando le buscan lo de él, quiere... Se aparece con 6 sobres más para los sobrinos, la cuñada, la querida, la vecina y titirimundar. Ah, pues usted cree que es fácil. Buen día.
4: Buen día.
0: Les escucho, buen día.
4: Antigua, un fiel oyente tuyo.
0: ¿Perdón?
4: Antigua, un fiel oyente tuyo, te llamo.
0: Sí, señor.
4: La antigua, pues acabas tú tienes un botecito, ¿verdad? Pues pasamos con un pito por ahí, para otro lado, la sirena. Un bote, tú lo tienes por ahí.
0: ¿Un bote?
4: Un bote, sí, con un pito por ahí. Yo pasé con la sirena y no puedo pasar a pie.
0: ¿Y qué es lo que pasa?
4: Ah, Dios, no te llevo, ya como es un amado. Hay que pasar un bote por ahí, el que está a pie no puedo pasar por ahí.
0: Ah, porque pues, se cayó el puente.
4: Tren. No, hay tren que está lleno de agua, Y yo, güey. Eso va a ser amado ahí.
0: Oh.
4: Están a pie, no pueden pasar por ahí. No tiene un bote por ahí, para yo pasar por ahí.
0: Este hombre,
4: no es a pie.
0: Este hombre no es fácil. No, hombre, este no es fácil. Bueno. Ay, estos oyentes de este programa, Dios mío. Pásame esa. ¡Hable! ¡Hable!
5: Buen día, nuestro amigo y hermano Rafael Antigua, desde la calle, le reporta al Cedro Pablino, los residentes de la entrada de los jengibres por la manzana, están que pegan el grito al cielo entre viernes, sábado y domingo con la música alta, donde hay señoras, damas que tienen niños especiales y no pueden reconciliar su sueño. Atención antirruido a la policía. Esa persona hay que ponerlo a que no estén por encima de la ley, señores. Usted sabe que la persona tiene que reconciliar su sueño, descansar, porque pasan los días trabajando el día a día, buscando sustento para su familia, que
0: sí.
5: No puedan dormir tranquilo sábado, domingo y viernes. Desde un punto cualquiera, le reportó para la hora caliente el programa de Rafael Antigua, el más escuchado a nivel nacional, República Dominicana, a través del internet, le reportó a Alfredo Paulino. Retorno con ustedes a los estudios.
0: Eso es lo que se llama un reportaje de verdad.
2: Sí.
0: Saludos, aprendan. Esta gente que llaman de los Estados Unidos, que llaman de aquí, de los campos, de los barrios, aprendan a hacer reportajes sin un desperdicio. Alfredo Paulino, un reportaje, dijo el problema que no dejan dormir a la gente, ni los viernes, ni los sábados, ni los domingos. Es una música desesperante y no respetan los enfermos. Con un estilo profesional.
2: Y dijo a quién iba dirigido también.
0: A todos los datos, eso es un librito. Buen día, le habla Rafael Antigua. Hable.
6: Buenos días, ¿cómo está usted?
0: Muy bien. Ay, salúdame el gallo.
6: Bueno, y de aquí de Monte de las Aguas.
0: Monte de las Aguas, gente buena.
6: Un chofer de Monte de las Aguas está haciendo un llamado al síndico sin Tavares.
0: ¿Cómo se llama el síndico?
6: Monte de las Aguas, que el dios está. El caballo está pagando la base.
0: Bájame el tema, que no lo escucho. Hábleme de nuevo, escúcheme. Hable ahora. No, mire, tiene que. No se está escuchando bien. ¿Cuál es el? Bien, bien.
2: Él está haciendo un llamado al síndico, parece la carretera o algo.
0: Bueno, pero si se ubica mejor.
2: Usted,
0: el amigo de Monte de las Aguas me está escuchando. La llamada no se escuchó bien, por lo que si desea llamar de nuevo para que entendamos su denuncia, puede hacerlo ahora. 11:33, hora caliente, gracias a Carnicería Búfalo. 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
5: Bueno, aprovechando este momento, doña Fermina Cruz de Morel, la esposa de Ángel María Morel Maldonado, viejo Morel. Pero fíjense ustedes qué capacidad de oyentes tengo yo. Ahí está Magali, Alcerci, Damari, Nalsi, Diony Morel. En honor a Diony Morel, el bajo techo del Don Bosco, fundador del San Sebastián en sintonía. Belkis Morel, mi gran amiga, que me está escribiendo, dice, aquí está la doña escuchando el programa. ¡Súbelo, doña Fermina! Oiga.

0: El antiguo Fermina es tía de Remberto Cruz.
1: Sí, no, claro. Sabías, claro que sí.
0: De Remberto mi... y sí. Toda esa gente buena.
1: Ella, claro que sí, de toda la familia Cruz. Es la misma familia. De paso a Remberto, que vaya a saludar a su tía, que me está escuchando.
0: Sí.
1: Pero, doña Fermina, ¿tú la quieres ver riéndose? Me dice Bel que a todo así abre los brazos si escucha esto. Señoras y señores, eso se pegó. A tomar un café. Rafael Antigua.

0: Bueno, y oye lo que me dice Belkis, dice Nelsi, que está aquí, que son 14 nietos y 5 bisnietos que tiene la doña, ¿oíste eso, Manuel?
1: Ahí
0: está ella, muerte la risa. Que vaya a tomarse el café, que no deje de ir hoy, me dice Nelsi. Pero que dice ahí, es bueno. Espérate, Manuel, que Diony dice, oye, que dice Diony que le ponga, por favor, la canción de la ciudad. Y que pase a tomarme el café con la... porque me regalaron una taza, que me tienen otra. ¡Doña! No, yo estoy con la doña. Doña Fermina Cruz. Eso también es para usted, de parte de Diony. Y para toda la audiencia.
2: Esta canción es para ti.
0: Saludo a Isabel.
3: ¿Para mí?
2: Para los dos, mi amor.

0: Bueno, ahí estaba esa joya musical del amigo Rafael La Antigua. Gracias. Gracias a La Antigua por grabar este tema tan bonito. Yo conozco a La Antigua, este muchacho de ahí de las Lagunas de Moca.
1: ¿Cree que sale bueno?
0: Bueno, ya se crió. Ya se crió. Pero que siga escribiendo porque la canción está muy bonita. A donde no está la papa caliente, bueno, fría es en Colombia. En Colombia,
1: a segunda vuelta,
0: a segunda vuelta este próximo 21 de junio, porque los resultados de las elecciones en Colombia 2026, hay un nuevo líder ahí que se llama Espriella, y se requiere apoyo de la unidad internacional. Ahí sale diciendo Gustavo Petro que hay que evitar derramamiento de sangre. De manera que éxito a los colombianos. Leonel Fernández estuvo como observador allá.
1: Guido Gómez Mazara también.

0: recomiendo a la gente que no vaya para Colombia ahora? Dice, ah, que yo quiero posponga esos viajes que ustedes tienen a Colombia para después de las elecciones. Este señor, el posible y futuro presidente de Colombia, que se va a elegir en una, ellos le llaman balotaje en junio, ahora el 21, trae el candidato derechista Abelardo de la Espriella y el izquierdista Iván Cepeda. Estarán disputándose, señores, las elecciones en una segunda vuelta. De la Espriella es un abogado que no era tan conocido así en como líder político, y promete un giro radical en el gobierno de Colombia. Ha dado la sorpresa el señor Espriella. Oigan el apellido, Espriella. Apriéndanselo bien. Y si resulta que está vivo antes de las elecciones, han cambiado las cosas en Colombia. Porque él ha dicho que va a bombardear todos los laboratorios del narcotráfico. Desafiado. Cuando yo sea presidente, se acabó. Ha dicho. Mientras que el senador Cepeda recibe 40.90%. Él, ¿qué es esto? Él tiene un 43.74 contra un 40. Parece ser que por ahí se pone. Él es el aliado de Donald Trump. Él tiene como un parentesco a la gente así de del Ecuador.
1: Es el que va a bombardear de Donald Trump.
0: Sí, bueno, al estilo, su estilo y su cosa. Pero el otro, él como que quiere imitar a Bukele. Pero que yo no sé. Yo no quiero ser ave de mal agüero, pero ojalá que a ese hombre no le pase nada, porque se atreven a lambérselo. El narcotráfico en Colombia no inventa. Y hay demasiados poderes ahí. Demasiado. Bueno, Emmanuel, el tiempo se fue. Ya no hay tiempo para recibir más llamadas. 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Nos vemos, si Dios lo permite, a las 7 hoy en Televisión, Canal 3, rumbo a nuestros 40 años en la comunicación y rumbo a nuestros 30 años en la televisión. Primero Dios, lo demás llega. El que no dejó caer no tiene por qué bajarse. Yo soy Rafael Antigua, que Dios lo bendiga. Hasta la próxima.
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0: Amigos, buenas tardes. Iniciamos desde Radio Ideal, la grandota de todo el Cibao. Notidiario, diciendo la verdad siempre primero. Aquí están los titulares en la emisión de Notidiario desde Radio Ideal. Titulares.
1: En Santo Domingo comienza ya temporada ciclónica 2026. Titulares.
0: En Santo Domingo, la procuradora Jenny Berenice asegura que el Ministerio Público seguirá la lucha contra la corrupción en la República Dominicana. Titulares.
1: En Santo Domingo, Jenny Berenice Reynoso rechaza auto de nuevo lugar que favoreció a Peralta y a Castillo. ¡Vuelven a juicio de fondo! ¡Titulares!
0: En Santo Domingo, adolescentes enfrentan medida cautelar por muerte de una menor haitiana en un hogar del Conani en Santo Domingo. ¡Titulares!
1: En Santo Domingo, Eugenio Deportiva. El Cibao se prepara para recibir antorchas centroamericanos y del Caribe. Santo Domingo 2026. ¡Titulares!
0: Trágica. Cuatro mujeres asesinadas en el fin de semana. Titulares en Notidiario.
1: No se va a acabar nunca eso, güey.
0: Bueno, no es fácil.
1: No, porque qué, imagínate. El libertinaje sí, que por parte de las mujeres.
0: Así es.
1: No, no queremos que nunca pase nada en torno a eso. Nunca, nunca. Pero el libertinaje que tienen muchas mujeres, algunas, le da parte al hombre para que se crea. Le da parte al hombre. En Santo Domingo, el presidente Luis Abinader y Surinam piden más apoyo para Haití. Titulares.
0: La Defensa Civil de la República Dominicana refuerza sus planes ante inicio de temporada ciclónica en el país. Y por último, en los titulares de Notidiario.
1: En Santo Domingo, Ministerio del Trabajo reitera, el jueves de Corpus Christi no es laborable.
0: En breve, las noticias en detalle desde Radio Ideal.
1: Notidiario 12, 3 minutos.
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1: En Santo Domingo, el Instituto Dominicano de Meteorología, Indomet, informó que ayer comenzó oficialmente la temporada ciclónica 2026 para el Atlántico Norte, el Mar Caribe y el Golfo de México, la cual se extenderá hasta el próximo 30 de noviembre. La institución indicó que sobre el territorio nacional incidirá una masa de aire de reducida humedad y con partículas del polvo de Sahara que limitará los episodios de precipitaciones en todo el país y favorecerá un ambiente mayormente soleado y caluroso. No obstante, el organismo explicó que una onda tropical ubicada al sur de Haití y una vaguada al noroeste de la isla provocarán algunos chubascos matutinos sobre localidades del litoral caribeño. Agregó además que después del mediodía estos sistemas favorecerán aguaceros aislados con tronadas distanciadas sobre sectores de la cordillera central y noroeste de la zona fronteriza, especialmente en las provincias La Vega, Santiago, Rodríguez, Elías Piña, Valverde y Dajabón. Con relación a las temperaturas, destacó que continuarán bastante calurosas en el país debido a la época del año y las concentraciones del polvo de Sahara, por lo que se recomienda a la población tomar suficientes líquidos, vestir ropa ligera y de colores claros, tomaría yo andar de luz. Evitar la explotación prolongada al sol y permanecer en lugares frescos y ventilados.
0: Bueno, queremos enviar un saludo especial, un abrazo fraterno en el Bronx de los Estados Unidos, que está en sintonía con nosotros, para Marido Ben Cosme, Davida Gil y su querida hija. Marido Ben Cosme, mi querido amigo y hermano, Davida y sus hijas en el Bronx de los Estados Unidos. Dice Marino, José Ángel, que les alude a El Gago.
2: Ya, así ya que tú lo estás aquí, saludando.
0: Eugenio, salúdame al Gago. Notidiario 12, 6 minutos.
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0: En Santo Domingo, la Procuradora General de la República Dominicana, Jenny Berenice Reynoso, aseguró ayer que el Ministerio Público mantendrá su política de persecución de la corrupción y que agotará todos los recursos legales disponibles en los casos en los que considere que existen pruebas para sustentar una acusación. En un comunicado difundido por la Procuraduría General de la República Dominicana, Reynoso afirmó que la lucha contra la corrupción constituye una obligación constitucional y un compromiso institucional que no será abandonado en toda la República Dominicana.
2: Sí, José Ángel, mira, a José Alberto Ramos se le perdieron sus documentos en el trayecto de la avenida Antonio Guzmán al Polideportivo. Okay. La aclaración nos está llamando un colega, el colega de aquí de la radio, que es Guillermo Alejandro.
1: Ok, hay que decir.
2: Sí, sí, que tiene su programa aquí, ¿verdad que sí? Me parece que fue los sábados que me dijo. Sí. Y ellos tienen una buena recompensa para esas personas que puedan traer aquí, a esta plataforma de Radio Ideal, los documentos de José Alberto Ramos, que se le perdieron en el trayecto de la avenida Antonio Guzmán aquí al Polideportivo de Moca. Y se le va a dar una recompensa a las personas que traigan esos documentos aquí.
1: Oigan, señores, hay muchos que se restringen de traer documentos o de entregar documentos personalmente que se vayan a trabajar. Oye, porque usted lo que está haciendo es un favor. Usted está haciendo un favor. Hay documentos de importancia que se le pierden a diferentes personas, que son de importancia, incluso residencias. Y eso es difícil de conseguir. Y no vale la remuneración que se le pueda dar como recompensa o como un agrado por su buena actuación de usted traerlo. O ya no te dieron un teléfono, Janet.
2: No, José Ángel, mira, además, a uno se le pierde su residencia de nosotros, que es nuestra cédula. Y si tú no tienes la cédula, tú no puedes ir a un banco a canjear un cheque.
1: Yo te estoy preguntando que si no te dieron un teléfono, ¿dónde llamar?
2: El colega no me dio su teléfono.
1: Bueno, porque devuelve y te llame, porque dime, a ver. Entonces sí, nosotros no podemos tampoco hacernos responsables.
2: Sí, pero esa persona que encuentre esos documentos puede traerlo aquí a Radio Ideal.
1: Okay.
2: Y nosotros le haremos el llamado al colega para que se dé cuenta que los documentos están aquí en Radio
1: Ideal.
2: Pero
1: lo primero sería que una persona que se haya encontrado de los documentos de
2: José Alberto Ramos.
1: Sí. Se comunica con alguien. Se comunica con alguien.
2: José Ángel, pero pueden llamarnos aquí
1: pero nosotros sí vamos a dar el teléfono. Entonces, nuestro colega y amigo, hermano.
2: Claro.
1: Nuestro colega y amigo, que te dio la información, lo primero que tenía que hacer era darte un número de teléfono, sea el de él o del mismo, que se le perdieron los documentos, para que de una vez la persona lo llamara y nosotros no podemos hacernos responsables. Sí, aquí la emisora.
2: Sí, José Ángel, lo que pasa es que algunas personas todavía no se dan cuenta que la entrada de la emisora de Radio Ideal está frente al Parque Cáceres ahora.
1: Ahora es enfrente, no en la calle 26 de Julio,
2: no,
1: frente al Parque Cáceres.
2: Usted presiona ahí y habla para que le abre. Y desde aquí arriba le vamos a abrir.
1: Claro, porque aquí hay una cámara aquí arriba.
2: Sí, nosotros lo estamos observando.
1: Y puede hablar, porque ahí hay un... eso le dicen, señores, un audio punk. Usted puede hablar por ahí, por el botón, y usted puede hablar en la bocinita que está ahí.
2: Y lo estamos
1: yo
2: viendo.
1: Yo soy la persona que me encontré
2: los documentos de José Alberto ahora mismo.
1: En este caso de José Alberto. Usted puede de una vez presiona y usted dice de una vez, porque lo vamos a estar observando por la cámara desde aquí arriba de la tercera planta. Y si usted puede conversar con nosotros, porque también lo vamos a estar viendo y usted conversando con nosotros.
2: Tiene su recompensa, ya lo sabe.
1: Bueno, ya lo sabe. Noticiero 12. 11 minutos.
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1: En Santo Domingo, la Procuradora General de la República Dominicana, Jenny Berenice Reynoso, rechazó el auto de no al lugar que favoreció a los exministros José Ramón Peralta y Gonzalo Castillo, acusado de presunta corrupción, y afirmó que participó directamente en las investigaciones del caso y que comprobó pruebas de primera mano. Por esa razón, dejar pasar un auto de no al lugar que no se sustenta en derecho y que favorece a imputados que desempeñaron un rol fundamental dentro de una estructura criminal no sería honesto ni justo para todo el país, añadió en un comunicado Jenny Berenice Reynoso. El auto de Noa Lugar, además de Castillo y Peralta, favoreció a Daniel Guerrero Mena, Marcial Reyes y Rosa Arias, acusados juntos a otras 35 personas físicas y jurídicas de una presunta estafa al Estado por más de 19,000,000,000 de pesos.
0: Mi cariño, mi respeto en Miami para el Macho Pereira, Lubi y los muchachos, que siempre doy seguimiento. Un abrazo fraterno. Mi amigo y hermano, el Macho Pereira, en Miami, Lubi y los muchachos siempre están en sintonía con Noti Diario desde Radio Dal, desde Moca. 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
1: 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No tumbe la llamada, Jerry, por favor.
0: Estaba mal conectado.
1: No, mentira,
0: no estoy tumbando llamada, estaba mal conectado.
1: Por favor, ya.
0: Estaba mal puesto.
1: Olvídate de lo que te di.
0: Ah, pues sigue con tu trabajo.
1: Claro, yo... Uno corrige cosas aquí a veces y no acatan. 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Ñigo, te quiero, vas. 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
2: Toma agua y ya comí.
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1: 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Adelante, hijo de compresa.
0: Bueno, quiero saludar a nuestro buen amigo y colega de la radio, Papiné López, en sintonía con Noti Diario. Un abrazo para ese gran amigo y colega Papiné López. Y para Domingo Ángeles, la Antigua, en sintonía Noti Diario, 12:22 minutos.
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0: Trágica en Santo Domingo. 4 mujeres fallecieron en hechos violentos ocurridos durante el fin de semana en La Romana, Puerto Plata, La Altagracia y el Distrito Nacional. Informó la policía que mantiene abiertas las investigaciones de los casos. El domingo 31 de mayo se celebró el Día de las Madres en la República Dominicana. Uno de los hechos ocurrió en Villahermosa, La Romana, donde fue arrestado Héctor Zorrilla Rodríguez, acusado de matar a su pareja, Ángela Eva Michel, de 20 años de edad.
1: Bueno, y ahora conectamos con nuestro reportero oficial, el autorizado, día por día, semana por semana, meses por meses, años por años en Notidiario, el que no abandona ni que le pongan la polémica de ya veneno, el licenciado Alberto Colón para Notidiario. Adelante, Colón.
3: Gracias, José Ángel, la máquina informativa, Eugenio Comprés, doña Yanel lo controla, y a todos los que sintonizan la potente radio ideal al mediodía. Un saludo especial para José Muñoz y para Benita, ya, eso es en el Manuel Rodríguez. Y otro saludo especial para Fran Cepeda y su esposa Carola, ya en el Callejón de Tero. Gente buena y sin malicia, sí señor. Ay, también para mi prima Nina. Nina es la mamá de Fran Cepeda. Así que para mi prima, muchos, pero muchos saludos. Sí señor, nos vamos de inmediato a los comerciales. 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Bien, señores, miren, es muy preocupante los feminicidios que han ido pasando durante el año. Lamentablemente, parece que vamos a romper el récord de lo que fue el 2025 en cuanto a pérdidas de mujeres, producto de feminicidio, producto de abusos y otras situaciones. En este caso, tenemos que una mujer muere en Cabaña, en Baní, presuntamente en un feminicidio, y ella deja 3 hijos huérfanos. Una muchacha no más de 27 años de edad. Se dice que la víctima fue identificada como Paola Lara, residente en la comunidad de Las Carreras, quien presuntamente perdió la vida tras ingerir una sustancia tóxica mientras compartía con su pareja sentimental, Neris Alexander, de apenas 32 años. Señores, estamos hablando de que esta es una pareja, ella con 27 años, él con 32, y fueron encontrados muertos los dos en una cabaña en Baní, en el sur, ¿verdad?, del país. Se desconoce la situación, por qué estos dos jóvenes, comenzando a vivir, ella con tres hijos, y este muchacho apenas de 32 años, los dos fueron encontrados muertos en una cabaña de Baní después de haber tomado una sustancia tóxica que le quitó la vida a los dos. Esta es una problemática, una situación que lleva mucho a reflexión de la sociedad, por qué razón tiene que estar pasando esto. ¿Cómo estos dos jóvenes, comenzando a vivir, toman una decisión tan fatal? Ella dejando tres niños en la orfandad, él apenas con 32 años. Señores, es preocupante lo que está pasando en el país, porque este tipo de situación es sumamente lamentable y dolorosa, como la República Dominicana pierde jóvenes en una situación así tan lamentable que se desconocen las razones. En un servicio especial directamente de la calle, reporta Alberto Colón.
1: Bueno, y volvamos, vamos a volver al tema donde este joven se le perdió, a José Alberto Ramos, se le perdieron sus documentos desde la avenida Antonio Guzmán hasta el Polideportivo. Cualquier persona que pueda darnos información o que se haya encontrado los documentos de José Alberto Ramos, puede llamar a Guillermo Alejandro al 809-836-1460. 809-836-1460. Los que se hayan encontrado, dada información de los documentos de José Alberto Ramos, que son muy importantes para él. Usted no va a hacer nada con eso. Hay una recompensita. ¿Eh? Lléveselo. O llame al 809-836-1460. O si usted prefiere, quién o quiénes, o aquella o aquel que se haya encontrado los documentos de José Alberto Ramos, puede ir al Mercado Nuevo esta tarde, que yo paro ahí. Ajá. Y dejarlo conmigo. Ajá. Pueden también llamar al 809-578-2730 en cualquier programación de esta grandota del Cibao Radio Ideal y traerlo aquí. La entrada es una entrada de seguridad que se tiene ahora, que claro, solamente
0: al Parque Cáceres
1: pueden entrar personas que estemos viendo por aquí, personas que estén notificadas por esta pantalla de... Sí, por esta pantalla que tenemos aquí, que tenemos la pantalla grandota aquí de las cámaras. Usted nada más tiene que decir, oigan, ustedes van, aprietan el botoncito, ¡pa! Yo soy fulano de tal, vine a traer los documentos de fulano. Y ya, y usted se le da entrada. Tiene que subir 9 escalones, ¿sí? Sí.
2: La Vuelta de México.
1: Sí, entonces.
0: La Vuelta
1: de México.
0: No relaje, no relaje, Yané.
2: Yo le digo
0: la Vuelta. Oye, ¿cómo le puso?
1: Sí.
0: ¿Cómo le puso la directora?
1: ¿Cómo? ¿La Vuelta de México?
2: La Vuelta de México, así es, Memo. Memorízalo.
1: Oiga,
2: la Vuelta de México.
0: Oiga, escalera de aquí.
1: Pero, si usted también...
0: Ay, negro.
1: Aquí siempre hay asistentes, también la seguridad siempre está aquí. Podemos, si usted se comunica con nosotros ahí, mediante el push button, y usted le da el botón y usted habla, que también nosotros le enviamos a la seguridad para que vaya y lo busque los documentos. ¿Eh? Y usted también, si quiere partir la recompensita, con, usted quiere que, compartir la recompensita con quien mandemos de aquí desde la tercera planta hasta allá abajo.
0: Recompensa. Es muy
1: sí,
0: buena.
1: Ay, sí.
0: Es muy buena la recompensa.
1: Bueno.
0: Ay.
1: O cualquiera que lo tenga, los documentos, yo los recibo. Sí, porque yo los recibo. Voy a estar en el Mercado Nuevo la tarde y todos los días en el Mercado Nuevo, después que salgo de este programa, yo me voy y me dirijo al Mercado Nuevo. Porque ahí me mantienen. Yo no puedo decir otra cosa. O me pueden llamar al 829-365-1994.
0: Así mismo, ¿eh?
1: Mira, soy yo, por la matar. Yo tengo los documentos de lo que ustedes anunciaron por el programa y ya.
0: Y búscame los chelitos. O fátelo para ti y para mí.
1: Bueno, yo, o sea, yo, no, bueno, porque yo lo que quiero es que lo...
2: ¿Este quién lo traga?
1: Sí,
0: no, pero sí, pero si, la, si, que... si, si lo quiere repartir con el que lo entregue, no. Por ejemplo, con José Ángel, que te dé su boronita. Yo
1: le meto en Oye. Adelante, Janet. Pero hay mal conectado. Oye, porque Janet, por favor, ya le voy a dar la razón a Eugenio. Ajá. Porque eres tú que lo tira como tirado el teléfono. Y lo deja mal conectado,
0: hermano. 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Adelante, José Ángel López.
1: Bueno, ya se acerca la temporada ciclónica por ahí. Ya estamos en el inicio de la temporada ciclónica.
0: Ay, hay que cuidar.
1: Vamos a hacer el comentario de las medidas preventivas que siempre hemos venido haciendo por este espacio informativo. Atención, ojalá y... como Dios lo ha preferido siempre, y esa bendición tan grande que Dios nos da de protegernos con su manto sagrado, de que aquí nunca va a pasar nada.
0: Amén.
1: Pero habemos muchos negligentes.
0: Ay.
1: Que no tomamos la medida.
0: Deja la cosa para última
1: antes
0: hora.
1: De
0: venga acá.
1: Todos, oigan.
0: Ay.
1: Ustedes saben que, como dice mi hermano y mi amigo aquí, Eugenio Comprés, siempre dejamos las cosas para
0: hoy. Pues verdad. Nosotros dominicanos somos así.
1: Oigan, ustedes saben que en la temporada ciclónica y en temporada de lluvia, como en la temporada ciclónica lo que más hay es lluvia. Entonces, usted muda el chivo. Oiga, múdelo.
0: Ay,
1: ya comenzó la temporada ciclónica.
0: Mude los chivos, mude los caballos.
1: Los becerros.
0: Todo.
1: Los becerritos.
0: Todo.
1: La vaca paría. La gata también, que tiene tres gaticos. Usted tiene una gata angora y los gaticos angora los compran.
0: Ay, santísimo. Ay, Dios mío.
1: Ay, sí, son carísimos los gaticos angora. Y graciositos. Una perra de esas que usted tiene. Pollo. Usted tiene de que una perra que está de que, por allá porque usted no quiere contaminar el hogar, porque los perros y la gente no pueden estar muy juntos tampoco. Entonces usted lo tiene por allá y le tiene una casuchita hecha a la perra y la perra está preñada. Sáquela ahora para que pare en su casa y que su casa esté segura. Primero asegúrese usted antes de asegurar la perra.
0: Esa es la palabra, sí.
1: Entonces, usted que tiene una puerca de raza también allá en una posiglita, a la vez, sí,
2: José Ángel.
1: A la vera de un río o una cañá. O un arroyo. Entonces, si usted saca la cerda o la puerca, como se le dice, y usted la lleva a un lugar seguro próximo a su casa, ahí mismo. Aunque el mal olorcito le dé. Sí, pero son puercos caros. El puerco está caro.
2: Oye.
1: Ah, pero espérate.
2: Yo tengo la responsabilidad de un perro en mi casa y es un perro demasiado caro. No puedo dejarlo botar. Tengo que ver cómo me lo llevo.
1: Ahora ese perro
2: es un francés,
1: tuyo.
2: Oíste.
0: En mi casa una vez había un relengo y lo botamos.
2: No, allá
0: es que
2: yo
0: el perro
2: tengo
0: no te hace una diligencia.
1: No, hombre, no. Dense de eso.
0: El perro no te coge un teléfono.
1: Eugenio.
0: No te hace una diligencia.
1: Pero yo quisiera que tú vieras el perro de doña Janet. Si lo fueran a vender por libra, no cuesta, oye, no cuesta 50 pesos.
0: Ay, santísimo.
2: José Ángel. Ay, no, José Ángel, de Bianca no, es un perro de esos francés.
1: ¿Y cuánto?
2: Cuando ella lo compró, fue a Santo Domingo a comprarlo.
1: Sí, pero que eso seguro es el idioma que le compraron.
2: No,
1: porque José... francés, no,
2: sí, venga. José Ángel.
0: Francés,
2: oye, José Ángel, de mes y medio, no tenía dos meses, ella dio 45 mil pesos allá.
1: ¿Qué dio qué?
2: 45 mil pesos en Santo Domingo.
0: ¿Y es que se llama francés?
1: Ah, pues ese perro cuesta más que yo.
2: José Ángel. José Ángel, yo le compro diario, José Ángel,
1: no, José Ángel,
2: no es de relajo, yo voy a la pollera diario y le compro 150 pesos
1: de
2: pico y pala al perro solo,
1: ¿cuál?
2: Diario.
1: ¿De qué? ¿De pico y pala?
2: Sí.
1: ¿Habiendo pues, cacos de pollo ahí que se pierden?
2: No se le puede echar.
1: ¿Por qué?
2: Y purina,
1: No, porque canta después, y que canta
2: no,
1: el perro.
2: No,
1: ay, ya no déjese de eso. Notidiario 12:35 minutos.
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1: De interés nacional. La emoción de los duodécimo quinto Juego Centroamericano y del Caribe Santo Domingo 2026 comienza a sentirse con fuerza en la región norte del país, que sea lista para recibir la antorcha oficial de la justa deportiva a partir del próximo 3 de junio como parte de la denominada Ruta Huaych García Saleta, la llama de los valores. La iniciativa impulsada por el Comité Organizador de Santo Domingo 2026 busca promover los valores del deporte, la convivencia ciudadana y el sentido de identidad nacional a través de un recorrido que lleva el fuego simbólico por distintas provincias del territorio dominicano. En San Francisco de Macorís se celebró recientemente un encuentro de coordinación para organizar la llegada de la antorcha de la provincia de Duarte. La reunión tuvo lugar en el despacho de la gobernadora provincial Ana Xiomara Cortés, donde el ingeniero Juan José Guzmán, gerente de eventos no deportivos de los Juegos Centroamericanos y del Caribe Santo Domingo 2026, presentó de manera detallada el programa correspondiente al recorrido previsto para el jueves 11 de junio por diferentes calles de la demarcación.
2: José Ángel, No te estoy relajando, pero mire, el perro es un bulldog francés. Cuando tú vayas a mi casa, yo te lo voy a mostrar.
1: ¿Es qué?
2: Si tú le ves la cara, no entra a la casa, pero es un perro de casa. Y es un perro, José Ángel, que se sofoca. Hay que tenerlo bajo aire, sí, con agua fría, para que tú sepas, José Ángel.
0: Llamarle de vez en cuando el 911.
1: Sí, no, es bueno. No, es bueno. Un médico privado.
2: José Ángel,
1: privado.
2: José Ángel, José Ángel, cuando se lleva mocada hay que tener 5,000 y 10,000 pesos para cualquier caballo.
1: Oiga, señor.
2: Claro.
0: Oiga. Es mejor mantener un muchacho.
1: Señor, una pero tanta gente pasando hambre.
2: No, una hombre. Clínica. Vamos una clínica.
1: Señor, no, hombre, no.
2: Vamos, sí, mi amor. Oye, Milo. Milo en mi casa tiene su espacio. Se llama Milo.
1: ¿Cómo?
2: Milo.
1: Oye, Milo.
0: Oye, el nombre. Oye, el nombre del perro. Bonifacio.
2: No, Milo.
0: Le dicen
2: Milo.
0: Boni.
2: No, no, Milo.
1: No,
2: no. Milo.
1: No, no. Ya no, yo te quedé a ti.
2: Mi móvil.
1: Ya tu familia, no, hombre.
2: Mi móvil se me quedó. Te lo voy a enseñar mañana.
1: Oigan, señores. Oigan. Y tanta gente pasando hambre.
0: Tú sabes lo que es. No.
1: ¿Eh?
0: No sé más serio.
1: No, hombre, no. Tantos muchachitos recién nacidos, locos, por una caja de pan.
0: Y un par de compotas, de compotas.
2: Ay, también. José Ángel, mi hija es loca con ese animal.
1: ¿Qué?
2: No, no. Bianca con ese animal no come cuento.
0: Ay, Boni, a ti te quiere mucho, Boni.
2: Y yo ahora soy yo la responsable del perro, porque mamá. Bianca viajó a los Estados Unidos, está para los Estados Unidos, se fue.
1: Oigan, señores, sí. Oigan.
0: ¿Oíste, negro Camacho?
1: Oigan. No, hombre. Oigan, para usted robarle tres pelos a este perro, de donde yo, doña Janet, de la hija de doña Janet. Oiga, métase al banco mejor, porque dime.
2: Hay cámara, José Ángel, tiene cámara.
1: ¿Qué?
2: Tiene cámara en la habitación para chequearlo.
1: ¿El perro?
2: Desde allá ya lo chequea. Por su celular.
1: Bueno, entonces, bueno, cuando este perro se enamore, o si tiene...
2: No, no sale de la casa.
1: No, que no sale, pues ustedes lo van a criar, ¿pa? Usted lo va... es un perro, ¿pa? Es macho. Es pájaro, ese perro es pájaro.
2: Es una gaviota.
1: Una, no, más que una gaviota. No, esta es una golondrina. No, no me digan a mí
0: de eso. Yo comparto el criterio de José Ángel. Ese perro es pájaro. Tiene que ser pájaro. Porque ellos se descalientan.
1: Ay, mi gente. No,
2: colega.
1: Este tiene que tener como 40 inyecciones, Eugenio.
2: Colega. Colega, ese perro no se presta así para ponerle su compañero igual de la misma raza. Ese perro cuesta un dinero... ponerle su compañera, mi amor. Esos perros no se prestan.
1: No, eso tienen ustedes que hacer una transacción con el gobierno. Con el gobierno para traerle esa perra a ese perro. Bueno.
2: No, mi amor.
1: Mira, no te rías.
2: Se busca su compañera. Pero eso no es como ustedes piensan. Eso no es así, o sea.
1: ¿Qué?
2: Que esos perros no se andan
1: disculpando. No, porque
2: yo te llevé los míos, los chiquitos que yo tengo en mi casa. No,
1: tú tienes un paquete de bigoñuelo allá también que.
2: Pero están trancados.
1: Señores, oigan, este perro entonces tiene que casarse o que lo casen con una francesa, con una perra francesa.
2: Una bulldog igual que
1: ¿una qué?
2: Una bulldog.
0: Oye, José Ángel. Oye, el animalito que más. Mantiene una casa en armonía. ¿Tú sabes cuál es? Una cotorrita.
1: Ay, sí.
2: Ay, esa tabla
0: la sí, la armonía de una casa, una cotorrita. Pues no me habla de gato, sí, ni que de pe. No, no, no, nada de eso.
1: Yo no creo nada
0: una
1: de eso.
0: Una cotorrita armoniza la casa.
1: Es que yo no quiero saber de escándalos en mi casa.
0: No,
1: y una cotorra que comienza de chismosa también. Y de llevar vida. Porque no, la cotorra y los loros son lo malo.
0: No, tú
1: los loros una vez aquí. Que tú sabes que hubo un loro aquí que metió a una gente al medio.
0: Sí, sí. Pero tú le educas.
1: Que yo le educo. Sí, yo sí sé cómo lo educo a él.
0: La cotorrita se educa.
1: Y di que un perro lambiendo a uno.
0: Ay,
1: y un gato que todos los gatos ahora son vagos.
2: ¿Y ladrones?
1: No. ¿Por qué? Porque la gente añora que cría un gato. Es más ladrón que el gato. El que cría un gato. Porque el gato, y más mal agradecido que el gato. Porque oiga, señor, di que usted criando un gato. Y el gato, sabroseándose con los ratones.
0: Y ven un ratón, uno coge por un lado, el otro por el otro. Hay gatos que no cazan, que son vagos, es verdad lo que tú dices.
2: No,
0: hombre.
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0: José Ana, yo tenía tiempo que no sentía la cabina tan agradable. Qué fresca está la cabina.
1: Ay,
0: de aquí,
1: sí,
0: ¿eh?
1: Sí.
0: Ay, Romadán Cabreja Camacho dice que ustedes son una cura. Saludos a todos allá. Romadán Cabreja Camacho, mi buen amigo y hermano desde los Estados Unidos, en sintonía con José Ángel.
1: A mí me encanta la mujer.
0: Romadán, un abrazo.
2: José Ángel, espérate.
1: Oigan, yo sí soy un enfermo con mis mujeres.
0: ¿Cómo?
1: Siempre y cuando las mujeres quieran estar conmigo.
2: Amén.
1: Quieran, siempre y cuando quieran, y que mis características y a través de la interactividad con una mujer que, bueno, yo me encanta.
2: Tumba.
1: Yo soy enfermo con las mujeres.
2: José Ángel.
1: Pero te voy a decir algo ahorita. Dale.
0: Miriam Tavera Ferreiras nos está viendo en Facebook Live.
2: Oye, José
0: Miriam
2: Ángel.
0: Miriam Tavera Ferreira, un abrazo, dímelo, Miriam.
2: José Ángel, te digo la última.
1: Sí.
2: Oye, Milo en Mocar le pusieron el chip. Es una cosita así, más pequeñito, como un granito de arroz. Y ya Milo está identificado. Milo no se puede perder, porque ya ese chilo identifica quién es la dueña.
1: Oiga, señor. Oiga, ya Milo tiene lo que yo no tengo. Porque yo me pierdo por ahí. Dios me libre. Dios Padre. Me pierdo por ahí. Dios líbrame de nuevo, Dios. Y hay que comenzar con todos estos charlatanes que son investigadores, a investigar lo mío.
0: Oye,
1: a investigar si me pasó algo, si que yo me pedí por ahí. Como a uno le gusta, usted sabe que a mí me gusta el romo, pues yo no lo puedo negar. No, pues a mí me gusta mi romo. A mí sí.
0: Ay, santísimo.
1: Entonces yo que con dos tragos, tres, por ahí vaya y me extravíe por ahí. O me pase algo, Dios líbrame. Entonces yo no tengo lo que Milo tiene.
2: No.
1: Porque señor. Ese es Milo. Nada más lo quiero conocer. Y Milo no.
2: Mi casa mañana.
1: Milo no reparte nada de lo que le mandan de para allá de Francia.
2: No.
1: Sí, porque Milo tiene que que repartir algo conmigo.
4: Bueno, no
2: mañana.
1: Adelante, Janet Paulino.
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0: gratis, siempre y cuando usted sigue intensificando, multiplicando su fe en el chibú, el barbú, el batolú. Agárrese su barba sagrada, su batola sagrada, y usted va a ver que no va a resbalar, mucho menos se va a caer nunca. Nunca. Saludito para el mejor ceramiquero de toda la región del Cibao, del municipio Mocalito de la provincia, Espaillat Zacarías, su esposa doña Miriam y el padre de doña Miriam allá en Licea al Medio, don Guillermo, que es enfermo con este programa, Notidiario. Sigue enfermo ahí, que usted va a ver que nosotros vamos a sanar de todo con la voluntad de Dios. Llegamos al nombre desde Brulí Plaza, en el mercado nuevo de esta ciudad de Moca. No solamente es el número uno en víveres en cantidad, sino también en calidad, porque Brulí dice que lo que sabe hacer es vender víveres, y me dice a mí que él me agradece que yo lo haya bautizado como el hombre víveres. Frente a de Brulí Plaza está Víctor el Cojo Vegetales, verduras y algo más. Saludos para Reineri, el quitacliente en el mercado nuevo de esta ciudad de Moca. Su esposa, doña Joana. Saludito para ustedes. Y saludito también para doña Rosa en... Le dicen el callejón de la Española. Sí, la entrada de la Española. Sí. Doña Rosa. La conozco a destiempo porque fuimos, cuando yo viví en el barrio de la Española por más de 8 años, fuimos de la Junta de Vecinos de allí. Y doña Rosa, una emblemática señora, una señora muy representativa de ahí, hoy la vi, tenía un par de días que no le veía, pero doña Rosa para mí es más que mi madre.
1: Saludos a Bruno también.
0: ¡Bruno, carajo! Quiero a Bruno como más que un hermano. Bruno allá, él es seguridad de ahí, de este residencial. Detrás de Banreservas. Saludito para usted. Eugenio. Rosa Figueroa. Está en sintonía. Rosa, hermana mía. Mi vieja querida Rosa Figueroa, caray. Una persona emblemática de allá. Una persona que lo ha dado todo. Y todo por el todo. Por su barriada. Rosa, caray, te quiero baisa. Ahora más que nunca. Porque tenía y me sacié el deseo que tenía de verte. Eugenio nos dice de Negro Recao, desde el mercado nuevo de esta ciudad de Moca. A Janet, a usted y a mí, de que nosotros no fuimos.
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0: Como siempre, la máquina, José Ángel López.
2: Y un servidor, Eugenio Compré. Buenas tardes, buen provecho en breve. José Damián Bachata en breve. Mi hermano y amigo José Damián Bachata, el número uno. Buenas tardes.
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0: Aquí comienza Proyección Informativa, con un compendio de noticias locales, regionales, nacionales e internacionales, radioredactadas en nuestro departamento de prensa, con una red de corresponsales en todo el país. A continuación, las noticias.
1: Hoy es martes 2 de junio del año 2026. Un día como hoy del año 1851, el presidente Buenaventura Báez dispone la publicación de la Gaceta del Gobierno, la primera gaceta oficial del país. Un día como hoy del año 1897, es promulgada la ley de divorcio, lo que provoca un enfrentamiento entre el presidente Ulises Seró y la Iglesia Católica. Un día como hoy del año 1961, muere en combate con miembros del Servicio de Inteligencia Militar el primer teniente Ejército Nacional, Amado García Guerrero, integrante del grupo que ajustició al tirano Rafael Leónidas Trujillo Molina. Un día como hoy del año 1537, el Papa Pablo V declara por bula que los indígenas del Nuevo Mundo son realmente hombres. Un día como hoy del año 1605, aparece la primera edición del ingenioso hidalgo Don Quijote de la Mancha. Un día como hoy del año 1906, Mateo Morral, autor del atentado contra los reyes de España, Alfonso VIII y Victoria Eugenia, el día de la boda real, muere en extrañas circunstancias tras ser detenido y conducido al cuartelillo de Torrejón en Madrid. Un día como hoy del año 1953, Isabel II fue coronada reina de Gran Bretaña e Irlanda del Norte, una responsabilidad que ejerció durante más de 6 décadas. Un día como hoy del año 1975, más de 150 prostitutas se encierran en la iglesia de Saint-Nicier en Lyon, en Francia, para llamar la atención sobre su mala situación y el desprecio que sufren día a día las mujeres que, siendo su decisión, trabajan como servidoras sexuales. Su conmemoración dio origen al Día Internacional de la Trabajadora Sexual. Un día como hoy del año 1976, el expresidente boliviano general Juan José Torres es asesinado en San Andrés de Giles, a 100 kilómetros de Buenos Aires, donde vivía exiliado. Un día como hoy del año 2010, un taxista mata a tiros a 12 personas y causa heridas a otras 25 en distintas zonas del turístico condado de Cumbria, Inglaterra, y después se suicida. Un día como hoy del año 2012, en Egipto, el exdictador Hosni Mubarak es condenado a cadena perpetua por complicidad en el asesinato de 850 manifestantes. Y esta es la frase de hoy en Proyección Informativa. Si se siembra la semilla con fe y se cuida con perseverancia, solo será cuestión de recoger los frutos. Y aquí están las noticias locales, nacionales e internacionales en esta emisión de hoy de Proyección Informativa, Noticia Nacional. Acción Empresarial por la Educación calificó de positiva la medida que prohíbe el uso de celulares en las aulas. Señala que la regulación del uso de los celulares en las escuelas refleja la madurez institucional necesaria para abordar uno de los desafíos más apremiantes que enfrenta la educación en el siglo XXI, de integrar la tecnología sin que ella reemplace las condiciones fundamentales del aprendizaje. Yajaira Sosa Machado, directora ejecutiva de Educa, dijo recibir con satisfacción la orden departamental 011-2026 que establece lineamientos claros para la regulación del uso de dispositivos móviles y pantallas en todos los centros educativos públicos y privados del país. Aseguró que la normativa encarna la afirmación de que el entorno escolar debe ser un espacio de aprendizaje profundo. Proyección informativa 1:36, noticia local. La Procuradora General de la República, Jenny Berenice Reynoso, dejó inaugurado el Centro de Atención Integral de Acceso a la Justicia en esta ciudad de Mosca, provincia de Espaillat, un paso de avance en la implementación de su filosofía de fortalecer el Ministerio Público como una entidad de servicio centrada en el bienestar de las personas. Durante el acto inaugural del centro, ubicado en la calle Colón número 16 en esta ciudad de Mosca, Reynoso dijo que desde la Procuraduría General de la República hemos asumido ese compromiso que guía cada una de nuestras acciones, llevar la justicia donde viven las personas. Explicó que el amparo de la ley no puede depender de los kilómetros de distancia de los derechos. Hay que garantizarlos con la misma fuerza, la misma urgencia y sensibilidad en el centro del país, en la zona más lejana y en lugares tan laboriosos, productivos e históricos como es la provincia Espaillat. A partir de hoy, aquí en Espaillat, la justicia está más cerca, es más fuerte y tiene que ser más humana que nunca, precisó. Reynoso destacó que en estas nuevas instalaciones, los usuarios tendrán acceso a la Fiscalía Comunitaria de Mosca y a la protección del medio ambiente y los recursos naturales, a las unidades de atención a víctimas de violencia de género, intrafamiliar y delitos sexuales, y a la del Instituto Nacional de Ciencias Forenses, a las áreas de investigadores y administrativas, así como Oficina de Servicio Nacional de Representación Legal de los Derechos de las Víctimas, dijo la Procuradora General de la República, Jenny Berenice Reynoso.
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1: 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Bien, hemos recibido una llamada importante a la redacción de Proyección Informativa con una problemática urgente aquí en Moca. Adelante, Charlie Diloné.
2: Buenas tardes, colega. Le hacemos un llamado al Ayuntamiento Municipal de Espaillat, que al parecer pasó un camión de hormigón en la autopista Ramón Cáceres y dejó una explanada de arena. Y cuando los demás vehículos pasan, pues eso es un polvo inmenso. Le hacemos un llamado al Ayuntamiento, que después del destacamento de la DGC, está esa problemática en la autopista Ramón Cáceres.
1: Proyección Informativa 1:41, Noticia Nacional. Una jueza del Tribunal de Niños, Niñas y Adolescentes impuso 30 días de prisión como sanción a 3 adolescentes imputados por la muerte de otra menor ocurrida en un hogar de paso del Consejo Nacional para la Niñez y la Adolescencia, CONANI, ubicado en el municipio de San Antonio de Guerra, provincia de Santo Domingo. La adolescente de 14, 16 y 17 años de edad son señaladas de haber estrangulado a la también adolescente con quien compartían espacio dentro del hogar de paso. De acuerdo con la normativa vigente, cuando los imputados son menores de edad, se les imponen sanciones, mientras que en el caso de los adultos corresponde la aplicación de medidas de coerción. La muerte del adolescente ocurrió dentro de las instalaciones del centro destinado a la atención, cuidado y protección de menores bajo tutela del Estado. La menor había ingresado al centro el pasado 15 de mayo y fue encontrada sin vida 9 días después, el 24 de mayo. Proyección Informativa 1:42, noticia fechada en Santo Domingo. La Federación Internacional de Sociedades de la Cruz Roja y de la Media Luna instó a los países latinoamericanos expuestos a ciclones tropicales a mantenerse preparados, porque una temporada prevista con menos huracanes en el Atlántico frente a una actividad alta en el Pacífico no significa un menor riesgo. Lo repetiremos una y otra vez: una tormenta basta para destruir comunidades, colapsar servicios públicos y desplazar y poner en peligro a cientos de miles de personas, señaló el director regional adjunto de la Federación Internacional de Sociedades de la Cruz Roja y de la Media Luna para las Américas, Cristian Torres. Así alertó que los pronósticos son críticos para actuar antes de que los desastres sucedan, pero además de saber cuántas tormentas habrá, es indispensable reducir la vulnerabilidad de las personas, ampliar la cobertura de los sistemas de alerta temprana y desarrollar, financiar y probar protocolos interinstitucionales que las protejan de las múltiples amenazas a las que están expuestas. La Federación Internacional de Sociedades de la Cruz Roja y de la Media Luna informó que ya tienen almacenada en Panamá, República Dominicana y otros puntos en la región suficiente ayuda humanitaria para asistir de forma inmediata hasta 60.000 afectados por una emergencia de gran magnitud. Proyección Informativa 1:44. en la provincia de Independencia. El vicepresidente y coordinador político de la Fuerza del Pueblo, Radamés Jiménez Peña, calificó al gobierno del PRM de gobiernito y de que lastimosamente vive de ofrecimientos, anuncios y promesas incumplidas, y todo eso ha llevado a una decepción generalizada del pueblo dominicano. El dirigente político se refirió en esos términos a propósito del último anuncio del presidente Abinader, donde se comprometió a invertir 20 mil millones de pesos en Boca Chica, siendo esa la segunda vez que se hacen promesas parecidas en esa localidad del país. El primer anuncio se hizo en el año 2024 con los 775 millones de dólares recibidos de Aerodón, y lamentablemente todo se quedó en promesas, dijo. Sostuvo que se está frente a un gobierno que improvisa de ofrecimientos y promesas incumplidas. Y a continuación, en proyección informativa, le damos la vuelta al mundo con las noticias internacionales. Aquí están las noticias internacionales en La Paz. El presidente de Bolivia, Rodrigo Paz, sostuvo que los violentos no pueden ganar y aseguró que en los siguientes días terminará el sufrimiento de las ciudades afectadas o los bloqueos de vías y protestas iniciadas hace 5 semanas por sectores que exigen su renuncia. En Lima, Perú inicia la última semana de la campaña hacia las elecciones presidenciales del domingo, que disputarán la derechista Keiko Fujimori y el izquierdista Roberto Sánchez, con la entrada en vigencia de restricciones, entre ellas la difusión de encuestas vigentes desde el día de ayer. En Nueva York, el petróleo intermedio de Texas subió un 2,7% hasta $89.72 el barril, después de que Estados Unidos e Irán intercambiaran ataques el pasado fin de semana, a la vez que trabajan en un acuerdo para poner fin a la guerra. En otra noticia internacional, el gobierno de El Líbano afirmó que el grupo chií Hezbollah ha aceptado frenar el lanzamiento de ataques contra el territorio israelí a cambio de que Israel detenga su ofensiva en los suburbios de Beirut, en Islamabad. La vicepresidenta de la Comisión Europea, Kaja Kallas, advirtió ayer de que cualquier entendimiento entre Teherán y Bruselas tiene como condición un debate profundo sobre el arsenal nuclear iraní, al tiempo que celebró los avances en las negociaciones de paz para poner fin a la guerra en Oriente Medio. En Naciones Unidas, el secretario general de la ONU, Antonio Guterres, urgió a detener las hostilidades en el sur del Líbano después del aumento de la ofensiva israelí llevado a cabo el pasado fin de semana. Desde Frankfurt, Alemania, el euro bajó después de la publicación de datos económicos de la eurozona y ante el recrudecimiento de las tensiones geopolíticas en Oriente Medio y la subida del precio del petróleo. En Naciones Unidas, el secretario general de la ONU, Antonio Guterres, advirtió que el curso de la guerra en Ucrania no es sostenible y que puede derivar en una escalada fuera de control durante una sesión del Consejo de Seguridad celebrada a petición de Kiev. Finalmente, en las internacionales en Bogotá, la campaña para la segunda vuelta presidencial de Colombia se calentó ayer, nada más comenzar con insultos, denuncias y desafíos entre los dos candidatos, el izquierdista Iván Cepeda y el ultraderechista Abelardo de la Espriella, en su afán por conquistar el voto del electorado y ganar la presidencia de Colombia.
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1: 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Aquí tenemos un llamado. Adelante, Charlie Diloné.
2: Gracias, colega. En la autopista Ramón Cáceres hay una inmensa masa de arena amarilla, donde un camión pues pasó por ahí, dejó caer pues esa acumulación, y le hacemos un llamado al ayuntamiento para que envíe personal para que limpien esa área, ¿verdad? En conjunto con la DGC, y es después del destacamento de la DGC que está esa problemática de esa arena.
1: 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Proyección informativa 1:50, Noticia Nacional. La Procuradora General de la República, Jenny Berenice Reynoso, rechazó el auto de no alugar que favoreció a los exministros José Ramón Peralta y Gonzalo Castillo, acusados de presunta corrupción, y afirmó que participó directamente en las investigaciones del caso y que comprobó pruebas de primera mano. Por esa razón, dejar pasar un auto de no alugar que no se sustente

0: son recibidos por imputados favorecidos con la decisión. Las pruebas están, la acusación es pública y el país puede verla, dijo la Procuradora General de la República, Jenny Berenice Reynoso. Proyección informativa, más noticias en menos tiempo. En Santo Domingo, el Instituto Dominicano de Meteorología, Indomet, informó que comenzó oficialmente la temporada ciclónica 2026 para el Atlántico Norte, el Mar Caribe y el Golfo de México, la cual se extenderá hasta el próximo 30 de noviembre. La institución indicó que sobre el territorio nacional incidirá una masa de aire de reducida humedad y con partículas del polvo del Sahara, que limitará los episodios de precipitaciones en el país y favorecerá un ambiente mayormente soleado y caluroso. No obstante, el organismo explicó que una onda tropical ubicada al sur de Haití y una vaguada al noroeste de la isla provocarán algunos chubascos matutinos sobre las localidades del litoral caribeño. Agregó que después del mediodía, estos sistemas favorecerán aguaceros aislados con tronadas distanciadas sobre sectores de la cordillera central, el noroeste y la zona fronteriza, especialmente en las provincias La Vega, Santiago Rodríguez, Elías Piña, Valverde y Dajabón. Proyección informativa 1:53 en Santo Domingo. El Instituto Nacional de Tránsito y Transporte Terrestre anunció la puesta en marcha de la iniciativa Guardianes del Tránsito, un programa de voluntariado dirigido a estudiantes que busca fortalecer la seguridad vial y fomentar una cultura de respeto en las vías públicas. La institución explicó que la iniciativa permite a los estudiantes cumplir con sus 30 horas de labor social mediante acciones de sensibilización y orientación vial, al tiempo que los convierte en agentes multiplicadores de buenas prácticas dentro de sus comunidades. El programa se desarrolla luego de un acuerdo firmado entre el Ministerio de Educación y el Intran, que busca establecer la asignatura de educación vial en las escuelas, además de implementar jornadas educativas y actividades de orientación a conductores, peatones y motociclistas sobre comportamientos responsables en las vías.
1: Hasta aquí, proyección informativa que se transmite por esta Radio Ideal en los 99.5 de lunes a viernes con noticias del país y el mundo, con una red de corresponsales diseminados en todo el país, bajo la dirección del periodista Vicente Odalís Hernández. Fueron sus voces informativas.
0: Voz informativa de Esteban Comprés. Gracias por la sintonía. Muy buenas tardes. Mañana miércoles a la 1:30 vuelve otra vez proyección informativa.
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0: Hola, hola, República Dominicana. Ya es hora del equipo de la tarde. Ideal 99.5 desde Moca para el mundo. Fauto, saludo. ¿Cómo está usted, Fauto?
1: Saludo, mi Santana. Estamos bien, gracias a Dios. Mucho calor. Tú sabes que este polvo de Sahara nos tiene como caña para el ingenio, cogiendo un calorazo. Así que hoy es martes 2 de junio del año 2026. A unos 212 días ya para que llegue el 2027. Miren, Luis Santana, dice el Ministerio de Salud Pública, tomar muchas medidas, también tomar agua ante esta situación del polvo de Sahara. Y me decías tú ahorita, Luis, que es bueno usar lentes, y confirmo eso, porque uno siente como un polvillo en los ojos, de verdad que sí. Así que
0: bueno, cuidarse, de manera especial a todos aquellos que conducen motocicletas, motoconchistas, pasajeros de motocicleta, motoconchistas, deben de usar lente de sol para cubrir sus ojos de ese polvillo del Sahara. Pero también, si pueden usar mascarillas, también todavía, usen sí, mascarillas sí, para poder proteger la salud. Porque de repente usted sale, se monta en la cola de un motor, o usted sale en su motocicleta, usted va a respirar, a consumir todo ese polvo del Sahara que ahora mismo está atacando fuertemente aquí en la República
1: sí, Luis, como,
0: Dominicana.
1: Como tú me decías eso de los lentes, yo decía esta mañana, digo, pero yo siento una arenilla en los ojos y yo no he estado bregando con nada. Y de verdad que...
0: Usted tiene unos cuantos días así.
1: Sí,
0: yo
1: sí.
0: Yo lo he notado, pero...
1: Un grisáceo ahí, ¿no? Y uno con lentes...
0: Usted tiene un carro guardado en su casa.
1: No, pero por lo menos lentes, porque con esta gasolina tan cara, no es verdad que
0: uno va a andar en carro. Tiene un carro, ajá, pero eso no es nada. Usted gaste 500 pesos de gasolina.
1: Sí, pero 500, mi hijo, esta gasolina está que con 500 tú das una esquina, ¿verdad?
0: La salud es más importante.
1: ¿Cómo voy a poner los lentes mientras tanto?
0: Es más importante la salud.
1: Claro que sí, todo el tiempo.
0: Que es así, de verdad que sí. Bueno, Fauto, nosotros seguimos tratando de combatir esta situación por la que estamos pasando con este calorazo, como dice usted.
1: Sí, sí.
0: Pero la verdad, es que la gente debe de tomar precaución.
1: Precaución. Sí, hay que tomarla, todas las medidas, y tomar agua también.
0: Señores, que porque este la salud ante está todo por encima. Y ante todo, no podemos exponer en riesgo, como está la situación ahora a nivel nacional, arriesgarnos.
1: Es así,
0: pues mire, con respecto al polvo de Sahara, acentuará el calor en la mayoría de la provincia de países. Tengo una gráfica por aquí donde el país se ve. Bueno, usted mira para la montaña, sí, y no se ven.
1: No se ven.
0: La montaña no se ven.
1: Que son una nube rara, tú dices, pero es un polvo raro.
0: No, cualquiera cree que es nublado y no es nublado. El incremento del polvo de Sahara acentuará el calor en la mayoría de las provincias de la República Dominicana, así lo advirtió el Instituto Dominicano de Meteorología. También dijo que solo hay posibilidades de chubascos aislados en San Pedro de Macorís, San Cristóbal, Peravia, Barahona y el Gran Santo Domingo. En la tarde de hoy, el ciclo diurno generaría aguaceros aislados y posibles tronadas sobre localidades de Santo Domingo, Santiago Rodríguez, Valverde y Dajabón. Entonces las temperaturas continuarán bastante calurosas debido a la época del año y las concentraciones del polvo del Sahara. En ese sentido, se recomienda tomar suficientes líquidos,
1: sí,
0: vestir ropa ligeras de colores claros.
1: Sí, yo ando con un suéter rojo por eso. Porque
0: evitar así. Exposición prolongada al sol. Y permanecer en lugares frescos y ventilados.
1: Así es, así es.
0: Por lo menos ahora donde estamos bien. Se ve, porque sí, estamos aquí en el estudio aire, de la emisora, sí. El aire está bueno. Pero sí, mire, luego que uno sale a la calle,
1: es que se da cuenta de la alta temperatura.
0: Es terrible.
1: También, Luis, una manera de hacerle un llamado a las personas que con este calor traten de de no discutir y eso por cualquier tontería, que este calor te lleva a acelerarte más y a complicarte más, y cualquier situación puede ser provocada también. Así que tener mucho cuidado en eso. Mira, Luis, atención a los conductores, señores. Quienes causen muerte bajo los efectos del alcohol, Luis, irían a prisión hasta por 20 años, según lo explicó Jenny Berenice esta mañana. Así que así lo contempla el nuevo Código Penal, Luis, que entraría en vigencia ya en agosto. Algo que la procuradora Jenny Berenice Reynoso califica como un hecho trascendental. Así que
0: son muchas las muertes que se han provocado aquí en accidentes de tránsito.
1: Una epidemia.
0: Choferes borrachos, choferes drogados.
1: Claro que sí,
0: así es. Y no pasa nada. Porque la ley de tránsito de la República Dominicana hasta el día de hoy así lo contempla. Nada. Nada. Pero a partir de agosto, el nuevo Código Penal, señores, para aquellos choferes que provoquen accidente y muerte, ya hay pena para ellos. Ahora, yo lo que espero es que en el momento del accidente se le haga un antidoping a ese chofer. Se le haga una prueba de alcohol, alcoholímetro.
1: Sí, van a ver todos los...
0: ¿Usted me entiende? Que se le hagan la prueba.
1: Sí es.
0: Que la policía y la ME y el mismo Ministerio Público anden preparados con los equipos suficientes para hacer esa prueba al instante. Porque si esa prueba se deja para el otro día, por ejemplo, ya el tipo se le quitó el humo o al tipo se le fue la nota,
1: sí, hay que
0: aunque
1: hacérselo.
0: Con un antidoping. Es diferente.
1: En el instante, ¿ves? Así es.
0: Porque si se le hace una prueba de alcoholímetro al otro día, bueno, ya el tipo se le fue el humo y la nota. Pero
1: un ya antidoping, habría que hacerle uno de sangre para, porque tú sabes que en la sangre.
0: El antidoping, que puede ser de orina también, ahí sale si el tipo consume. También. Si el tipo ha estado recientemente borracho, pero que junto a ese código, que se actúe rápido.
1: Exacto, esperemos que, óyeme eso, de verdad que, porque Luis, es verdad, como tú dices, tantos accidentes, tiene que haber un común denominador ahí, que eso, exceso de velocidad, alcoholismo, drogadicción, muchísimas otras cosas, así que descuido también, muchas personas, Luis, a veces van manejando y se están durmiendo y no se paren, se a la derecha un rato y pásense la mano con un poquito de agua en la cara, porque es una... Usted puede hacer que...
0: Claro. Usted no se siente bien, usted se para.
1: Sí, eso es así. Pues enhorabuena, esperemos que ya el código... Y hay muchas otras cosas, Luis, sobre el Código Penal Dominicano que van a salir así en lo que tiene que ver en esa situación. Mira, Luis Santana, en otra información también referente a lo que tiene que ver aquí. El Poder Judicial ya... con un día de huelga, Luis, le aumentaron 50% de su salario, según muchas personas han estado diciendo. De verdad que muy merecido los jueces, ¿verdad? Para que la justicia, mientras mejor pagada está, Luis, menos sobornos tienen. Y así otras instituciones también que merecen y que también deben de ser atendidas. Pero de verdad que fue rápido este ascenso.
0: Es que las condiciones precarias en las que viven los jueces... No era para menos. Porque ¿cómo va a ser que usted va a estar lidiando y administrando justicia donde hay tantas tentaciones de por medio?
1: Sí.
0: Y usted ganando miseria.
1: Que no es una excusa,
0: ganando
1: pero
0: miseria.
1: Como tú dices.
0: No, señor. Aquí hay mucho dinero en este país. Aquí se desperdicia mucho dinero en este país. Los políticos, los funcionarios. Entonces, a quien hay que pagarle, se le debe de pagar.
1: Sí.
0: Se le debe de pagar. Dice Jenny Berenice que bajo ninguna circunstancia se detendrá la lucha contra la corrupción. Muy bien, doctora. No debe detenerse la lucha contra la corrupción. Pero vamos a trabajar un poquito mejor para que mañana los acusados de corrupción no se rían del sistema de justicia de la República Dominicana, como se están riendo hoy algunos PLDistas con lo que ha pasado con Gonzalo y algunos pares.
1: Que Wilson Camacho va
0: a... Algunos pares que le dieron no al lugar. ¿Y qué dice la jueza que le da no al lugar? Que no se presentaron las pruebas ni evidencia para poder mandar a esta gente a un juicio de fondo. Entonces, eso hace ver que el trabajo del Ministerio Público no fue un trabajo que se hizo a la altura con que se promocionó y se hizo el escándalo. Porque se hizo un escándalo cuando esta gente cayeron preso. Y de una vez la gente... No.
1: Primeras páginas de los periódicos y todos titulares.
0: Vamos a ver si esta gente no le pide o demandan al Estado para resarcir su daño moral que le hicieron a ellos, sabiendo todo la República Dominicana que no hubo ningún daño moral, pero si un juez lo dice, hay un daño moral.
1: Y míralo, a propósito de justicia, como tú bien planteas, ya el chino que estaba preso, ya Pochie, acusado de violencia de género, ya con una indemnización ahí de 400,000 pesos, ya está fuera este chino.
0: Bueno, al chino le implantaron una medida de coerción, no solo fueron los 400,000 pesos.
1: No puede salir.
0: Al chino le implantaron impedimento de salida, entre otras, dentro de la misma medida. También presentación periódica, que eso es una de las medidas de coerción, señores, de las 7 medidas. El chino salió contento. Investigaron, también interrogaron a un menor que vivía o estaba en el lugar, para ver cuál fue la verdadera reacción o actuación de chino ante la dama. Y el menor en ningún momento dijo que el chino tenía cuchillo en la mano. Usted ve. Y la acusación llevaba violencia de género hasta con arma blanca en la mano. Entonces el chino fue favorecido con una de las medidas de presentación periódica, unos chelitos. Y para adelante el chino sigue. El chino dijo: Dios lo bendiga a todos. Así dijo el chino.
1: Sí, él lo dijo en español, no lo dijo en chino para que entendiera. Pero no, qué pena, caramba, sí, eso... Como tú bien dices, de la justicia, las medidas están ahí y esa es la justicia que tenemos y esa es la que hay que respetar. Mira, Luis, entre otras cosas, a propósito del nuevo código procesal penal, Luis, el nuevo código también, lo que tiene, cuando va a entrar en vigencia el día 6, hay muchas las normativas que van a castigar fuertes sanciones contra la difusión de imágenes, audios y videos sin consentimiento. Así que la normativa castigará con pena de 6 meses a 1 año de prisión, Luis, y multas económicas a quienes publiquen contenido audiovisuales de otras personas sin autorización. Como les gusta a muchas personas tomarte por ahí tú estás en un sitio y te suben de una vez a las redes. Míralo ahí.
0: Bueno, mire, aquí en Moca hay un negocio.
1: Mucho cuidado.
0: Que la gente los lunes lo cogen para ir a disfrutar de su música clásica de los 80. Y hay mucha gente que han dejado de ir a ese negocio porque hay un grupito de damas, de jóvenes del ayer, que cada vez que van los lunes a ese negocio es grabando. Y si usted sale a divertirse y usted lo hace con privacidad y no quiere que quizás lo vean que usted anda en la calle o estuvo en lugar X, por vía de esas grabaciones usted lo ven, porque de una vez lo suben a las redes,
1: sí, a la diferencia
0: de Facebook, sociales, Instagram,
1: captura, sí.
0: Exactamente. Y ese negocio de Moca, que los lunes se dan bueno, han dejado de ir mucha gente por eso, porque van unas cuantas damas del ayer que tienen un corillo y de manera graciosa comienzan a grabarse, graban a todo el que está. Usted ve que la gente a veces da la espalda, la gente hace así, como que muestran que no se sienten bien.
1: Es tu privacidad, que hay que respetarte, que tú vas a compartir, a divertirte un rato y tienen que saberlo títere y mundate.
0: No. Eso entonces, todo el mundo sabe de qué negocio que yo estoy hablando aquí, que los lunes se dan bueno, pero mucha gente han dejado de ir por eso. Porque hay que decirle a todo aquel que se pase de contento, que quiere grabar, decirle: mire, si usted quiere grabar, grave a la persona que quiera que la grabe.
1: Sí, así es.
0: Ya pero usted... respete la intimidad.
1: Pues,
0: respete la intimidad y la privacidad de los demás.
1: Van a arreciar contra eso, porque es que la persona se le estaba yendo la mano, referente. Tú ves que gente grabándote sin pedirte autorización, le puedo, porque pida permiso. Si usted quiere, le dice.
0: Al sí, menos bueno, que no sea un hecho de dominio público. No,
1: ya es otra cosa.
0: Sí. Usted ve un hecho de dominio público, pero que lo estén grabando a usted. Que usted esté por ahí en un lugar tranquilo, sentadito, sí, cogiendo sí. fresco, hablando con una...
1: Que a veces tú ni te das ni cuenta. Y tú dices, ay, Dios mío.
0: Pues, hablando con alguien con un amigo, que usted quería claro. compartir. Y que de repente Fausto anda en las
1: míralo
0: redes.
1: Míralo cómo anda. Míralo ahí. Con usted. Y a veces te tiran fotos y tú estás cerca de uno. Porque ahí siempre hay ¿verdad? Bebidas y eso. Y dicen de una vez, tú sabes, sí, por dónde sí, que se van. Sí. Por las mire, imágenes. Te
0: la privacidad...
1: Eso es muy delicado.
0: Eso es delicado y es un respeto.
1: Así es.
0: Al menos que no sea un hecho de dominio público, usted no tiene que estar invadiéndole la privacidad a nadie, esté donde esté.
1: Sí, así es. 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
0: Mire, este viernes es la gran rifa de AFS Inmobiliaria.
1: Ay, ¿cuánto dinero? Y
0: cómo. La gran rifa de la madre.
1: Ay, que se da buenísima.
0: Sí, Luis. Sí, usted sabe que el domingo pasado se celebró el Día de las Madres.
1: Pues yo voy para pues donde mi amiga Dani ahí
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1: Ah, no.
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1: Hay que ir para allá a felicitar a las madres porque cuando ahí van a brindar de todo, yo lo sé. Que sí.
0: Sí, se da buena, se da más.
1: Mira, Luis, yo tengo una información que dar aquí en el equipo de la tarde y es referente a un problema que hay de agua que se le quieren pegar el favo al ayuntamiento, pero el ayuntamiento hace su trabajo olímpico. Ese es un trabajo, señores, de gobierno central, dígase INAPA, Coramoca, porque es ahí a la vera del tren, Luis Santana, esa situación del agua. Muchas personas han hablado conmigo y me dicen, pero que el ayuntamiento que arregle eso, que todos los días, que hay. O sea, es una situación que se le quiere pegar al ayuntamiento. El FAO se le puede pegar al ayuntamiento porque, verdad, es la entrada de la ciudad y eso, pero es una situación, señores, que tenemos que todos colaborar, pero más el gobierno central. Hay que buscarle la solución a
0: mire,
1: eso.
0: Mire, antes ya. del ayuntamiento de Caramba. Moca colaborar, antes del gobierno central colaborar, lo primero que tienen que colaborar son la gente que vive en el entorno.
1: Sí,
0: la eso, gente que vive ahí, a la orilla y cerca de esa caña, de saber si puede. Señores, ustedes deben de crear conciencia. Toda esa basura, todo eso plástico, son ustedes mismos que lo tiran ahí. Y eso vas a morir ahí al puentecito ahí de Juan López.
1: Pero es lo que yo te digo, eso es muy estrecho, ese puentecito. Ya INAPA tiene que ampliar eso, o sea, o escoramos que hay que buscar una solución porque eso.
0: Fausto, Luis, le digo la verdad,
1: dígame,
0: usted, sí. Sin dejar de darle parte de la razón.
1: Sí,
0: a usted.
1: Sí.
0: Mire, ahí pueden hacer, usted sabe que es un túnel. Y esa gente. Van a seguir tirando
1: sí,
0: basura
1: sí.
0: y eso se va a seguir entaponando.
1: Esa es la mayor.
0: Es la conciencia
1: sí.
0: y la educación que le hace falta mucha gente ahí que tiran esa basura
1: totalmente,
0: ahí.
1: Totalmente, de acuerdo
0: esta,
1: contigo.
0: Cierren, taponan
1: sí,
0: ese lugar que sí. es para que solamente circule el agua.
1: Y un agua que yo te voy a decir, cuando yo voy pasando en el motor, yo tengo que hacerle señal al vehículo.
0: ¿Usted por ahí?
1: Sí, porque es que tengo es que es la entrada ahí de la ciudad
0: usted,
1: por el tren.
0: Usted
1: y tengo que cruzar ahí a ver.
0: Bajo a cloaca.
1: Espérate, sí, arriba. Ayer una amiga mía, Luis, la bañaron de eso y tuvo que devolverse, caramba.
0: Ay, bueno, mire, cuando a mí me ha tocado situación. Cruzar por ahí en mi vehículo, yo cruzo a cero millas pensando en lo que viene para no mojarlo.
1: Ay, sí, pues.
0: También los choferes.
1: Tengan
0: los choferes que cruzan por ahí, por favor, educación y conciencia al momento de cruzar por ahí para que no mojen a los demás ciudadanos que andan en motores.
1: Mientras se resuelve.
0: Andan en otro vehículo. Porque de verdad, es algo. No, no, está abierto, está abierto. Lo dejó abierto.
2: Ayer también
0: lo dejó abierto. Bueno, ay, caramba.
1: Escuchen, oyente, que el teléfono ahora fue que me acordé y es que lo dejan. No sé si, caramba, pero se ay, queda abierto.
0: Pero seguimos. No hay problema. Decirle a nuestra gente que ya la línea está disponible 578-2730.
1: Sí. Excúsenos que ayer pasó lo mismo y hoy también.
0: Bueno, tenemos que hablar ya con la administración de la emisora para que hablen con el comunicador Charlie Diloné, que es el que nos antecede a nosotros y siempre deja la línea tumbada de teléfono.
1: Qué pena.
0: Ya hemos tratado este tema en numerosas ocasiones. Parece que él tiene algunos problemas personales que anda como un péndulo en el aire. ¿Usted ha visto un péndulo en el aire? Eso es como una lanita que anda así en el aire, suspendida así. Que no tiene cerebro, algo así, que no piensa. Pero vamos a ver quién conecta con nosotros a través de 578-2730. Vamos a ver, Gelo. Vamos a ver.
1: Sí, buenas tardes. Gelo,
0: buena.
3: ¿Cómo están ustedes, Luis Santana y Fausto Vázquez? ¿Cómo siguen ustedes, Manuel Sánchez?
1: Ay, Manuel, antes de nada, pero los héroes están, están acabando. ¿Cómo es?
3: Bueno, hoy vamos a jugar con los cañeros en la Romana a las 8:30 de esta noche. Pero antes de dar información del deporte, Juana García agradece a nuestro alcalde Guarocuya Cabral que se ganó una nevera gracias a nuestro alcalde Guarocuya Cabral el Día de las Madres. Y hay que felicitar muy sinceramente a nuestro senador Carlos Gómez por el gran trabajo que está realizando con el baloncesto. Ya ganamos el primer juego, le ganamos a los Titanes. Y vamos a ver si ganamos hoy para seguir en la ruta. Y mira, Luis Santana, la dirigencia del PRM tiene un encuentro hoy, el sábado, el día 6, en el club en Santiago, en un club de Santiago. Toda la dirigencia de la región norte del país van a tener un encuentro para tratar el tema de la modernización de los estatutos del partido. Muchas gracias y seguimos en sintonía.
1: Gracias, Manuel.
0: Manuel.
1: Luis, el toque deportivo vi al senador brincando de alegría.
0: Bueno, mire, el baloncesto y el equipo de los héroes de Moca llevan el mismo camino que hace pocos días llevaba el equipo de Salcedo en fútbol.
1: Así es.
0: Primer año campeón. Los héroes de Moca van a ese mismo ritmo porque el senador Carlos Gómez dijo: yo no voy a poner a Moca para salir. 578-2730. Buenas.
4: Buenas tardes, Luis Santana. Y miedo que le tengo a esa boca tuya. Yo ya lo puedo casi juramentando eso, porque tú si eres peligroso, ahí hay un novato. Luis, tú te pareces a mí, que yo cuando doy datos es porque tengo palabras. Luis, pasé por la calle que está el Partido Revolucionario Moderno, que pasa la 16 de agosto.
1: ¿Sí?
4: La vi media feíta y llamé a Junior y me dijo, no ha llegado petróleo, pero si sigue pasando la semana no termina sin yo ponerte la nueva. Eso se llama un trabajador con Guarocuya, de la que colabora para que Guarocuya siga ahí, porque Guarocuya y Carlos Gómez para el pueblo, óigase bien. El que crea y sueñe que se juntó con un dirigente y que el dirigente me dijo que sí, el que no confía con el votante como confían Guarocuya y Carlos Gómez, que se haga historia, que el de arriba el día de los votos se va para la playa a bañarse, pero el de abajo, ese es lo más necio votando, y hace una fila y se tira una trompada y va riéndose para su casa. Luis,
0: hey,
4: tú lo sabes que lo que estoy diciendo la verdad, ese es el más necio, el que tiene, dice, sí, yo te voy a apoyar, y el día de los votos dice, Chacho, preparen la ropa que nos vamos para el río.
0: Así es.
4: Sí, sí, óyete. Y después, ¿y qué pasó? Que fulano no ganó. Adiós, sí, con lo que confiaba. Y usted lo vio en la madre haciendo lo que hizo el senador y hizo Guarocuya. No, el voto hay que saberlo venerar. Gracias, Luis.
0: Sí. Okay,
1: mira, Luis, quiero llevar nuestras condolencias a los familiares del doctor Sinencio Uribe, un médico que duró muchos años, un médico legista aquí en Moca, está en, tú sabes, en Novenario.
0: Ay, sí,
1: él era Uribe. De la reina.
0: Sí, sí.
1: Así que
0: sí, hacía,
1: Dios te lleve, te reciba con bien allá.
0: Hacía la función de médico legista.
1: Médico legista, muchos
0: un
1: años.
0: Un gran sí, ser sí, humano, claro. Uribe, sí,
1: Luis,
0: sí.
1: Luis, lo recuerdo una vez. Ahí, una vez que murió un hermano mío de, allá en San Víctor, que vivía hace muchos años, él fue también que fue.
0: Duró
1: allá,
0: muchísimos años ejerciendo prácticamente solo en Moca y claro, la provincia, sí, esa sí. Función. 5782730, buenas.
1: Paz a su alma.
4: Buenas tardes, ¿cómo están ustedes?
1: Bien, adelante, Hiroito, ¿cuántos días estaba perdido?
4: Mano Luis, ¿cómo está usted, mi querido?
0: Bien.
4: Mano, en la tema en la radio, en la sociedad, son muy especiales. Especialmente cuando se trata de política o de cualquier otra cosa. Miren, yo no veo a Roberto Rosario corrupto. 10 auditorías en 10 años. ¿Quién le podían probar? Lo tienen como corrupto. Tampoco veo a Félix Bautista, que duró año y medio preso, a suelto. Tampoco veo a Simón Lizario, a otro. Mucho menos esta gente que duran 6 años y no se le pudo probar nada. Y no porque sean políticos, sino porque las cosas hay que hacerlas como es. Si usted no administró nada, ni llevó auditoría, usted no puede esperar condena en la justicia. Luis sabe de eso. Luis Santana.
1: Sí.
4: Entonces, ese boom de que le llaman laufare o politización, judicialización de la política, una corriente de derecha a nivel internacional, para descuajar cualquier interés y alzarse con el santo y la limona. Tanta prédica, tanta pontificación, tanta elocuencia, tanta de todo. Para mí, sé que Jorge Blanco fue condenado corrupto, fue corrupto, primer presidente, y está del lado del PRM. Que le conte eso, que su hijo murió por tener mala asociación y compromiso a la vez, que Antonio Guzmán, para que no le llegara a la cárcel, a su casa, prefirió dar su tío.
0: Bien, gracias, hermano, gracias. El hombre, bueno. 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
1: Bueno, Fausto, ya hemos llegado a la parte final.
2: Mañana le damos más información.
1: Mañana regresamos.
2: Y que no dejen el teléfono, ojalá bien.
1: Sí, sí. Bueno, feliz tarde. Bye, bye.
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Bueno, ya ustedes saben cuál es el más loco esto. Señores, buenas tardes. Bienvenidos sean todos una vez más a este que es el cafecito de la tarde. Si sabes colar café, prepara la greca, que ya diciembre viene por ahí. Desde ahora el cafecito de la tarde. 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
1: ¡Dale luz!
0: Iniciamos el cafecito de la tarde, como siempre, con mi gente buena del grupo Legión.

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5: Bueno, y hoy está de fiesta de cumpleaños la esposa de un gran amigo. Está de cumpleaños doña Elizabeth, esposa de mi gran amigo Pedro. Amigo hace muchos años. Pedro, tómamele un poquito del bizcocho ahí en la cara. A mi amiga Elizabeth, felicidades en tu fiesta de cumpleaños. Le desea la gacela, Felipe Pérez.

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4: Bueno, señores, como siempre, ahora nos vamos a algunas informaciones. Pongan mucha atención a los oyentes. El polvo del Sahara acentuará el calor en mayoría de las provincias en la República Dominicana. El incremento del polvo del Sahara acentuará el calor en la mayoría de las provincias de la República Dominicana, advirtió el Instituto Dominicano de Meteorología, INDOMET. Dijo que solo hay posibilidades de chubascos aislados en San Pedro de Macorís, San Cristóbal, Peravia, Barahona y el Gran Santo Domingo. En la tarde, el ciclo diurno generaría aguaceros aislados y posibles tronadas sobre localidades de Santiago, Santiago Rodríguez y Valverde y Dajabón. Explicó que las temperaturas continuarán bastante calurosas debido a la época del año y las concentraciones del polvo del Sahara. En ese sentido, recomendó tomar suficiente líquido, vestir ropa ligeras de colores claros, evitar la exposición prolongada al sol y permanecer en lugares frescos y ventilados. Con esto queremos decir que si usted no tiene que salir a la calle, pues no salga. Si usted no tiene alguna necesidad, y no se exponga mucho tampoco, y ojalá que pueda ponerse unos lentes, unas gafas, porque el polvo del Sahara anda en las calles. Señora, la procuradora reitera, recurrirán recientes decisiones judiciales. La Procuradora General de la República, Jenny Berenice Reynoso, aseguró que el Ministerio Público mantendrá firme su compromiso de perseguir la corrupción administrativa y advirtió que bajo ninguna circunstancia se detendrá la lucha contra ese flagelo al que calificó como una grave violación de los derechos humanos. A través de un comunicado, Reynoso sostuvo que la institución continuará ejerciendo su rol constitucional como órgano persecutor del Estado, impulsando las acciones legales necesarias para enfrentar los actos de corrupción y garantizar la rendición de cuentas. No importa el funcionario que fuera o que tranque, en el Ministerio Público como órgano persecutor del Estado tiene un mensaje claro, firme y definitivo para la ciudadanía: bajo ninguna circunstancia vamos a detener la lucha contra la corrupción, expresó. Yo estoy de acuerdo, muy de acuerdo. No solamente lo digo en este gobierno, ni en el gobierno del PLD, ni en el gobierno de la Fuerza del Pueblo. No, yo lo digo en todos los gobiernos. Todo el que mete la mano, búsquese un palo, dele con el palo y tránquelo. Porque a los funcionarios públicos no lo ponen ahí para que vengan a adueñarse del erario del Estado, para que vengan a adueñarse de lo que quizá le van a dar a alguna ayuda, a algunas madres en algún barrio, y ellos vienen y se los roban. No, que lo tranquen. Pero oiga esto, sea quien sea, gobierno pasado, gobierno presente, y cuando vengan también los gobiernos futuros. Quédate ahí.
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Bueno, y seguimos con las informaciones. Señores, Abinader es bien valorado. Fernández, Collado y González son favoritos en los diferentes partidos. Vamos a ver lo que dice a continuación. El presidente Luis Abinader conserva una base sólida de valoración pública a nivel nacional. Mientras David Collado, Leonel Fernández y Gonzalo Castillo encabezan las preferencias presidenciales en sus respectivos partidos. Según la más reciente encuesta levantada entre el 16 y el 24 de mayo del 26, en el Partido Revolucionario Moderno PRM, Collado lidera con un 62% de preferencia como eventual candidato presidencial, muy por encima del 21 de Carolina Mejía. En la Fuerza del Pueblo, el expresidente Fernández mantiene la delantera con un 52 frente a un 42 de su hijo Omar Fernández, a cual nunca le ha dado el chance. Entonces, en el PRM, al segmentar los resultados por simpatía partidaria entre los identificados con el PRM, David Collado tuvo un 54.8 de respaldo, seguido por Carolina Mejía con un 12.7, Raquel Peña con un 7% y Guido Gómez Mazara con un 5.9. En el PLD, Gonzalo Castillo lidera ampliamente la preferencia interna con un 54.5%, mientras que Francisco Javier García alcanza un 10.8%. De León, lo conocen los peledeístas, ¿verdad que sí? Un 4.1%. Mario Bruno, que también lo conocen ellos, un 2.8%. Y Francisco Domínguez Brito, muy en la cola, con un 2.5%. En la Fuerza del Pueblo, por su parte, entre los simpatizantes de la Fuerza del Pueblo, Leonel Fernández obtuvo un 50.8% de apoyo frente a un 48.4% registrado por Omar Fernández. Ah, pero están peleando. La encuesta también evaluó la simpatía hacia las organizaciones políticas entre el PRM, PLD y Fuerza del Pueblo. Por otro lado, dice Gonzalo Castillo, tras no al lugar, voy con todo. Seré presidente de República Dominicana. Ojalá ahorita no diga que es de Haití, porque todos conocemos a Gonzalo, ¿verdad que sí? ¿Cómo se le disparan los...? Ojalá y que sea un candidato que le dé calor a la oposición, aunque le dio mucho calor a Leonel Fernández, porque hasta le ganó el interno. Dice Gonzalo Castillo que agradeció a Dios Todopoderoso por el no lugar que le otorgó la jueza Altagracia Ramírez del cuarto juzgado de la instrucción del Distrito Nacional, y adelantó que en los próximos días ofrecerá una declaración más amplia al país. Asimismo, se refirió a sus aspiraciones presidenciales por el Partido de la Liberación Dominicana, señalando que cuando entró a la sala de audiencia este viernes no importaba la decisión que se tomara. Que la gente tenga comida en su mesa, dice él. Qué bueno, cuando él andaba dando pan, no era que la gente tuviera, era que él tuviera también. Voy por todo y seré el presidente de la República en el 28 para que en todos los hogares dominicanos haya comida, se acaben los apagones y el pueblo dominicano tenga mayor bienestar, manifestó. Agregó, quiero enviar un mensaje a todos los dominicanos sin importar lo que se decidiera. Yo he estado esperando este día para decirles que con el apoyo de la población voy con todo en presión. Bueno, ojalá ahorita Gonzalo no comience a meter la pata, porque es lamentable, pero él sabe que es así. Bueno, yo me voy con un tema ahora, vuelvo en breve.

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2: Bueno, ya con este tema del caballo mayor Johnny Ventura, despedimos lo que es el cafecito de la tarde y de cara al sol, de 3 a 4 de la tarde. Mañana se parte la semana por mitad. Y a las 3 de la tarde yo estaré de nuevo aquí. Vendrá Isaías Pérez. A un espacio más. Queden con Dios. En breve mando el de Jesús Mireles, que aún está aquí, pero está llegando ya casi casi.
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0: ahora yo apuesto a mí y pago doble, ¿eh? Con este calorazo, señores. A señora, beber mucha agua. Me dice Steven Way, en Santo Domingo está haciendo un calor tremendo. La capital de República Dominicana, señores. Un calor increíble. Steven Way. 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

Grupo El Grande da punto final a grandes éxitos. 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Recuerden los numeritos de los astros para hoy: 08-26-62. En breve, la hora del príncipe Fran Reyes. Yo soy Emmanuel Mireles. Y continúo contigo.

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sintonía a nuestra gente buena de este Puerto Plata, escuchando la hora del príncipe Frank Reyes, la gente del barrio Brugal. Estamos llevándoles la hora del príncipe Frank Reyes, Radio Ideal.

0: 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Ay, chichi.
1: Esta es la hora del príncipe Frank Reyes. Saludo para la señora Milvia Peralta, también para Marianely Ramos y su padre Andrés Ramos. Buenas.
2: No, buenas.
1: Dígame.
2: Aquí en sintonía con tu programa. Te habla Rosa desde La Vega. Enviarle saludos a todos los fieles oyentes que están en este programa.
1: Ay, muchas gracias.
2: Para que todos los fiestas de cumpleaños. Y también para mi hija Yaneli, para Génesis, Yeri Ley, para Yael. Y para toda esa gente bonita que está en este programa. Y pongo la canción de Fran Reyes, ella es así. Gracias,
1: por oye, qué casualidad, ella es así. Era el tema que tenemos de Q. Ok, la pegaste ahí. Estamos amargando el país. Ella es así. Saludos para Papi Escaño, Doña Crescencia.

0: Me dice José Manuel Camacho, es un solo radio con los dominicanos allá y también los cubanos, venezolanos, colombianos que están allá en Filadelfia, en sintonía con la grandota del Cibao, Radio Ideal, a través de la web Tunis Radio y emisoras dominicanas en Estados Unidos. Vamos a enviar saludos para Israel aquí en el barrio Los López, en sintonía con nosotros, doña Milvia Peralta, Papine López, al colega Leo García, también a Fran Cepeda en el Callejón de Tero, en sintonía con nosotros, amargando el país, Alfredo Paulino en la isleta. Buenas tardes.
1: Hello, buenas tardes.
0: Dígame.
1: La verdad, Emanuel, que ese programa es el número uno aquí en La Vega. Eso en todos los radios que se oye tu programa. Todo el mundo amargado, bebiendo con tu programa. Es un programa que llama la atención a todo el mundo. Y yo soy loca con tu programa. Es Rosa que te habla. Ya tú sabes, si me muero, llega el cielo, pongo un radio que te oigo. Ya tú sabes, Manuel,
0: cuídate. No, está bien, que Dios te me cuide mucho. Saludos para doña Aurita, que también es una fiel oyente nuestra. También a Yossi, Adileña, ya en la peluquería, en sintonía.
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0: nadie. Estamos llevándoles la hora del príncipe Fran Reyes desde Radio Ideal, amargando el país. Saludo para Sonia, que está en sintonía con nosotros también de la ciudad de La Vega. También en Cutupú, La Vega, para Elena, también para Martín, en Río Seco, para Antonio Concepción, la familia Concepción también. Saludamos a nuestra gente de Villa Tapia, me dice Maura Disla, Emmanuel, todo el mundo aquí en sintonía con la hora del príncipe Fran Reyes, a Viviano allá en Blanco al Medio, Tenares, también en Blanco Arriba, nuestro amigo El Chupi. Estamos amargando el país. Radio Ideal, la hora del príncipe Fran Reyes.
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0: La bachata soberana.

0: Señores, es la hora del príncipe Frank Reyes. El que está bien ahora es mi querido y directo amigo Papi Escaño. Me dice que está debajo de una mata de mango maracatón, aunque ya esa mata no da mango, pero sí da un fresco buenísimo. Y con el calor que está haciendo ahí afuera, porque aquí estamos en aire acondicionado. Un saludo especial para nuestro amigo, creo que dice Amable.
1: ¿Cómo se siente? Por aquí tranquilo, escuchando la hora de siempre, la hora del príncipe, el Frank Reyes. Y que ya usted sabe, la familia Checo siempre en fin de paquetito.
0: Ok, ahí estaba nuestro amigo Amable Checo. También saludo para Brunilda, en sintonía con la hora del príncipe Frank Reyes. El directo amigo y líder, Rafaelito Medicina.
2: Amargando el país.
0: Sí, está bien.
2: Ay, Chichi.
0: Bueno, ahí estaba nuestro querido hermano, Rafaelito Medicina, ahí a todo volumen, con la hora del príncipe Frank Reyes. Amargando al país, la gente de Salcedo, Leonides.

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Estamos llevándoles la hora del príncipe Fran Reyes desde Radio Ideal, amargando el país. ¡Ay, chichi! ¿Y de qué manera? 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

0: Les bendiga en breve Carlos Brito en el remedio de la tarde. Mañana, Dios mediante, nos volveremos a encontrar y recuerde, la vida es un segundo.
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2: ¡Ay, ay, ay! ¡Qué caliente, liberones!
1: Dígalo.

0: buenas noches, República Dominicana, buenas noches, país. Inicia el programa esperado por todos los bocanos, calentando la noche con los biberones. Hoy es lunes. Ah, no.
1: Martes.
0: Yo no vine, señores, ayer. Jesús
1: santísimo. Señores. Señor,
0: yo no vine ayer.
1: Se le cruzaron los cables, negro.
0: Pedí disculpas.
2: Pero con lo rápido que va el tiempo cualquiera.
0: Buenas noches, Wilfrido Pérez.
1: Buenas noches a toda la audiencia que ya está en sintonía con el toque de queda, el número uno, el más esperado. Calentando la noche con los biberones. Buenas noches. Charlene Alonso. Charlene.
2: No, yo no culpo con ese nombre. Realmente yo digo que yo voy a tener que andar con un cartel siempre con mi nombre. Pero nada, buenas noches a todos los que están en sintonía con nosotros, a quienes nos escuchan, a quienes comparten a través de esta emisora Radio Ideal este momento con nosotros. Más que gratificante es para este equipo de comunicadores el compartir y llevarles informaciones de calidad con mucho amor de nuestra parte y esperando que pasen un momento chévere. Buenas noches, estimado Rubén Chito.
1: Así es, gracias Charlene Alonso, a los demás compañeros. Badeli viene subiendo, Norberto García está fuera de la ciudad, ¿verdad? Por compromiso de salud, pero con Dios delante todos van a estar bien. Robert Tavera, no sé dónde anda, se cree que Marino Zapete mínimo. Así que bendiciones para todos los comunicadores, en especial a mi amigo Carlos Brito, donde quiera que se encuentre mío personal, todos los amigos oyentes que día tras día están conectados con nosotros. 99.5 de Radio Ideal.
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1: 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Este próximo viernes. Ay, sí.
3: En grande.
1: Tiembla el polideportivo.
0: Ay.
1: Porque
0: sorpresa.
1: Viene un evento para la madre.
0: Sí, sorpresa.
3: Celebración en grande.
1: En grande para las madres. A través del Ministerio Administrativo de la Presidencia, la Gobernación Civil Provincial. Ay, Dios mío, en grande. Eso explota.
0: Ay.
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1: Ahí está.
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4: 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Ah, muy bien.
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1: Con esta llamadita, Willy Reyes.
0: Buenas noches.
1: Vamos arriba, buenas noches.
5: Muy buenas noches a esos distinguidos comunicadores mocanos.
0: Está Manuel desde la calle, Manuel Sánchez.
5: Varias informaciones para ustedes. Primero, hoy el juego, los héroes de Moca, lo que les gusta en el baloncesto, en las redes sociales. Vamos a ver ese juego con los Cañeros de la Romana, es en la Romana. Y miren, el Partido Revolucionario Moderno está activo. El día 5 tienen una un encuentro en la capital, la zona sur y Santo Domingo. El día 6, la 14 provincia del Cibao en Santiago, en el Club Sameji. Y el día 7, un encuentro en la zona este con toda la gente de ahí de la zona este. Eso significa que el PRM está activo y apoyando siempre la buena gestión de nuestro alcalde Guarocuya Cabral. Muchas gracias.
0: Gracias Manuel Sánchez desde la calle.
1: Activo como siempre.
0: Tirando su reporte, Manuel Sánchez.
1: Saludos para Tony Fernández. Abrazo, mi hermano.
4: Mira, el Ministerio Público puso en marcha la operación XL-526.
0: Ya.
4: Una amplia ofensiva contra una estructura criminal dedicada a la estafa, extorsión, chantaje y lavado de activos. Esto operaba en Santiago, en Jacagua. Tenía como blanco principal a residentes en Santo Domingo. Esos son los denominados chiperos.
1: Sí, sí, sí, los chiperos.
4: La intervención dejó como resultado el arresto de unas 20 personas, incluyendo 5 que son los cabecillas de la red. Según las autoridades, esta operación se ejecutó mediante 28 allanamientos simultáneos en Santiago y Puerto Plata, con la participación de 35 fiscales y en coordinación con la Dirección de Área e Investigación de Crimen Organizado. Así que una nueva operación, en esta ocasión, para desmantelar una red de estafa y extorsión. 20 personas presas en Santiago.
1: Sí, un nuevo, yo diría, Badley, y me vas a disculpar que no estoy en contra de tu comentario y esa
4: información.
1: Pero otra operación más del Ministerio Público para al final fallar. Para cometer estupideces.
4: ¿Por qué?
1: Tú sabías que hace unos días, dime, incluso yo tengo la información de que Wilson Camacho, en medio de una audiencia de medida de coerción, de preliminar, estaba exigiendo como la introducción de un tipo de prueba que en ese tipo de audiencia solamente la víctima, ¿verdad? La víctima no, el imputado es que tiene derecho a solicitar, ¿verdad? Una revisión o una prueba para introducirla en el caso, en el expediente. Y Wilson Camacho todavía se le fue la guagua.
0: ¿Cómo sí?
1: ¿Qué conocimiento el diablo que tiene Wilson Camacho? Es un magistrado de esa magnitud, debe tener mucho conocimiento, al menos que quizás quería llamar la atención o ¿cómo se dice? Cuando tú quieres como le haga el proceso, diría yo. Tal vez si eso era una técnica para eso, está bien, pero si era por otro, bueno, Wilson, pues tú no, te queda alto ese cargo. Mira,
0: los abogados usan muchos términos, Chinto, a veces.
1: No, pero se puede que es fiscal.
0: Sí, pero por eso mismo.
1: Es abogado, pero está representando al Estado en este momento.
0: Pero quizás tú sabes, para negar el proceso, él lo hace.
1: Pero no podemos irnos tan lejos, señores. Porque es que lamentablemente, ¿verdad? Badley le dio esa buena información. Vamos a decirlo así: 35 fiscales, ¿verdad?
4: Gente
1: pero,
4: detenidos.
1: Pero lamentablemente, cuando se van a un juicio ya de fondo, la insuficiencia de prueba, esto ha sido denominador. Lamentablemente, incluso esto ha salido hasta favorable para 19 imputados, entre de los 4 casos de corrupción que ha presentado el Ministerio Público. Uno de esos está en la familia de Danilo Medina Sánchez. Desde el 2021, señores, estos procedimientos a través de, por parte del Ministerio Público, han sido fallidos, porque al final el juez o los jueces determina un no al lugar. Cuando se determina un no al lugar, entonces tú vas para afuera, para la calle, tranquilo. ¿Y qué quiere decir eso? Como si fuera una libertad pura y simple. Entonces ahorita tú te haces la víctima, que te quisieron hacer daño, que era una persecución política que tenía en contra tuya y que tú estabas preso políticamente. Es lo que van a empezar a decir todos estos imputados, señores, que ya han salido airosos cuando el Ministerio Público ha presentado un expediente con, no sé yo, cuántas hojas, 200, 400 páginas, y sin embargo, esto lamentablemente no ha servido para nada en absoluto, ni siquiera nos ha favorecido. Yo espero que con la introducción del nuevo Código Penal, nuevo Código Procesal Penal que tenemos, que trae en agosto, en vigencia, Dios mediante, yo espero que ya viene lo que se está dando con los lavados de activos, que ya el decomiso, que ya tú, por ejemplo, si se determina que tú estabas en lavado de activos, a ti te quitan todos tus bienes y todas tus cosas, tu pertenencia hay que quitártela de inmediato. Antes, una gente se le importaba 6, 5 años, hasta 10 años, porque tenía 30 y 40 millones clavados.
4: Mira,
1: ahora va a ser diferente.
4: A veces no es la cantidad. Lo decía hoy en Nueva Actualidad José Lía Tineo, que se mandó hoy José Lía.
0: Sí.
4: A veces no es la cantidad de páginas, sino que esté fuerte
1: fundamentada.
4: Y fundamentado,
1: claro,
2: el expediente. Ahí cantidad no es calidad.
4: Porque aquí el Ministerio Público se ha basado en unos expedientes que es buscando titulares y buscando show mediático. Y al final, cuando llegan a los tribunales, no pueden sostenerlo. Mira, en el caso Medusa, de Jean Alain Rodríguez, 12,274 páginas. Jean Alain está en su casa ya.
1: ¿Sí?
4: Pero, oye, 12,274 páginas.
2: Eso lo leen entero.
4: El expediente entero. En el caso de Alexis Medina, más de 3,400 páginas. Y ponía Elías el referente del expresidente español Zapatero, que también estaba condenado por corrupción, o sea, acusado por corrupción en España. Y tú sabes, fue condenado. ¿Tú sabes cuántas páginas tenía?
1: ¿Cuántas? 85 páginas. Pero, y fue condenado. Y
4: fue porque ya el expediente estaba bien fundamentado, como fundamentado. Tú dices. O sea, hay que poner lo necesario ahí, hermano. Aquí y hacen una película.
1: 12,000 páginas y en su casa. Aquí 85 páginas. Y condenado.
4: Claro, porque tú vas a una gente para decirle que es culpable o si que es culpable por algún hecho que se le acusa. No tiene que. 12,000. Pero es una película, hermano. Una película mala.
6: No, en ese expediente no una película. No, se hace un documento.
4: No, se hace 7 películas.
1: Yo creo que.
6: Rápido, y algo más.
1: Que yo creo que yo siento que el Ministerio Público es como parte del juego. Vamos a aumentar los combustibles, ustedes me hacen un aparataje por ahí. Hagan un allanamiento y qué sé yo cuánto, y esa gente, y a los 2 o 3 meses para su casa está bien.
2: Lamentablemente
1: tranquilo.
2: Que hay muchos casos que son cortinas.
1: Entonces, yo creo y entiendo que la famosa justicia independiente, honorable presidente de la República, no nos ha servido a nosotros para nada como dominicanos, porque repito, como decía Badri, miren las cantidades de hoja, y comparando con ese de España, de español. Entonces mire la diferencia, que fue condenado y este con 12,000 páginas en su casa.
0: Mira, o sea,
1: una porquería.
0: Mira una cosa.
1: De sistema que tenemos.
0: Y con Pedro Director, Badir hablaba de un allanamiento que se hicieron en Santiago. Esto fue en el día de hoy, ¿no? Badir.
1: Varios allanamientos simultáneos.
0: Sin embargo, hace 3 días en Salcedo hubo algo similar a esto, donde también hubieron par de personas muy conocidas apresada.
1: Hay gente de la Laguna ahí,
0: Hay gente de la Laguna.
1: Las lagunas, señores.
0: Y todo el mundo está calladito.
1: Está calladito, muchacho.
0: Está calladito. Mm. Sin embargo, estos allanamientos fueron simultáneos también en San Francisco de Macorís, Salcedo, y el que se hizo aquí en Moca, que fue la Laguna hace 3 días, que se llevaron muchachos, fue por parte de aduana, señores. Hay mucho involucrado y se dice de que en los próximos días, de nuevo, van a hacer allanamientos atrás de armas ilegales y una red de hackeo.
1: Eso, por ejemplo, eso igual que la famosa auditoría sin salirnos de tema, que han realizado muchos ayuntamientos, Baidely.
4: Como
1: el de San Víctor, por ejemplo. Me voy más lejos, Coramoca, que también realizó una auditoría. Entonces, ¿para qué realizar una auditoría si nosotros no estamos viendo a nadie que ha sido sometido? La auditoría está bien, entonces, Baidely. En Coramoca no hubo ningún déficit en la gestión de Rafael Martínez. Está todo ready. Entonces, por eso yo entiendo que nunca lo sometieron a nada, ni han pedido el tiempo, ni siquiera para tomarse un café con él. Por lo menos póngalo como asesor, entonces, si fue tan bueno, ¿verdad? Pero, repito, este tipo de auditoría lo que ha servido para un gasto innecesario, entonces. En San Vito, un gasto innecesario. Y otros ayuntamientos que también se ha realizado la famosa auditoría, otro gasto innecesario que de ese dinero quizá daba para solucionar algunas problemáticas de esos sectores. Lamentablemente.
6: En muchas instituciones del Estado hicieron esa famosa auditoría, como tú dices, que no han dado resultados para
1: ¡no!
6: nada. Porque se quedó ahí en la auditoría, simple y llanamente.
1: No, por hacer el aparataje. Voy a realizar una auditoría. Oye, pero eso estaba ya, tú sabes, un boom. ¿La auditoría y qué? ¿Qué pasó?
0: Lo que yo creo con relación a esa parte de la auditoría que usted está mencionando, a dos instituciones públicas, tanto Coramoca, que fue la primera. Recuerda que fue en el 2020 que se hizo la primera, que se anunció. Sí. Se anunció.
1: Entonces se realizó la auditoría,
0: Will. Es lo que usted dice, ¿dónde está? Mala que se le hizo
1: a la. Tengo entendido que el director de Coramoca sometió ese documento. Ahora, yo no sé por qué entonces el Ministerio Público en ningún momento.
0: Eso le toca a la Cámara de Cuentas.
1: A la Cámara de Cuentas.
0: Cuenta.
1: Eso no sirve tampoco.
0: Cuenta.
1: No ha sometido a nadie, no ha ni siquiera solicitado la persona que dirigía Coramoca, no la ha solicitado ni siquiera para hablar con ellos. Nada.
0: Pero
1: no entiendo.
0: Lo que yo creo como lo que usted, es un aparataje o algo para paliar un poquito de que el gobierno no esté jodiendo con ellos.
6: Como decía Rubén, tampoco lo han citado ni siquiera para felicitarlo, porque se le hicieron
1: tan buena
6: bien,
1: gestión.
6: La auditoría salió tan bien.
1: Yo entiendo
6: con
1: que
6: tan
1: sí.
6: Buena gestión.
1: La gestión de Mugencio
6: para felicitarlo.
1: San Vito fue excepcional. Sí, hay que felicitarlo públicamente.
0: Recuerda que son compañeros. Lo de San Vito viene, tú sabes que Fugencio es del PRM y hacer Pedro que cogió la sindicatura, quizás por esa parte no le haga daño a Fugencio.
1: Pero no es
0: pero lo que Pedro presentó.
1: Malo, eso no está en manos de Pedro entonces.
0: Malo 11 millones que dejó en deuda, todo eso Pedro lo presentó. Y seguro que la Cámara de Cuentas tiene conocimiento de eso. Quizás no le han dado larga a eso, porque a ser compañero del PRM, quizás por eso se ha mantenido ahí. Pero en el caso de Coramoca, que Sani no ha vuelto a hablar absolutamente nada sobre eso.
6: Es que no tiene que referirse a eso, porque ya lo sometió a Contralor.
0: Al PECA.
1: Sí, eso es lo que tienen que ver ya dar seguimiento.
0: Con el mar está revuelto, no se pesca nada.
1: Señores, vamos arriba, no se muevan.
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0: Bueno, seguimos con este programa Calentando la Noche con los Biberones, siendo las 7:22. Escuchen, señores, una denuncia que hace mucho que le hicieron los moradores de Gaspar Hernández, de Veragua.
1: ¿De qué?
0: Mientras el director de la Policía Nacional, Cruz, se la pasa de bonitillo por los pasillos del Palacio de la Policía. Eso nada más es cámara, emanada. No se ha visto, todavía no se ha visto nada que haya resaltado que este señor dirija la policía. El destacamento de Veragua, eso da pena, vergüenza en las condiciones que está, pese a que estamos en una reforma policial. Las condiciones que está ese destacamento es para cerrar, verdaderamente. El sinocibe. Los policías que están ahí están viviendo una forma infrahumana. Lamentablemente, mientras el director de la policía, Cruz, lo que se pasa pasillando en los pasillos y haciendo reuniones con los diferentes superiores. Y da pena que todavía Moca esté en estas condiciones, donde una reforma policial se ha gastado todo el dinero del mundo. En Dúo Medio escuché a Fernando Moronta hablando de los terrenos.
4: El tipo. ¿En qué paró eso?
0: De esos terrenos que están frente a frente a la agencia de turismo, vaya a la promoción. Eso se quedó en llanto.
4: Intacto.
0: Nada. No se ha hecho nada, simplemente.
4: Pero ahí sí.
1: Pero los terrenos fueron.
4: Se adquirieron. La central de la
1: región.
4: De la regional de la Policía Nacional.
0: No, no le han dado seguimiento a eso.
4: Bueno, pero los terrenos son del Estado.
0: Sí.
1: No, ni siquiera de la policía.
4: De la policía.
0: De la policía.
4: Ah, entonces, claro. Hay que tocar la tecla.
1: Lo que pasa es que aquí no hay un director regional que le interese, digo yo, que le interese darle seguimiento a eso. Porque después que se fue
0: García,
1: yo no he visto otro director de los que han venido que le ha interesado el tema.
4: No.
1: Entonces, yo creo que el único que estaba pendiente que querría eso era García. Lamentablemente.
0: Pasó Castaño.
1: Pasó Castaño.
0: Nunca habló del tema.
1: Nunca. Y mire, que está pudiera hablar del tema porque le gusta mucho la cámara. Él pudiera.
8: Lo vi dando taza y cosas.
0: Está cero.
1: Sí, un político más.
8: Estaba dando taza en nombre de la Policía Nacional. Muy bien, está bien. Una tacita de café.
0: Es muy importante.
4: Bueno.
8: Importante. Pero
0: con hasta esa taza. Hasta taza limpio, compadre.
8: Con esa taza la delincuencia disminuye muchísimo. Sí, señor.
0: Se sienta a beber café.
2: Una más para la poquita que seguro tiene.
0: Pero ojalá que este director de la policía de aquí, Polanco Pérez, le dé seguimiento a esos terrenos que son como 10 hectáreas de tierra. Incluso tiene un edificio allá, como quien dice. Y se haga lo que es la regional, lo que es el destacamento de la regional, porque eso da pena.
8: Bueno.
0: Eso da pena.
8: Señores, en otro orden, ahí cuando estaba subiendo las escaleras de aquí, me topé con un joven, él se llama Franklin, de San Luis La Manzana. ¿Ustedes recuerdan el señor que lo amordazaron, el del colmado Juanito, que era un fiel oyente de nosotros, que...
0: Supuestamente fue un haitiano.
8: Supuestamente fue un nacional haitiano que le quitó la vida. Fíjense que Franklin quiere denunciar que hermanos, que son tíos de este, lo están dando como un tipo de persecución o acoso, en ese sentido, como de buscar problemas. Ella entiende que ellos quieren quedarse, parece, con terreno que fueron de su padre, que por ley le toca a él como hijo. Y yo espero que esto sea tal vez un malentendido. Pero le hago llamado a las autoridades porque este joven me dijo que fue a la fiscalía, que ha ido incluso hasta la policía, que no sé si es cierto, pero me dijo eso, y que no le han hecho caso. Señores, no espere que pasen una maldita desgracia. Porque no es una vaina más inestable y más desgraciada que una herencia, una jodienda de esto. Porque quizás, vamos a decirlo irónicamente, que los hermanos del señor, del difunto, también entiendan que quizás si él no está, o si este está preso, tal vez ellos entienden que tal vez perdería sus bienes. No los pierde, señores. Aunque esté preso, lo que sea, que ustedes traten de provocarlo y que tenga una riña con alguien o mate ahí, esté preso, no va a perder el derecho de los inmuebles de su padre. Es decir, que ustedes dejen tranquilo. Sea como sea, ese fue su hijo y él es el que tiene que heredar lo de su papá, lamentablemente.
0: Pero que vaya al edificio nuevo que inauguraron recientemente, que están todas las oficinas, quizá iba al cuartel.
8: No, porque,
0: y ya tú sabes que en el cuartel ya no hay gran
8: bueno,
0: cosa.
8: Bueno, es cierto, tienes razón, porque claro. Ahí ya hay unos tres abogados que son para defender a la víctima.
0: Exactamente.
8: ¿Tú sabías eso? ¿Cómo? Ahora mismo el Ministerio Público tiene, si tú eres una víctima, lo que es una, para que la gente entienda,
0: atención,
8: una víctima
0: atención, Bocano.
8: ¿Quién sí, es algo la persona agredida o afectada que le vulneraron su derecho? Si no tiene dinero para pagar un abogado, usted puede ir a la calle Colón, próximo, ¿cómo se llama la plazoleta esa?
0: Frente 26 de julio.
8: En
0: la 26 de julio.
8: La 26 de julio, ok.
0: Sí.
8: Ahí usted puede solicitar que uno de estos abogados lo representen como víctima. Sí. Y el gobierno.
0: Si no es un bulto, ¿eh?
8: Que le paga. No, no, funciona. Porque si defienden a los imputados, ¿por qué no defender a la víctima, coño?
4: Tenemos llamada, buenas noches.
0: Buena.
5: Ese muchacho lo que tiene que hacer es no firmarle un papel a nadie.
8: Ah, eso sí es verdad. Bueno,
0: eso
8: sí. Si le firmó un papel a alguien, la mancó.
0: Pero que se dé la vuelta, si no está escuchando, por ese edificio que está ahí, y ahí le van a decir qué paso él tiene que dar para que no le quite su herencia. Si no la encuentran ahorita, ya tú sabes cómo es, porque esto de herencia, esto es el diablo. Buenas noches.
8: Se fue la llamadita. 809-578-2730. ¿Tiene algo, Charlie? Dale entonces.
4: Adelante, Charlie.
2: Bueno, señores, entonces continuamos con las instituciones públicas y la situación.
8: También.
2: Y demás cosas. Sucede aquí que el Ministerio de Salud Pública clausuró temporalmente la panificadora San Luis. Esto
0: ¿cómo?
2: Está ubicado en Dajabón, señores. ¿Cómo? Tras detectar presuntas violaciones a las normas sanitarias establecidas en la Ley de Salud 4201. Creo que podemos entrar con la llamada.
0: Como tú quieras. Le doy.
8: Con la llamada y continúa, porque el tema es bastante interesante.
0: Buena.
8: Hay que aterrizarlo aquí, Moca.
5: Buenas noches, Chistoki. Buenas noches, Valdelin. Buenas noches a la joven. Buenas noches al país. Muchachona, la verdad que oigo muchas personas diciendo que esto, que el presidente de Luis Abinader, yo creo que aquí no vuelve a pasar un gobierno que más ayuda a Norberto, quisiera que había estado ahí. Dígame, ¿cuál de las instituciones de un gobierno de lo que ha pasado aquí le daba bono luz, le daba a las mujeres para los tiempos de Semana Santa, le daba para la madre, le daba a los padres, le daba en Navidad bono extra, que no era la tarjeta nada más, que nada más en los otros gobiernos, más ayuda que Luis Abinader al pueblo, en seguro, en cosas medicinales y cosas, no se la ha dado ningún gobierno que ha pasado por la República Dominicana? Y que esté bien hoy, ustedes no han dicho nada, qué raro, no le han mandado los videos ni nada, lo que sucedió en la tierra de Luis Canela hoy, 7,000, Carlos Gómez y el equipo de Carlos Gómez dándolo para base del presidente, que Carlos Gómez no va a decir, como dice mucho, que es a base de ellos, Carlos Gómez lo está dando a base del presidente, porque hay muchos que dan una goma, un camión, y dicen que fue en ellos. Gracias.
0: Gracias, mi amigo Tony, de los míos personales. Seguimos con él.
8: Dale, Charlie, continúa.
0: Que bajen a Moca.
8: Con esa información.
4: Entonces, continúa, Charlie.
2: Gracias. Entonces, la medida fue ejecutada luego de varias denuncias, cabe destacar, sobre condiciones de insalubridad en el establecimiento, las cuales fueron confirmadas durante una inspección realizada por técnicos de la Dirección Provincial de Salud. El operativo estuvo encabezado por el doctor Junior Peña, encargado del Departamento de Salud Ambiental, junto a inspectores de salud pública y agentes de la Policía Nacional. De acuerdo a las autoridades, en el establecimiento, la panificadora, que mencionamos al principio, San Luis, se identificaron irregularidades que podrían poner en riesgo la inocuidad de los alimentos, incluyendo deficiencias en las condiciones higiénicas y un manejo inadecuado de productos alimenticios. Salud Pública informó que el negocio permanecerá cerrado hasta que sus propietarios corrijan las fallas señaladas y demuestren el cumplimiento de los requisitos sanitarios exigidos por la ley. Las autoridades reiteraron su compromiso de fortalecer la vigilancia sanitaria en la provincia y exhortaron a los propietarios de diversos establecimientos, no solo de este, que pues a mantener las condiciones adecuadas de higiene y cumplir con las buenas prácticas de manufactura para garantizar la salud de los consumidores. Y como decía mi compañero aquí, esto es algo que realmente deberíamos aterrizar aquí también.
0: Cuidado,
2: aquí no hay ni siquiera que mencionar. Te digo porque no es secreto que aquí hay muchos negocios que se dedican a este tipo de comercio.
4: Claro.
2: Que tienen que tener la calidad del servicio porque es algo que difiere directamente al ser humano, al consumo.
8: Hay que ser claro que el 80% de los establecimientos que tienen que ver con venta de comida cocida, lamentablemente son vamos a decirlo,
4: informales.
2: Sí,
8: o sea,
2: eso es cierto.
8: No hay una supervisión o algo donde estos tengan que asistir para demostrar todo el protocolo necesario cuando hablamos de salud. Entonces, por ejemplo, aquí tenemos que son los chinos, por ejemplo, que se ha obtenido algunas problemáticas. Pero aquí, señores, el aceite de aquí en algunos lugares es negro. ¿Hay aceite negro? Sí. ¿Hay aceite negro? Tal vez el color original del aceite está equivocado.
4: Depende, si aquí es aceite de mecánica.
2: Ahí entonces, estamos comiendo aceite de mecánica. Yo,
8: parece aceite de mecánica, el aceite que usan muchas veces para freír. Mucha fritura. Adiós, mi hermano.
2: No, hay que tirar el ojo porque uno tiene que saber lo que está consumiendo.
8: Pregunto, no.
0: Y esta moca con el culo bellecito, chico.
8: No, pero señores, por una gente que te vende chicharrón, lo primero que lo limpia con unos perros que tiene al lado. ¿Qué es lo que tú me estás jodiendo esa vaina? Claro. ¿Quién es ese? Viene visita, banda, Willy.
0: Eso da pena. De verdad. Y tú, oye, tú vas. Si tú coges la Duarte.
8: Sí.
0: La Duarte. En la esquina de la. Por ahí. Eso da pena.
8: Los restaurantes ahí parecen repuestos. Me fui muy lejos ahí.
0: Pero ojalá que esa medida que.
4: Cambia de aceite. Que... ¿Te has visto cuando cambian el aceite? Es que cae abajo.
8: Ay. Oye, nosotros dizque estamos relajando aquí, pero eso es cierto.
4: Hay lugares.
8: Oye. Hay lugares así, señores. No cambian el aceite.
0: Negrecito.
8: Negro.
0: Dale, Wilfrido.
6: Yo me paré en una fritura. El muchacho amigo mío.
0: Sí, pero no te
6: Pero rías. Cuando yo vi este aceite, yo dije.
0: Negro.
8: No, este es enemigo.
6: Oye, se me quitó el hambre.
4: Así no, güey.
6: ¿Qué?
4: No puede, eso debe estar cerrado.
6: Me ha sido, cuando tú lo cambias de vehículo, igualito. Pim, pum, le digo yo a los amigos míos que están impuestos a comer ahí. ¿Cómo ustedes comen ahí?
8: Para llegar a una conclusión con esto es que se debe tener una supervisión constante.
2: Sí.
8: No es que yo voy hoy a supervisarlo como inspector y me voy a aparecer el próximo mes. No, claro, porque cuando viene a ver te va a coger el tiempo cuando tú vas a regresar y ahí lo que va a hacer es que lo vas a cambiar. Entonces, lamentablemente debe hacer una supervisión constante para que evitar estas situaciones. Vale, va a decir algo.
4: Decreto ahora mismo de último minuto, Rosa Pastora Méndez queda designada miembro del Consejo de Directores del Consejo Estatal del Azúcar, CEA.
8: Hey.
4: Aníbal Amparo queda designado miembro del Consejo de Directores del Consejo Estatal del Azúcar, CEA. Decreto 352-26, justo ahora del presidente Luis Abinader. Están saliendo nombramientos.
8: Señores, y venimos con más. Vámonos arriba.
4: Viene el nombramiento de...
0: ¿De quién?

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0: Bueno, señores, el ayuntamiento en el día de hoy, coordinado por el regidor doctor Gabriel Rivas, pues se estaba realizando una limpieza en los repuestos que están en la 16 de agosto, también en la calle Inver, entre otros lugares, para luego, creo que esta noche van a iniciar lo que es la pintura, van a pintar esa parte por ahí. Ojalá que los ciudadanos podamos colaborar, señores. Vamos a organizarnos. Yo sé que muchas veces usted se siente aludido, que me está quitando el pan de cada día, que la alimentación de mis hijos. No, es que tenemos que organizarnos, hay que buscar otros métodos. Porque es que muchos de estos repuestos, por ejemplo, los motores, es en las calles que están. Y trabajan la mecánica en la calle, pero hay de ti si tú le topas un motor de eso o le topas un pie de eso, un mecánico, porque te va a llevar el diablo. Entre todos te van a caer. Entonces, debemos organizarnos, vamos a apoyar al ayuntamiento, vamos a colaborar para que así tengamos un Oscar más bonito.
1: Mira, hablando de ayuntamiento, tuve la mañana de hoy un recorrido por parte de la ciudad de Quemón y me fijé que hay más parqueo de motores que de carro. O sea, donde habían parqueo de carro, ahora el ayuntamiento ha colocado parqueo de motores. O sea, y no debiera ser así.
0: Porque no, pues se necesitan. No,
2: pero, necesitan si no están, mira,
1: pero no, necesitan no tanto así.
2: Yo estoy de acuerdo con eso. Yo lo que no estoy de acuerdo es con que los motores se paren en lo de caja. Tú das tres vueltas a la manzana.
1: Pero están quitando los parqueos.
2: Pero está bien, pero si en dos parqueos de carros se habilitan varios para motores en una calle, porque está, como dice Wilfrido, tienen que pararse en algún momento, en algún lugar los motores, ahora que no se paren en lo de carro.
3: Por mayor comodidad, o sea, por hacerlo más rápido, quizás, sí. Pero entonces se vuelve un desastre.
1: Todavía el centro, todavía el dueño de comercio, que le ponen su cono y su vaina a los espacios. Yo no entiendo. Eso nada más se ve aquí en Moca, señores.
2: Bueno.
1: Eso nada más se ve aquí en Moca. Buenas noches.
0: Esta denuncia es importante, señores.
1: Buena. Pero buena.
0: Buenas noches. Fíjate que el presidente de la Junta de Vecinos de la comunidad de Las Lagunas, Jamao al Norte, Puro Fernández Vargas, denuncia el mal estado en que se encuentra el tanque del depósito del agua potable que da agua al municipio de Jamao. No tiene seguridad en ninguna área. Toda el área perimetral está abierta. Pueden echarle algo que puede afectar a los municipios.
1: ¿Tú te imaginas?
0: Es una denuncia grave.
1: ¿Tú te imaginas?
0: Así como ustedes la ven, que fue así que la tiré. Pero es una denuncia grave.
1: ¿O tú te imaginas?
0: Porque tú sabes. ¿Qué? Dime tú, por ejemplo, la quiquilla que no tiene los nacionales haitianos a nosotros. Y que vayan y le tiren un venenito a esa vaina. ¿Cuántos se van de Jamao?
1: La masacre de Moca.
0: Atención, Cora Moca. Una denuncia, ¿verdad? Que se debe tomar cartas en el asunto de inmediato. Ahí debe haber una seguridad, no sé, busquen un guardia, quien sea, que se releve uno con otro, pero ahí tiene que haber alguien que cuide
3: y darle ahora mismo un mantenimiento al tanque, porque nadie sabe lo que pudo haber pasado por ahí ya con el tiempo que tienen de su vida.
1: A Jairo que ayude, a Jairo Morillo.
0: Jairo Morillo, que es el alcalde del municipio de Jamao.
1: Ojalá vaya y lo llame a Jairo y nos explique esa situación de ahí de Jamao.
0: Jairo como que, no sé, que nada más era como fantamoso y ya, como que se acabó la Chechi, la vaina, y antes era un fantamé, una vaina, Jairo Morillo, pero está como tranquilo.
1: Ah, que está recibiendo de todo, está tranquilito.
2: No, mañana tiene el primero tú.
0: ¿Qué está recibiendo?
1: ¿Qué es lo que tiene?
2: El primero tú, ¿qué se llama? El operativo que lleva todo, que une todas las instituciones, que hace el propé.
0: Tour,
2: primero tú.
0: Okay.
1: Ah, primero tú.
2: La jornada de inclusión.
0: Ya, que lleva supérate.
1: Jamás son tres gente que
0: primero tú, ok.
1: Tres gente que jamás con dos camiones lo hace.
0: No hay un grupito, más o menos jamás. Bueno, este está bien por ese lado, pero.
1: La calle jamás.
0: Jamás necesita más. Necesita más un sitio turístico y verdaderamente que debe tener todavía mejores condiciones.
4: Sí, jamás está muy apartada de.
1: ¿De dónde?
4: Pues
1: jamás le han dado de todo, Wilfrido.
4: Apartada de Gaspar Hernández.
1: A Jairo le han dado de todo.
4: Es el centro hospitalario, Jamao.
1: Claro, uno de los más modernos.
0: Hay un hospital
1: en Jamao. Sí, uno de los más modernos de Jamao.
4: Tiene que tener de todo bien equipado.
1: Jamao tiene ambulancia.
4: Ella está medio alejada de todos los pueblos, de todos los pueblos cabecera. ¿Qué es lo que tiene que hacer? Estar bien organizada, bien equipada de todo.
0: Va a tener una
4: bomberos.
0: No, ya tiene, o sea, ya
4: está. No, se está construyendo.
0: Sí, está construyendo.
1: Jamás está el fiscal que va una vez a la semana, pero va.
4: Pero tiene que ver un fiscal que esté ahí
1: día. Una vez a la semana, pero va. Eso es jamás. Van a un fiscal, por lo menos va una sola vez a la semana.
4: Atención, Yorevi Riva.
1: Uno solo va.
4: Trabajo para ti.
1: No, hombre, no.
4: Ahí necesitan por lo menos 3 o 4 fiscales.
1: ¿Para qué?
4: Para jamás.
1: Un puntico de droga que hay, maná.
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0: se perdió los cuartos.
1: Hay un tema que hay que ponerle mucha atención.
2: ¿Cuál?
1: Y hay que tratarlo con delicadeza, en el sentido
2: con pincelada,
1: no vayan a malinterpretar.
2: Okay.
1: Hay muchas personas que andan en la calle ahora con un mal ánimo, un mal genio. Y ha ocurrido casos con motoristas que tú tienes un roce.
2: Wow. Sí, sí.
1: O choca, o un accidente que nadie lo quiere tener, y ahí mismo te explotan.
2: Sí, sí.
1: Te explotan al conductor.
2: Siempre andan armados.
1: Te explotan, andan armados, o con un cuchillo, una manopla. Armado. En fin, antes tú chocabas un motorista y tú te parabas, ¿verdad?
2: Ayudarle.
1: Hay que tener miedo porque te llega una turba de motoristas, y yo he hecho ese cuento aquí, a mí me pasó una vez. Y quieren de una vez, ¿verdad?, hasta presionar. Y si tú te reaccionas de mala manera, te pueden hasta apoyar.
2: De una vez, sí,
1: claro. Te pueden hasta apoyar. Entonces, hay que regular las paradas de motoconcho. Porque no son todos los motoconchos que son así. Aquí todo el mundo tiene un motoconcho serio. Un motoconcho de confianza.
0: De confianza.
1: Y la mayoría son así. Uh-huh. Pero hay una minoría que cuando... son delincuentes, hermano.
2: Sí, sí.
1: Salen de la cárcel.
0: Tienen lengua de mime.
1: Son atracadores. Se retiran de eso, entre comillas, y no lo emplean en otra cosa. Y agarran un motor.
2: Se ponen un chaleco.
1: Muchas veces son alquilados los motores. Porque no pueden comprarlo.
2: No, muchas veces son delibres de puntos de droga.
1: Exacto. Ese motor se pone un chaleco y ya dicen que son motoconchos. Y dañan el oficio del motoconcho, que está serio, siendo un maldito delincuente. Entonces,
2: claro,
1: a la gente... easy baby, como dice Toño, easy baby, en la calle, no discuta con nadie porque a cualquiera lo puncha.
2: Llama al 911 para que dé los primeros auxilios, haga su trabajo. Ahora no se mande para ningún lado, vaya directamente al cuartel de la DGC. Buenas noches, vamos arriba.
3: Aló, buenas.
0: Adelante, líder.
3: De la isleta, quiero saber a ver qué es lo que está pasando cuando es de noche, con estos apagones, con estos calores.
0: Toño, qué vaya,
3: Ramón, de la isleta.
0: Gracias, Ramón. Ojalá que el incumbente de noche, que no vale la pena, hable con relación a ese San Vito. No apagó ni su madre.
2: Sí.
0: Y ahora no es cuesto, porque antes era cuesto, ya no es cuesto. ¿Y ahora quién es?
4: Ese y cuesto parecen hermanos.
0: ¿Y ahora quién es?
2: Son familia, ellos dos, cuesto y el que está, porque son dos disparates los dos.
4: Cortados por la misma tijera, son los
2: igualitos, Willy. No se pueden defender ninguno de los dos. Si tú quieres defender a cuesto, problema tuyo, pero son igualitos.
0: No, yo no estoy defendiendo a cuesto.
2: Señores, aterricemos aquí el municipio de Moca.
0: Cuidado.
2: Recuerden ustedes que hace un tiempo, el honorable ministro administrativo de la presidencia, que este ha sido una bendición para esta provincia, porque realmente aquí en poco tiempo se han solucionado miles de problemas y también se han ejecutado obras que han estado en el olvido, y el ministro administrativo ha estado por el medio. Recuerdo yo que en medio de una rueda de prensa se le entregó...
0: Vino Camacho.
2: ¿Verdad? Vino hasta Camacho cuando eso estaba en el Ministerio de Deporte. ¿Te acuerdas de Camacho, de Juan López?
1: Sí. ¿Sí?
0: Que dejó la...
1: Y que se casó con la vice.
2: Sí.
0: Y dejó todo
2: abandonado. Tanto dio la gotera que hizo el hoyo, casó.
1: Sí.
2: Bien. ¿Qué pasa? ¿Qué pasa? Ahí se entregó un dinero para la remodelación de ese
0: polideportivo. De la pista.
2: Y de la pista de atletismo. Entonces yo no sé si quizá... es que es muy costosa, pero tengo entendido que todavía no se le ha dicho nada al pueblo. Incluso el peregrino hace un tiempo, no sé, denunció, ¿verdad? Algo así, Juan Comprés, de que esta pista de atletismo no se le había hecho nada. Y estaba cuestionando con todo el derecho que le compete, porque le compete, señores, como ciudadanos, tenemos derecho de cuestionar qué se está haciendo con nuestro dinero. Porque los que pagamos impuestos, tenemos derecho.
0: Recuerda que lo citaron, Juanchi.
2: Exactamente, no debieron citarlo. No, él hay una respuesta. ¿Qué pasó? ¿Por qué no se ha construido esa pista de atletismo? Cuando el Ministerio Administrativo dio la partida de dinero que era para eso. No sé si es que se salió del presupuesto, ¿verdad? Pero no me toca a mí. Le toca... aquí al director provincial de deporte, pero o le toca al Ministerio de Deporte decir algo semejante de la situación qué está pasando con esas pistas de atletismo. Entonces, es lamentable que uno tenga que realizar una denuncia para que quizá el pueblo moscano tenga que escuchar una respuesta de qué ha pasado. Porque mucha gente, señores, va por la mañana y quieren dar su caminadita ahí en el poli.
0: Te tropiezas con la piedra.
2: Pero también van a las 5 de la tarde. Pero dime, que tú vas a tropezarte ahí, a ver si te rompe un pie. Entonces va, señores, vamos a darle respuesta. Ojalá que le den respuesta, ojalá que sea positivo, ojalá que sea que ya lo, se va a trabajar en los próximos días, pero que digan algo. ¿Qué pasó con la pista?
0: Ojalá que...
2: ¿Qué viene importada?
0: Ojalá que Kevin Cruz no venga, como va a los otros sitios, solamente a prometer, a sentarse, tirar la foto y a no resolver nada. Porque recuerde que Kevin Cruz vino, ha venido un par de veces aquí a Moca, y el problema de la cancha de Juan López, del techado, todavía no se ha resuelto.
2: Yo creo que se ha gastado más en visitas,
0: sí, exactamente,
2: de Kevin Cruz a este municipio de Moca que lo que ha hecho.
0: Que lo que ha hecho.
2: Entonces, esa visita no ha valido la pena, Kevin Cruz, lamentablemente. Eso es gasto innecesario para el Estado. Porque cuando usted se mueve con casi con el ministerio completo, cuando va a un municipio, una provincia, eso es gasto para el Estado. Sin embargo, no nos beneficia de nada a nosotros los moscanos.
0: Yo creo que quitaron a Camacho porque no hacía nada. Y lamentablemente...
2: Kelvin hecho, hace menos.
0: Hace menos. Y es un hombre de deporte, Kelvin. Porque, viene de la ciudad olímpica. Olímpica significa deporte completamente. Pero absolutamente no ha hecho... Yo creo que ni en La Vega... Ni en La Vega que de La Vega Kelvin Cruz ha hecho nada.
4: En Moca no se van a celebrar parte de los Juegos de los Centroamericanos.
0: ¿Y
4: no
0: con qué?
2: Creo que después lo van a incluir. Porque ahora se está formalizando para incluirlo. Pero yo creo que primero... Antes de formalizar eso, deben esa pista de atletismo, resuelvan eso allí. Y suelten, después entramos también. Porque hay otro deporte también que pertenece provincial, que tiene que ver con los centros educativos y eso, que antes era del Don Bosco, ahora también se va a integrar nuevamente.
0: Vi una guagua nuevecita que entregaron ahí, Chinto.
2: Sí. No. Te digo que hay muchas instituciones, gracias a Dios, han salido bien beneficiadas, se lo merecen, ¿verdad? Porque ¿verdad? Si necesitan el transporte, hay que darle, ¿verdad? Y para dar su servicio, digo sí, yo.
4: Esa guagua que Willy menciona, le entregó el ministro administrativo de la presidencia el pasado viernes y fue al equipo de San Sebastián, al equipo de U22, porque estos representan a la provincia de España en el país, en los Juegos Nacionales, que ellos son los que representan al país. Como tienen que moverse, ese vehículo le fue asignado a ese equipo.
2: Excelente. Eso es una motivación más para que continúen desarrollándose en su deporte. Eso es excelente. Mejor de ahí se daña.
0: Mira una cosa.
2: Y a la gente de Itrae hay que pagarle el bono que le toca. Yo espero que se lo hayan pagado ya. Lo de Itrae también, Willy. ¿Sabes dónde se lo hice yo ayer? Los empleados de Itrae, no de aquí del municipio de Moca, porque de otros sectores.
0: Más de 25, de Jamao, más de 50 San empleados.
2: Han recibido el bono ese.
4: ¿Sabes lo que puede hacer el director del distrito ahora? Puncharlo para que no le llegue.
2: Para que no le llegue. Oye, pero, enemigo del PRM.
0: Oye, yo no sé. Atención, Dionisia, nuestra amiga Dionisia.
2: Yo creo que los, ni Dionisia, ni los dirigentes del PRM, yo digo que ellos están ciegos porque ellos no se dan cuenta que el Carlos Pérez es un enemigo del PRM que ellos tienen en ese distrito, lamentablemente. Es un enemigo que tienen.
0: Yo creo que
2: están ciegos.
0: ¿Cuántos millones fue que invirtió en campaña?
2: Ni uno.
0: No. Mínimo. Buenas noches. Se fue
2: la llamadita,
0: pero
2: señores.
0: No tanto Carlos Pérez. Si tú te vas por alguno distrito, 0609, 0606, el de Villatrina, el de Jamao, los directores no han hecho absolutamente nada.
2: De

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